0: Estamos de regreso, amigos, aquí en 106.5 Deportes. Son las 7 de la noche con 2 minutos. Día 24 de septiembre de 2026. Ya mismo tendremos a nuestro siguiente invitado en la programación para hablar del Deportivo Cuenca. Mientras tanto, quería conversarlo con Manuelito y también con Mr. Castillo sobre este desafío de Patricio Lara y de Jorge Fortunato Célico. Siempre hemos hablado esto de el factor suerte. Sí, sí. Hay un guiño del destino. Sí. En el fútbol sí hay guiños. Hay directores técnicos que están aguardando la posibilidad y de una para otra. Claro, y de una para otra no aparecen. U opciones que uno dice ya están allí latentes, no se les da. Y cuando capaz menos se lo esperan, aparece. Aparece una posibilidad. Porque ¿quién hubiese pensado, Mané y queridos amigos, hace 4 días cuando Libertad da un batacazo, o 5 me parece, el sábado, y le gana a Emelec en el Capuel, 1-2, que Libertad iba a requerir director técnico en los próximos días? Pocos.
1: Casi nadie, yo creo que nadie.
0: Casi nadie.
1: Porque Libertad estaba en el primer lugar, no había, nadie pensaba que se iba y era el señor Juan Pablo Buch. O sea, todos pensaban que estaba cumpliendo una gran gestión, había hecho buenas campañas de los equipos a los que ha dirigido Juan Pablo Buch, y resulta que de la noche a la mañana, el día de ayer, que es miércoles, aparece que el señor Juan Pablo Buch se va a Lorense, que Lorense le ha presentado un mejor proyecto. La gente está molesta en Loja, eso sí, me contaban ayer que estaban bastante fastidiados por la decisión de Juan Pablo Buch. Pero a ratos, por más que la gente se enoje, más que la gente no le entienda, el que debe entenderse es el propio entrenador. De pronto aparece ya en la palestra, aparece la oportunidad, y hay que tomar riesgos, y hay que tomar decisiones, hacer evaluaciones y decir, bueno, no, ya aquí llegué, cumplí, no me satisface lo que me están ofreciendo, me ofrecen mejor acá, así es que muchas gracias, señor presidente, me voy, saldrá amigablemente o quizás un tanto molesto y resentido, pero al final tomó la determinación de irse a Lorense. Lorense está en la parte de la liguilla del no descenso, por eso uno no entiende a veces las decisiones que se toman, pero son decisiones que para el protagonista de la noticia, en este caso para Juan Pablo Buch, es una noticia que seguramente le da seguridad a él y le da tranquilidad para seguir trabajando como entrenador en el fútbol ecuatoriano.
0: Bien, vamos, tenemos a nuestro invitado del otro lado. Gracias por su tiempo, gracias por aceptar esta invitación. Se trata de Javier Alvarado, que es parte del directorio de Deportivo Cuenca y que en este caso, pues, hoy nos ha permitido absolver algunas inquietudes que se las vamos a plantear. Estamos listos también para engancharnos con Mr. Castillo desde Corea del Sur y poder entablar esta entrevista. Javier, ¿cómo está? Buenas noches, un gusto, bienvenido a Radio Sensación. A ver, me parece que no nos escucha o déjeme ver. Creo que no estamos todavía ahí. Allá, Mr. Castillo nos dice que está sin retorno. Vamos a ver si podemos dialogar con nuestro invitado, con Javier Alvarado, que está del otro lado a través de la pantalla Zoom. Javier, ¿nos está escuchando? Buenas noches. No, me parece que no tiene recepción o nosotros únicamente no le estamos recepcionando a él. Pero hay algunos temas importantes para hablar sobre la actualidad de Deportivo Cuenca. A propósito, mañana a partir de las 7:30 de la mañana lo tendremos a Raúl Becerra, al director deportivo del Deportivo Cuenca, en la primera emisión para charlar sobre algunos temas. Está muteado Javier Alvarado, uno de los integrantes del directorio del Deportivo Cuenca, y vamos a ver si es que puede habilitar el micrófono para conversar con él. Manuelito, si me puede tomar la posta,
1: claro,
0: por favor.
1: No hay problema.
0: Ratito.
1: Vamos a conversar entonces con Javier Alvarado, miembro del directorio del equipo del Deportivo Cuenca, que se reunieron en días pasados para tratar asuntos inherentes a la continuidad y el trabajo administrativo y deportivo del cuadro morlaco, sobre todo para encontrar una posibilidad de tener soluciones a los problemas que se dan, este problema que se ha ido agrandando poco a poco, que es aquello de el GFI, el laudo arbitral, que realmente no le da tranquilidad al equipo morlaco, a su dirigencia. Siempre hay algunas cosas, dificultades, y esperemos que se llegue a acuerdos y se pueda solucionar el problema. Además, trataron otros asuntos dentro de esta reunión de directorio, y queremos conversar con Javier para que nos dé detalles de lo que fue esta reunión y lo que se determinó, lo que se planifica para los próximos días, sin descuidar se trabaja en la parte, amigos oyentes, administrativa, pero también en la deportiva. La deportiva está un tanto aislado en este momento porque están trabajando con el entrenador, el señor Andrés Illana, está trabajando con el equipo, buscando encontrar a los jugadores más adecuados para que sean los quienes salten al campo de juego el siguiente partido.
2: Hola, amigos,
1: que será el 11. Ahora sí le escuchamos, Javier. ¿Aló?
0: Javier, ¿ahí nos está escuchando usted? A ver, vamos a ver si ahí nos está escuchando Javier. Estamos haciendo aquí unas pruebas. Ahí, Javier, tal vez. ¿Nos escucha? Ahí. Está muteado.
1: Que vuelva a prender el micrófono.
0: Vamos a ver si intentamos,
1: Javier,
0: por otra vía también, querido Manuelito.
1: O si de pronto puede eso. Ahí no está muteado el micrófono. Ahí salió de la sesión. Bueno. Vamos entonces a esperar para tener ese diálogo con Javier. Bueno, les decía que el equipo está trabajando con el señor Illana, está trabajando, buscando encontrar, ya ir identificando su fútbol, imponer su fútbol, trabajar de acuerdo a lo que le gusta. El señor Illana estará escogiendo y evaluando a los jugadores del Deportivo Cuenca para saber quiénes entran dentro de esta posibilidad de ser los protagonistas de su planteamiento, de ser los protagonistas de la idea futbolística que le quiere poner al servicio del conjunto del Deportivo Cuenca. Usted sabe que los jugadores son lo más importante del fútbol, o sea, de un equipo, pero el técnico también tiene su real valía para ir armando lo que significa el plantel, ir armando lo que significa el onceno titular, ir buscando las variantes, esas variantes que le permitirían al equipo encontrar soluciones futbolísticas. Ha empatado el último partido, el Cuenca, si bien es cierto, hay riesgo, pero no es tan largo el riesgo, tan complicado el riesgo en relación a las posibilidades de salvar la categoría. No creo que haya un riesgo demasiado fuerte en Deportivo Cuenca en este momento, pero si las cosas no empiezan a salir, si las cosas no empiezan a aparecer, si las cosas empiezan a complicarse, entonces ya va a ser más grave el riesgo. Por ahora el riesgo es controlable por parte del Deportivo Cuenca y del señor Illana y sus jugadores. Se empató, se vio una mejor imagen del Deportivo Cuenca, no se pudo trabajar mucho tiempo, y creo que con el tiempo que ahora tendrán para trabajar con el técnico van a encontrar un equipo que sea el mejor predispuesto para lograr el triunfo frente a Orense, porque el próximo rival del Deportivo Cuenca será justamente con el Orense, ¿no? Y el Orense es el equipo que ahora tiene al ex técnico del Deportivo Cuenca, al señor Célico. Va a estar en la banca el señor Célico del Orense cuando juegue el Deportivo Cuenca el próximo partido del 11 de octubre con el equipo de la provincia de El Oro.
0: Mister Castillo, lo tenemos. ¿Usted nos escucha?
3: No. ¿Estamos bien?
0: Ahí, Mr. Castillo, ahí lo tenemos. Y lo tenemos a Javier también, me parece.
3: Perfecto. Sí, estamos ya con Javier Alvarado también. ¿Cómo le va, Javier? Buenas tardes, ¿todo bien? Un gusto saludarlo.
4: No, un gusto saludarles, queridos amigos. Señor Castillo, dándose las vacaciones por la tierra del Chaulafán, qué gusto.
3: Sí, sí, los dedos darán una vuelta por acá, Javier, y le vuelvo a pedir disculpas públicas por lo que le escribí anoche. Sinceramente, ni me acuerdo.
4: Pero... No, tranquilo, yo sé que tomar sake por esas tierras asiáticas tendrán esas cosas, pero no, no, todo bien.
3: Perfecto, perfecto, Javier. Bueno, vamos arrancando un poco con el tema del Deportivo Cuenca y, por supuesto, lo que nos trae esta entrevista, que son los últimos acontecimientos, ¿no? Y quisiera partir, Javier, porque no hemos hablado en un buen tiempo, preguntarle por qué sensación le quedó como miembro del directorio cuando se recibió esa carta de GFI hace 2-3 semanas atrás, en la que solicitaban hasta el 17 de septiembre la firma del contrato y el tema de los pagarés, entre otras exigencias, como que el club se detenga básicamente hasta que se firme el poder, etcétera, etcétera.
4: Pues bueno, permítanme, de antemano, queridos amigos, agradecerles siempre por la apertura, por la posibilidad de poder conversar con ustedes, saludar a nuestra club hinchada, a nuestra gigante hinchada del club, a la ciudad entera, pues bueno, a quienes nos escuchen, ¿no? Sobre aquello, el tema GFI, todo lo que es este proceso arbitral que desembocó en el lado de, en el mes de julio y demás, desde mi punto de vista, recae enteramente ya en una parte procesal, en una parte jurídica, en el hecho en el cual el proceso ya efectuado durante un par de años, tenemos un lado, entiendes esto como una sentencia, una resolución, la cual el tribunal ha dispuesto algunos temas que son de conocimiento público de cumplimiento. Ahora, la pregunta puntual y en el hecho que nos ata, se recibió efectivamente esta comunicación de manera formal al correo de cada uno de los miembros del directorio, combinando precisamente a una amalgama de pretensiones que, pues bueno, es bastante lógico que en este caso GFI quiera o pretenda algunos puntos que de los cuales ellos tienen interés, ¿no?, en lo referente a la administración y gestión del club. Más sin embargo, es importante y pertinente señalar que de antemano tenemos un contrato firmado, tenemos un laudo y tenemos puntos para los cuales nosotros tenemos que elegirnos. Tenemos futbolísticos, tenemos la cancha casada, y sobre eso, que no queda la menor duda que nosotros responsablemente tenemos que cumplir y se va a cumplir, ¿no? Tanto cuanto es así que estamos analizando ya algunos puntos efectivamente para que este cumplimiento se dé en el fondo y en la forma que se nos combinó.
3: Perfecto, perfecto, Javier. En medio de esas situaciones también se han venido produciendo algunas reuniones con socios. El presidente, primero que nada, luego obviamente se dio esta reunión del último miércoles, en donde estuvieron presentes ya los socios en una comisión ampliada, pero previo a eso se venía reuniendo el presidente con exdirectivos, venían conversando algunas situaciones, y todo esto se concreta el miércoles, insisto, cuando se da esta reunión de directorio. ¿Cómo fue esta reunión de directorio? ¿Quién la propone? ¿La proponen ustedes? ¿La propone el grupo de socios? ¿Y cuál era la idea de reunirse?
4: Pues bueno, es importante siempre tener en cuenta que el universo deportivo Cuenca no se ciña únicamente al tema del directorio, ¿no? Más bien, siempre hay esta suerte de directivos, de hinchados y ciudadanía en general que está con la afán de aportar, y más en las situaciones no tan favorables como las que estamos atravesando. En este sentido, en el directorio efectuado de esta semana nos acompañaron personas de muy alta valía, que, querido expresidente, que nos, en su gestión precisamente siguió el campeonato que tenemos, el doctor Esteban Cuello, y justamente también el señor Muñoz. Tuvimos una conversación muy amplia, ellos supieron expresar los mejores términos de preocupación que se tiene por la situación que tenemos en el club, pero también algo interesante y que me gustó mucho es justamente este espíritu propositivo y constructivo en base a lo que se viene dando. Citaré las palabras de Esteban, doctor Cuello, que como colega en esta profesión le tengo mucho aprecio y admiración. Él decía, claro, es fácil pretender general cuando la guerra termina, o después de la guerra pretender ser general. No se trata de eso, sino de actualmente sumar voluntades con el criterio de ellos. Entonces, bienvenido, me parece bastante sano lo de ellos, al igual que públicamente tengo que reconocerlo. Hay una propuesta de un grupo de hinchas que es un reto y demás, que nos han dado algunos parámetros que pueden sumar. Entonces, pienso yo que todas estas suertes, estas voces, van a ir solidificando mejores propuestas y temas para el club, ¿no?
3: Sin duda, Javier. Y también se ha dado algunos acercamientos con socios, igual de parte del presidente en el último tiempo, y veía hoy que la colega Baby Sánchez Bonilla comentaba que ha llegado ya una especie de documento con recomendaciones, con ideas, con propuestas de cómo trabajar, ir hacia adelante. ¿Tiene conocimiento de aquello, Javier? ¿Todavía no se los han socializado?
4: Sí, pude conocer justamente a través de redes sociales algunos panelistas de mis recomendaciones muy válidas, muy concienzudas, muy inteligentes, en el hecho de la administración, inferiores y demás, que pues bueno, ha sido bien recibidas, pero en lo personal, soy tal vez por la profesión, lamentablemente, un esclavo de los formalismos. Esto queremos y vamos a tratarlo en el directorio, sentarnos a analizarlo y por qué no invitarles a que ellos den para ver la viabilidad de lo que se podía hacer, ¿no? Entonces, yo siempre he dicho, no es solamente una frase cliché como se conoce, las personas están abiertas absolutamente para todo y sería bastante necio de parte, en este caso, de quienes tenemos el honor y la responsabilidad de estar al frente ahorita, decir, o juzgar o decir que esto no va, ¿no? Todo suma realmente pese a que las necesidades del club imperantemente siempre serán de carácter económico.
3: Correcto, Javier. Ya vamos a ir profundizando igual más en lo del directorio del otro día y en algunas otras situaciones que son importantes, pero sí quería iniciar la entrevista con estas preguntas un poco más dispersas y rápidas, tocando algunos temas importantes que me parecen los más fundamentales del último tiempo, y le voy a hacer una última antes de pasar con Andrés y Mané en estudio. ¿Qué sensación le quedó a Esteban cuando se filtró esa carta o esa supuesta carta de respuesta que había o que se tenía que enviar por parte del directorio de GFI, luego de que GFI haya mandado el primer oficio con las exigencias? ¿Qué opinión tiene como miembro del directorio? ¿Qué le pareció? ¿Y al final se envió o no se envió una respuesta? ¿Se terminó de enviar o no se terminó de enviar la carta?
4: Pues, ¿qué le puedo decir? En realidad fue un documento que efectivamente no fue enteramente oficial, pero la dinámica propia en este sentido de cualquier cuerpo colegiado siempre es esbozando borradores, trabajando, sumando criterios, cumpliendo estos criterios para la final con la formalidad que el caso nos requiere, debatirlo, proponer un directorio y la suscripción tenga plena validez. Hay términos que dentro del derecho se llaman términos fatales, que son los términos que nos establece precisamente la norma impulsada para el cumplimiento de una disposición. ¿Por qué tengo colación esto? Porque precisamente en la comunicación de GFI establecen un término para una respuesta y en realidad entiendo que tal vez esto pueda ser también una sugerencia o recomendación del equipo jurídico de aquellos, pero no es un término que ata. Entonces, mi criterio sobre la respuesta y demás es que las cosas tienen que ser mucho más concienzudas, mucho más concertadas, mucho más analíticas. Entonces, no ha habido todavía una respuesta formal, pero soy una persona que cree que las respuestas formales tienen que ser sobre hecho contundente. Entonces, tenemos dos obligaciones, dos o más, que cumplir dentro del laudo, y la primera hay que manejarlo, ¿no? Que entiendo que es el tema del poder y demás. Entonces, hay que avanzar. Yo creo que mantenernos en nuestras comunicaciones estériles muchas veces nos han sumado. Nosotros como miembros del directorio hemos recibido algunas comunicaciones, principalmente en el tema del arbitraje por parte de GFI. Voy a dar un comentario, ojalá hubiese sido en un momento dado una comunicación que nos diga, miren, sabemos que no tenemos para los datos del partido, nos hacemos presentes y pues bueno, aquí estamos hablando remuneraciones, salarios, planes, etcétera. Pero es la realidad, es la dinámica y es lo que nos ha tocado. Creo que las quejas están en las mismas, vamos a ser mucho más proactivos para lo que viene.
0: Hola, Javier, ¿cómo está? Buenas noches.
3: Bien,
0: gracias por su tiempo. Gracias, Mr. Castillo, también. Gracias por su tiempo. Javier, ayer tuvimos la oportunidad en horas de la noche de conversar con Pedro Peña, que es el vicepresidente del equipo e integrante del club, e integrante del directorio. Y él nos decía que la reunión de antes de ayer le había dejado con algunas preocupaciones.
1: Y creo que a todos, ¿no?
0: Sobre todo recibiendo la información del laudo arbitral y de cómo se proyectaban las situaciones. Y que ayer, en horas de la mañana, había llamado a Alejandro Méndez para solicitarle una reunión en la cual se pueda conocer detalles, inherentes a la deuda que tiene Deportivo Cuenca con GFI y también a la administración, al gerenciamiento. Inclusive generamos este contenido en redes sociales y mucha gente ha dado a conocer algunas perspectivas, ha tenido algunas observaciones. ¿Cuál es la suya como Javier Alvarado y como integrante del directorio del Deportivo Cuenca, Javier?
4: Bueno, pues, saludarle. Como le decía, hombre, es un momento dado. Para mí es un placer conversar y compartir. Sí, realmente el directorio que se tuvo días anteriores arrojó entre algunos temas de análisis ya más profundos en la parte jurídica de la realidad dentro del proceso con GFI, tema del laudo y un sinnúmero de cosas. Se tienen criterios de los cuales yo lo diré personalmente, he aprendido mucho el interno del directorio, Pedro, Alfredo, Eduardo, contrario a lo que muchas veces en el devenir del club se cree, no hay discrepancias de carácter fuerte, sino más bien criterios de argumentativos, pero nosotros aquello en las conclusiones y en las tesis que se manejan sobre lo que se ha dado, es preocupante desde el hecho de que se tiene que honrar algunas cosas, algunos compromisos, y pues bueno, se lo debe hacer. Más allá de la palabra, hay un laudo arbitral y un laudo que tiene la naturaleza de sentencia ejecutoriada. Entonces, el camino de aquí en adelante es la forma, es buscar la forma y ahí es la materialidad para que esto se siga cumpliendo. Y ahí la preocupación. Y pues bueno, las vías de solución que se pueda dar para aquello son varias y siempre serán bien recibidas, ¿no? Pedro ha hecho públicamente unas declaraciones acerca de que él puede generar este nexo y este contacto con GFI. Me parece sumamente positivo, si se puede dar y si GFI viene con un proyecto, nos vamos a caer en el momento del audio y algo que yo siempre le he dicho, ¿no? Si GFI presenta un proyecto al fin debidamente sólido, con una proyección, con números, con cifras, con apostes, con todo lo que ata a un club deportivo, a un club profesional de fútbol, pues bienvenido sea. Vale mencionar, ya que la pregunta se la hizo a título personal, voy a dar una respuesta a título personal, que no se tome esto como que lo hago a nombre del director, porque después termina un proceso judicial, como ya ha pasado. Mi criterio muy personal es que de GFI hubiera sido válido cosas muy elementales y cosas que inclusive desde una perspectiva legal tienen que darte. Por ejemplo, yo le hago una pregunta, GFI tiene oficinas dentro del país, no las tiene hasta donde yo conozco. El Código Civil es articulado, establece que para el cumplimiento de un contrato dentro de principios con el pacto conservando, es decir, que los contratos deben cumplirse al contenido propio del mismo, reza que la parte contratante tiene que tener oficinas locales de acá. Segundo, en el tiempo que llevo en la directoria como directivo del Cuenca, recién ahora, no he tenido la posibilidad de conocer a Talía Lujua, no conozco ni su voz, ni nadie, yo puedo verlo en la calle y no le voy a reconocer, y no por falta de voluntad, dicha de paso, porque hemos buscado y esperado, y realmente no tengo idea. Y la tercera, parte que a mí me he combinado y el interrogante que tengo siempre es, he podido conversar con Alejandro, no me referiré jamás en términos peyorativos, mucho menos despectivos de él, pero Alejandro, yo alguna vez le dije, ¿bajo qué figura él comparece a nombre de GFI? Y a mí la duda me ha dicho, tiene una procuración, un poder, etcétera. Entonces, claro, ¿por qué me refiero a esto? Porque, francamente, yo les voy a decir algo, nosotros tenemos que honrar dentro del laudo un valor determinado por el asunto de honorarios. La pregunta es, bueno, ¿a quién pago? ¿Cómo le pago? Y no son hechos y preguntas que caen en el aire. Porque si vamos a decir, bueno, ¿yo a quién entrego el dinero? ¿A qué cuenta acreditada en el país? ¿Bajo qué factura? ¿Sí? ¿O bajo qué yo pago? Entonces son cosas que muchas veces los hinchas no conocen en esta relación que se ha tenido con GFI desde el contrato suscrito. Entonces yo quiero ser bastante positivo en esto de ir adelante. Yo creo que los hinchas ya han tenido demasiados dolores de cabeza y vale disculparse por aquello, por lo mucho poco que se ha hecho. Mira, la parte positiva es si Pedro genera este diálogo y efectivamente rinde sus frutos y podemos virar la página y manejar ya una estructura de cumplimiento claro de lo del audio, ¿por qué no tratar de esperar un proyecto de parte de ellos, más allá de los proyectos que tengamos como directorio, hinchas y demás, y generar un solo frente? Digo que tengo positivo porque realmente espero aquello.
0: Oiga, Javier, y jurídicamente, ¿cómo se podría facilitar o cómo se podría aprovechar eso que dice usted acerca de la no, el hecho de que no tenga más bien el GFI oficinas aquí en nuestro país?
4: Bueno, ahí caemos ya en un tema enteramente normativo, estratégico, que nuestro síndico, el doctor Carrillo, no tenemos que ver la linterna, pero si me ha querido lanzar este criterio y esta opinión, es que realmente queremos que las cosas fluyan, ¿no? Que las cosas vayan en mérito del club, que las cosas encuentren un cauce que nos permitan a nosotros ya tener una situación alineada más fuerte. Miren, si nosotros quisiéramos ir fino, dorado, emotivo, muchas podría decir mucho, pero no se trata de eso. Hay que ser respetuosos. Hay un proceso ya ventilado, hubo un lado y como dije inicialmente, la mancha está trazada, más bien. Como decía alguna vez Alejandro, o lo decíamos en una reunión que tuvimos, no podemos ser amigos, pero seamos buenos socios en las obligaciones que tenemos. Entonces, por ahí tiene que venir el tema.
0: Muy bien. Javier, otro asunto. En caso de que haya la respuesta afirmativa de parte de GFI, ¿usted asistiría a la reunión? ¿Y cuál sería la recomendación sobre una línea de propuesta o de charla de parte del directorio para que pueda fluir la situación y no sea algo que empiece a trabarse?
4: A ver, hay parámetros claros que tienen que respetarse. Y ustedes nos sabrán entender y los hinchas que nos escuchan nos sabrán entender. Yo pienso que la institucionalidad del club está por encima de las personas, que todos somos dadores de paso acá, ¿no? Tal vez en los 5, 10, 15 años no se va a poder de quienes estuvimos y está bien. Pero las acciones siempre van a pegar. Ato estas dos ideas desde la lógica que la institucionalidad obedece a un estatuto, un marco normativo y, ¿por qué no decirlo también, a una legislación que nos rige? Entonces, dentro de este escenario, ¿sí? Si nosotros podemos respetar la institucionalidad, si podemos tener objetivos en común, si podemos tener proyectos y cosas sanas para el club, ¿por qué no sentarnos en el lugar y acordar? Sí. Pero, francamente, y les voy a decir bastante honesto, hasta el día de hoy, hasta los 2 años que voy en mi experiencia directiva, no hemos tenido una reunión constructiva, francamente, hasta la fecha. Y no es algo que uno celebre ni nada, sino al contrario, algo bastante penoso, como les decía hace un momento. Han habido comunicaciones a nuestra gerente, que no sé si conozca Cuenca, no sé si conozca Salchipata, en Cuenca, no sé si conoce la camisa del color de la camiseta del club, pero ha habido comunicaciones a Talía explicándole, bueno, Talía es la gerente, tenemos necesidades, tenemos rubros que cubrir, pero no han habido respuestas. Entonces, tal vez, si existe una reunión, tal vez, si miramos la página, tal vez si empezamos a solidificar sobre puntales diferentes, pues cosas mínimas como tener alguien aquí in situ sería el primer paso. Entonces, vamos a ver qué pasa. También vale mencionarlo, el directorio no funcionamos como personas aisladas. El directorio es un cuerpo colegiado que tiene que sesionar, que en el cual se tienen que conocer, argumentar, debatir y decidir. Y si con las solemnidades del caso, con el análisis del caso, esto nos diera algún puesto, pues esperemos, ¿no? Caso contrario, es nuestra obligación, a veces las cosas no se ven políticamente correctas, pero es nuestra obligación precautelar siempre los intereses del grupo.
1: Buenas noches, Javier, un saludo muy cordial. El ser humano va aprendiendo muchas cosas cuando tiene sus profesiones y aprende mucho más cuando es dirigente de un club como el Deportivo Cuenca. Y esas enseñanzas deberían dejar muchas experiencias para solucionar problemas. que se ha presentado el Deportivo Cuenca. Este momento creo que no es cuestión de encontrar al culpable de que quién firmó el convenio, de que el Deportivo Cuenca está en esta situación por ello. Es de la fórmula de encontrar comunicación, de encontrar un puente que permita solucionar lo que se está dando. Lo escucho clarito a usted, Javier, que si hay una fórmula de conversar, a ver, queremos conversar, ¿qué es lo que quiere el jefe I? Dejar claro, yo quiero preguntarle esto, Javier, dejar claro cuál es la función del gerenciamiento y cuál es la función del administrativo, porque lo uno no puede funcionar sin lo otro. El administrativo no podría funcionar, en este caso por el convenio, sin el gerenciamiento, y el gerenciamiento no podría funcionar sin el administrativo, para que sean cosas lógicas y no tener los problemas que estamos teniendo ahora. ¿Lo tienen claro, Javier? Yo creo que sí, sobre cuáles son las funciones del gerenciamiento y cuáles son las funciones que deberían cumplir el presidente, el directorio, en la parte administrativa.
4: Muy válida la pregunta, y más bien rescato mucho lo que decía al inicio. Como todo en la vida, creo que el pragmatismo sobre lo que uno va haciendo en la marcha le va enseñando, ¿no? Jamás caer en improvisaciones, pero sin aprendizajes, y creo que quienes estén al frente de cualquier espacio político, deportivo y todo, nadie es dueño de la verdad. En esta suerte, en este tiempo que he estado, se ha ido aprendiendo, pero hay parámetros, si me voy a referir a título personal, perdón un poco si soy reiterativo en esta lógica, no podría hablar a nombre del directorio general, siempre he sido partícipe de que hay que tener cuentas, definitivamente hay que tener cuentas, ojalá se hubiese podido cumplir lo que alguna vez nos decían las aulas universitarias, es mejor un mal acuerdo que un buen juicio. En otras palabras, si se puede llegar a acordar, si podemos tener términos que se vienen de ambas partes, nos permitan avanzar, hubiera sido bueno. Sin embargo, como he dicho, dar las vueltas sobre el tema de lo que fue el contrato, dar las vueltas sobre lo que se ha venido dando, y eso, si bien es cierto, resulta cansino, pero también es importante comentarlo e informarlo sin ningún temor a la hinchada en general. Pero también hay que decirlo, si de aquí en lo posterior podemos sentarnos y podemos tener realmente, por más un poco utópico que suene desde la práctica, si podemos tener acuerdos que nos permitan alcanzarnos en objetivos muy sensatos y claros, como una correcta administración, en comunión, como usted decía, en el gerenciamiento, entre el directorio, entre la parte administrativa, deportiva, todo lo que forma el universo del deportivo, pues en buena hora. El gerenciamiento tiene las cosas claras en el contrato que se ha firmado, y pues bueno, el directorio cumple en este caso un rol de fiscalización y seguimiento a este gerenciamiento que se viene haciendo. Pero pienso yo que tienen que confluir definitivamente los dos frentes para poder avanzar en este caso. Ha habido un arbitraje, ha habido una terminación de contrato, hay unos años más de vigencia, pero vuelvo y repito, en lo personal, yo sí quisiera, si tienen puntos estos espacios de reuniones, que se presenten proyectos serios a favor del club, proyectos de ideas debidamente solidificadas, argumentadas, y que nos permitan a los hinchas ver con mejores días el tema del club, ¿no? A la final lo que se busca es eso.
1: Claro, lo primero, Javier, sería encontrar ese proyecto serio, porque si no hay un proyecto serio, uno empezaría a pensar que el grupo quiere solamente recuperar de cualquier manera el préstamo y no encontrar esa posibilidad del crecimiento institucional del equipo.
4: Por supuesto, o sea, no podemos dejar de un lado, de parte de jefe y se genera un préstamo hasta la fecha, un préstamo que hay que honrarlo, no hay que decir que no, en los términos adecuados, pero también está abierta la posibilidad de que podamos generar un proyecto, como usted lo ha dicho, algo que tenga la seriedad y los sustentos, en el caso las necesidades del club, día a día son gigantes, esto pueden dar fe, y vale la oportunidad de saludar al equipo administrativo del club, quienes muchas veces en miles de personas han sacado adelante el tema del club. Entonces, ¿por qué no escuchar y decir, ok, ¿saben qué? Tenemos esta propuesta, tenemos esta idea, y trabajemos a la par. Entonces, para no dar las vueltas tanto en el tema de la eventual reunión que se tenga, si se da eso y si eso se llega al seno del directorio, si hay por ahí algo, bueno, si no, nos toca salir como se ha venido saliendo, como que se puede y como que se tiene.
1: Me parece, y aquí saco como conclusión, Javier, que el gerenciamiento...

0: O el grupo, para no decirle gerencia, el grupo GFI no conoce la forma de trabajar del directorio. Usted lo dice, hay que hacer esfuerzos hasta muchas veces personales, renunciando a veces cosas personales para el bienestar de la institución. Y me parece que en cambio el grupo inversor no conoce el esfuerzo y el sacrificio que se hace, por ejemplo, para conseguir dinero para pagar la nómina de jugadores, pagar a los administrativos, pagar una programación futbolística como la última que pasó acá sin tener todo el ingreso para cubrir esa programación. Me parece que también podemos concluir en eso de que el directorio sabe cuál es el esfuerzo que se hace y el otro grupo solamente conoce y da órdenes.
1: Sí, a ver, hay algo que salta a la lógica, ¿no? No se puede conocer algo para lo cual no se esté en el día a día. O sea, no se puede conocer la cabalidad, la dinámica, necesidades, diferencias, si no estamos en el día a día. ¿Y por qué me refiero al día a día? Talía es la gerente de papeles, ¿no? O bueno, la representación, en este caso, de la gerencia de GFI, junto sobre ella. Y no es algo personal ni nada por el estilo, pero, bueno, repito, o sea, a mí me hubiera gustado que si ella está cobrando honorarios como parte del club. Sí, aló.
0: Sí, siga nomás, Javier, lo estoy escuchando.
1: Ah, ya, perfecto.
0: Sí,
1: para ser más consciente, me hubiera gustado que en este sentido, Talía, hubiese estado aquí in situ, abstraigámonos de Talía, la persona delegada para ejercer la representación de GFI, hubiese estado aquí en Cuenca, en la ciudad, en el día a día. Otra capaz hubiera sido la novela, ¿no? Pero miremos la página. Miremos la página, el club no puede perder más tiempo y hay que trabajar.
2: Javier, le quedamos agradecidos por el tiempo que nos ha dispensado. Sabemos que tiene algunas actividades programadas, así que ya habrá otra oportunidad de conversar, pero le dejo la parte final para que pueda mandarle un mensaje a la hinchada en este momento que necesitan calma, paz y tranquilidad.
1: Muchas gracias, Juan. Y no, la verdad es que yo les entiendo bastante a los hinchas. Uno no deja de ser hincha y la pasión y el cariño y el fervor que le tiene este club gigante, al club de la ciudad, al club que representa la historia de la ciudad más bonita de la cara del país. Muchas veces este fervor hace que los hinchas sufran doble, triple, de que el lunes después de no haber ganado un domingo sea amargo, sea fatal, lo es para nosotros. Les comprendo y pues bueno, con hombría de bien y con honestidad, les disculpas por lo que muchas veces no ha funcionado, pero dejarles claro que también un compromiso y que va a seguir habiendo un compromiso y bastante coherencia el día que realmente no podamos apostar o que no estemos sumando de manera categórica y en el club, no tenemos problema en dar el paso al costado, porque no es el club por encima de todo, no atravesamos una días, semanas, no atravesamos las mejores condiciones, pero vaya, esto es cuestión de mirar para adelante. Esto es cuestión de entender que Cuenca lo hacemos todos. Entonces, darles un abrazo a todos en la hinchada, a nuestros jugadores, y a reiterar el compromiso, el corazón, la garra y ese profesionalismo que tiene a la parte administrativa y demás. Amigos queridos, agradecerles a quienes escuchan. Mi esposa está por ahí escuchando. Es que lamentablemente le toca aguantar los machines cuando no se gana y pues bueno, eso es así, ella como hincha número uno del club también lo sufre, pero bueno, vamos por mejores días, estoy convencido que iremos por la segunda. No hay otra y ese tiene que ser el ideal, la segunda estrella.
2: Gracias, Javier. Un abrazo. Excelente noche y que disfrute del evento. Bueno, nosotros cerramos ahí la entrevista con Javier Alvarado, Andrés Mané.
3: Muy bien, tenemos pausa comercial, amigos. Son las 19 horas con 40 minutos. 7 de la noche con 40. Escuche esto, Manuelito.
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3: ¿Se sabe quiénes cantan esta canción?
5: Pasteles Verdes.
3: ¿Sabe cómo se llama? Aunque no le gusta a usted, pero sé que canta esta canción a todo pulmón. Otra Copa se llama. Sí. Y los Pasteles Verdes estarán junto a Antonio de Jesús,
0: Apocalipsis.
3: Apocalipsis.
0: Los cuatro del altiplano.
3: Muy bien.
0: Y Facchelli.
3: Y Sergio Facchelli. 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La próxima semana ya, mi querido Mané. Sí, de mañana en 8.
0: De mañana en 8.
3: 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Cerramos espacio publicitario, vamos a la pausa comercial y ya volvemos con más aquí en 106.5 Deportes.
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0: De todo lo que voy es, Manuelito, porque hoy, salvo que alguien le haya dicho qué es lo que quiere, usted puede en ese momento determinar cuál es el camino. Pero cuando usted puede estar con la intuición desarrollada y puede dar por hecho que del otro lado intentan algo, también está con un margen importante o tiene un porcentaje alto de estar equivocado.
1: Claro.
0: Todo puede ser así. ¿Por qué digo esto? Porque evidentemente, a ver, he estado leyendo las opiniones de la gente. La gente dice, jefe ya no quiere hablar. Jefe I quiere cobrar e irse. Hay otra gente que en cambio dice, jefe I quiere continuar. Y quiere continuar solo. El directorio, bueno, solo entre comillas, porque claro, el directorio tiene que haber siempre. Pero el directorio tiene que pedir las seguridades. Algo de lo que decía Javier ahora.
1: Claro.
0: ¿Cuál es el proyecto? ¿En dónde está el dinero para solucionar los temas económicos? ¿Tienen auspiciantes ya? ¿Cómo van a cobrar las acreencias
1: que tiene el club?
0: Que tiene el club y demás. Entonces, también ese es un parámetro que alguien analizará. Pueden haber 2, 3, 4 hipótesis de lo que quisiera GFI. Pero una forma, creo yo, más clara de saber qué quiere GFI
1: es conversando.
0: Es conversando. Así no le digan todo lo que necesitan o todo lo que quieren. Pero usted ya conversando, porque usted también puede hacer planteamientos.
1: Lógico.
0: Usted puede ir planteando algunas situaciones y ahí se va a dar cuenta, con mayor argumento, cuál es la estrategia o cuál es el punto de vista de la otra parte.
1: Y cuál es la intención que tiene la otra parte, ¿no?
0: Mr. Castillo.
1: Mr. Castillo.
2: Ahí quería yo igual hacer un apunte sobre lo que usted decía de GFI y qué es lo que quiere GFI. Se habían reunido ya anteriormente, antes del lado y demás. El año pasado varias reuniones, incluso con socios y... Bueno, en teoría ahí ya se dijo lo que quería GFI, ¿no? La firma del poder y los pagarés, que es lo mismo que reclamó en el lado. O sea, si ustedes me preguntan en una reunión, creo que vamos a caer en lo mismo. Ese es mi punto de vista, ojo. Yo sí soy de los que piensa que para mí ya no hay charla. Yo soy de los que piensa eso, pero es una opinión muy personal.
0: Entonces,
2: pero yo siento que ya hubo reuniones donde GFI... No sé... No sé cuál es la solución. Yo creo que la solución no se va a encontrar, al menos dialogando a estas alturas. Esa es mi intuición. La próxima semana van a pasar cosas seguramente y veremos a partir de esas cosas que pasen qué va a ocurrir. Y creo que ahí podría haber tal vez un panorama un poco más claro, pero por los movimientos que se han dado, yo hoy el diálogo no lo veo tan viable, sinceramente. Y más bien, o sea, es que ya se sabe lo que quiere el jefe del Cuenca. Lo que quiere el Cuenca hoy es el poder y los pagarés. El tema es, ¿el Cuenca se los va a dar?
1: A ver, pero es una obligación darle el gerenciamiento. Y el asunto del pagaré...
2: Sí, claro, tendría pero que se pagar. Los va a dar, Mane.
1: Pero por eso, entonces, el Cuenca debería tener que darlo. O sea, si no va a empezar a tener la injerencia, la justicia, y ahí vamos a tener mucho más problemas y más alejamientos, se va a convertir todo en un problema mucho más grande, ¿no?
2: Yo creo que es mejor a estas alturas esperar a la próxima semana y ver qué pasa. Sinceramente, ese es mi punto de vista. Yo creo que hay que ver qué ocurre la próxima semana luego de que se tomen las dos primeras acciones ya resueltas en directorio. Porque eso va a dejar un panorama más claro de en dónde se puede establecer el uno y el otro y desde qué postura. Para inclusive a partir de esas posturas, tal vez sí poder propiciar otro diálogo. Pero hoy yo creo que ya estamos en un punto en donde GFI ha exigido una cosa y el Cuenca la tiene que cumplir. Y si el Cuenca no la cumple, no sé en un diálogo a dónde más van a llegar, que no sea el mismo punto muerto de siempre. Firma el poder y firma los pagarés.
1: Claro, el momento que se hace eso habrá que hacer la entrega, ¿no? De la gerencia y pagar. Pero bueno, esperemos lo que dice Juan Bernardo, que transcurra el tiempo. La próxima semana podemos tener ya conocer las dos resoluciones tomadas en el directorio y saber por dónde camina el Cuenca y por dónde camina el GFI. Y si caminan por senderos diferentes, va a ser difícil encontrarse al final del túnel, ¿no?
0: Claro, es que, ¿sabe qué? Aquí hay otra situación también, y en parte ayer lo comentábamos. Yo creo que el directorio tiene que resolver primero sus pensamientos a la interna y luego, en caso de que haya inclusive la posibilidad de una reunión, ir a escuchar.

0: Sí.
1: Porque de lo que yo he podido palpar, ojo, yo he indagado hoy a algunas personas y tengo la perspectiva de que, porque lo acaba de decir públicamente Javier, sí. Javier no rechazó la idea de Pedro Peña.
2: Claro.
1: Pero sí sé que hay gente que no está tan de acuerdo en la forma en la que actuó Pedro Peña. Son perspectivas. Entonces, claro, ¿qué es lo que sucede? Que si somos un cuerpo colegiado, si somos un directorio y tenemos que resolver algo de suma importancia, nos guste o no nos guste, tenemos que marcar un norte como grupo colegiado. Puede ser que Mané dice yo quiero negro, Juan Bernardo dice yo quiero blanco, Andrés, a mí me parece que el gris es lo mejor. Bueno, ¿cuántos somos? Somos 6, votemos, pero tenemos que ir con una sola línea, porque Mané no puede ir con el blanco, Mr. Castillo con el negro y yo con el gris. Tiene que ser o blanco o gris o negro, pero dentro de una resolución de directorio.
2: Del grupo.
1: Del grupo.
2: Que vaya el grupo decidido con la resolución que quieren ellos plantear y la solución que quieren encontrar. Porque si van disparejos, del uno le parece una cosa, el otro otra cosa, el contrario, en este caso hablemos del contrario, sí, sacará ventaja de esa reunión.
3: Que ojo. Ojo, Mané y Andrés, a mí lo que me contaron es eso, que el miércoles se votó y se tomó ya resoluciones como directorio sobre un norte y sobre una dirección a la cual han apuntado y quieren concretar la próxima semana.
2: Eso ya es cuestión del directorio, entonces ya el directorio ha tomado esa resolución por mayoría y habrá que ponerla, hacerla realidad, nada más, con Mr. Castillo.
3: Sí, sí, la están trabajando, Mané, la están trabajando. Y de lo que nos han contado, la próxima semana se va a saber públicamente el tema. Pero, ojo, esa es la información que a mí me han dispuesto y que entiendo fue inclusive ideas socializadas en medio de la conversación con los socios, con los exdirectivos, con Manuel Vega, con Esteban Coello, con Gustavo Muñoz. O sea, entiendo que hay una sinergia inclusive entre lo que se decidió ese día. Ahora, claro, luego Pedro Peña, por su lado, busca otra manera de solución, que no está mal. A la final, él tiene su punto de vista en medio de toda la situación, y yo creo que en eso sí hay que ser claros, ¿no? O sea, para nadie creo que es un secreto que no opinan igual Eduardo Álvarez y Pedro Peña sobre GFI. O sea, yo creo que poniendo eso sobre la mesa, uno puede entender si es que a pesar de que se hayan tomado resoluciones, igual el otro pueda seguir manteniendo una postura y seguir trabajando alrededor de esa postura. Que eso sea ideal o no, eso ya es un debate aparte. Quizás no sea lo más idóneo, quizás no sea lo mejor, pero de que se está llevando así la cosa, me parece que se está llevando así la cosa.
1: Yo tengo, por ejemplo, una idea. Ojo, esta es una opinión con lo que uno ha podido receptar como información pública e información que uno ha indagado. Luego de la reunión del día martes, sí, luego de la reunión del día martes hubo dos temas importantísimos que a partir de ese instante iban a analizarse con lupa, con computador, con sistema, con IA,
2: con todo.
1: Todo, con todo lo habido y por haber, para achicar el margen de error desde el ámbito jurídico. Y no hay que ser muy sabios y ser asiduos lectores de los mensajes para ir sacando conclusiones de cuál sería uno de los puntos que el Cuenca intentaría analizar, que tiene relación con la ausencia de una oficina o de un gerente
2: presencial
1: en Cuenca. ¿Qué es lo que lo ha expuesto el propio Javier. Esteban Coello, que es abogado? Ya, yo creo que por ahí...
3: ¿Sabe, señor Carpio?
1: Por ahí, al menos es...
2: También al menos esa percepción.
1: Sí, yo tengo esa percepción. Yo creo que por ahí va.
2: Con la entrevista
1: con el propio Javier, hoy también tocó ese tema. Hoy también tocó ese tema.
2: Mr. Castillo.
1: A ver, Mr. Castillo, decía algo.
3: No, le iba a decir lo mismo, señor. O sea, yo también creo que puede ser uno de esas cosas, pero yo le voy a ser sincero. A mí me hablaron de otros dos temas muy puntuales, que están relacionados a otras dos cosas muy puntuales. ¿Ya? Y no necesariamente a esa idea. Esa idea entiendo que sí es desarrollable más abajo en el camino. Hay que partir desde otro lado de lo que a mí me he indicado. Y las dos resoluciones se originan en otros lados. Pero lo que usted dice es una vía que evidentemente hoy se está explorando, porque entiendo que inclusive por ahí se trató de buscar la nulidad del laudo, ojo. Entiendo que una de las alternativas que asomó cuando se conoció el laudo y veían qué hacer los miembros del directorio, alguien decía, bueno, podemos pedir la nulidad de este convenio, de este laudo, porque simple y sencillamente GFI no tiene oficinas acá. Y bueno, luego se hizo un análisis, en fin, todos votaron que no se tome ese camino de ir a pedir la nulidad del laudo, sino más bien atenerse ya a lo que había impuesto la terna arbitral y evidentemente a partir de ese momento pues buscar las mejores alternativas. Pero yo sí pienso que a estas alturas, o sea, el camino se va marcando ya, al menos, ojo, insisto, es lo que a mí me han contado. Ojalá que luego la próxima semana esto se concrete y que sea ágil y rápido, porque el Cuenca no puede esperar más. O sea, y tiempo no hay mucho. Tienen que trabajar urgentemente, pero en caso de que todo esto se concrete como en principio lo han dispuesto para la próxima semana, o sea, primero yo creo que va a ser sorpresivo el movimiento que se va a hacer, y luego de la sorpresa va a quedar un terreno, para mí, muy diferente al que hoy se está pisando. Y por eso digo que creo que a hoy, siendo jueves, lo mejor sería tomarse un tiempo para ver qué sucede. Ver qué sucede y ver si se hacen las cosas que se hacen, porque si se da como se piensa dar, yo creo que, ojo, el camino puede cambiar mucho y el panorama puede cambiar mucho. Inclusive, yo me atrevo a decir que podría hasta limar algunas asperezas, pero todo dependerá obviamente de la reacción que haya, de cómo se den las cosas y sobre todo también de qué manera se termina ejecutando las ideas que se tienen. Si se lo hace bien, seguramente puede salir bien, pero si otra vez termina filtrándose un día antes de que esto salga, de que se lo envíen a GFI, de que se hagan las cosas bien, evidentemente se les va a ir todo al piso. Claro, evidentemente se les va a ir todo al piso. Todo así que cabeza, si manejan
1: todo cabeza y todo nada cabeza. De corazón y estómago.
2: Cabeza fría. Razonamiento.
3: De acuerdo, señor. El
2: calculador.
1: Sí, porque yo le voy a decir una cosa. He notado, o al menos es mi percepción, que el directorio siempre prepara una sorpresa. Pero a día de hoy la sorpresa no surtió efecto. Y eso ha hecho que del otro lado poco a poco sigan colocando filas de ladrillos.
2: Exacto.
1: Porque al principio eran dos filas de ladrillos, de acá se intentó una sorpresa, los otros no, pusieron.
3: ¿Sabe, señor?
1: Y es más,
3: perdón que le corte.
1: Es más, del otro lado también en algún instante intentaron dar otra sorpresa, Mr. Castillo.
3: Sí, Andrés. No, y perdón que le corté. Yo ahora, la verdad, quiero dar una opinión, si me permiten, amigos. Más allá de información y de cosas. Yo creo que hoy el Cuenca está atrapado en una situación. ¿En qué está atrapado el Cuenca? En firmar el poder. Si usted me pregunta a mí, creo que el Cuenca tiene que firmarle el poder a GFI. El asunto es que si se le firma el poder a GFI, no se le puede firmar un poder así nomás en blanco y para que se pueda hacer todo lo que se quiera con el club. Creo que el punto de partida sería que el Cuenca pueda decirle a GFI, mira, este es el poder que te puedo entregar. Te lo entrego, es más, está firmado. Aquí está, a favor de Telia Lujua, ya está. Ahora, ¿qué sigue? O sea, para mí ese tiene que ser el camino. No sé si van a apuntar hacia allá o no, pero hablando de opinión pura, para mí el camino tiene que apuntarse a eso, porque es el único terreno legal medianamente estable en el cual a partir de ese momento se puede comenzar a dialogar de cualquier otro tema y se puede comenzar a buscar cualquier otro tipo de salida. Pero lo primero es al menos limar la aspereza más grande que hoy impide que siquiera se puedan sentar a conversar cara a cara. Cuando se puedan sentar a conversar cara a cara, creo que se puede comenzar a destrabar muchas más cosas. Así que si me preguntan a mí, el primer paso es ese, que el Cuenca dé el poder, pero que tiene que ser un poder consensuado, inteligente, muy, muy minuciosamente redactado y que le dé garantías al club de existir y de seguir existiendo independientemente de las decisiones que pueda tomar GFI o la persona que GFI ponga a la cabeza.
1: Mr. Castillo, pero para firmar eso no se necesita conversar.
2: Claro.
1: Y es que
3: o sea,
1: si
3: pero
1: voy a, o sea, yo necesito socializar algo, yeah, porque es como, a ver, uno va a firmar, estamos dos minutos más.
2: Claro.
1: Uno va a firmar un contrato con alguien. Uno lo lee y se desde la otra parte dice, no me parece que está bien, se lo llevan y luego redacta de nuevo y luego lo vuelvo a leer yo.
2: A eso quería llegar, Andrés. ¿Qué pasa si la propuesta del Cuenca no le gusta al GFI? vamos a seguir en la misma, porque el jefe va a devolver el oficio, el comunicado, va a decir, no me gusta, esta no es la forma, queremos nosotros de esta manera, para nosotros esta es la manera que deben entregarnos, entonces vamos a estar en ese tira y ala por parte de una y otro lado hasta lograr encontrar una solución más práctica.
3: Es que yo creo que volvemos a lo de antes, amigos. O sea, en las reuniones del año pasado quedó muy clara la postura de qué clase de poder quería GFI. Y evidentemente esa clase de poder era un poder que no lo quería entregar al Cuenca. O sea, por eso creo que, y ojo, si el Cuenca no lo quería otorgar con tanta profundidad al poder, era porque se temían de las posibles consecuencias. Bajo ese punto de vista, es que ojo, yo creo que igual para poderle firmar un poder tan amplio y suficiente como el que quiere GFI, creo que GFI está en la obligación de comenzarle a socializar al socio, al hincha y a la opinión pública cuál es el plan. ¿Cuál es el plan? ¿Quién va a dirigir el Cuenca?
0: Pero yo creo que parte de una conversación entre GFI y el directorio y luego para hablarlo con la asamblea.
2: Claro, ¿y qué tal si es que...?
3: Sí, pero es que cuando ya se tiñó tanto en ámbitos personales, creo que no va a ser factible que se sienten Alejandro Méndez, que tiene que sentarse él con Orville Donk y el presidente del Cuenca, porque al final él es la figura, el representante legal y es la firma que va a servir para el poder, y sentarse entre los dos a decidir, que hoy se sienten entre ellos a conversar tranquilamente y con el ánimo de encontrar una solución, para mí ya no es factible por el tema personal. O sea, porque yo no creo que vaya a haber la apertura tan amplia de Alejandro de llegar hacia allá. Y claro, podríamos llegar al tema de los mediadores, pero ya se intentó en algún momento trabajar con mediadores con GFI. ¿Qué dijo GFI? No, no quiero mediadores, tráigame al protagonista principal, el que va a poner la plata. O sea, yo insisto, creo que la mejor manera a estas alturas es cumplirle una de las cosas a GFI. Y una vez cumplida esas cosas a GFI, ojo, el Cuenca le tiene que dar un poder. Y simple y sencillamente creo que en el poder se puede colocar lo que se le tiene que colocar a GFI, que es el poder deportivo, que es el poder administrativo, y todas esas cosas que igual al final del día, y esto sí que se le queda grabado a todo el mundo, no anula la responsabilidad legal del presidente ni anula la responsabilidad de la firma legal del presidente ante la ley ecuatoriana. O sea, la cosa en el panorama como tal no cambia mucho, pero si ya se entrega el poder, yo creo que al menos es una muestra de buena fe de mira, aquí está. No para que, porque a ver, yo también voy a decir otra cosa. Yo no creo que en el Cuenca tienen la idea de que GFI se vaya a quedar. Y más bien, creo que en el Cuenca tienen la idea de buscar una salida. Pero así como están las cosas, buscar una salida para mí es imposible. Primero creo que hay que ceder un poquito, cediendo un poquito, tendría que haber, creo yo, la oportunidad o la apertura del otro lado también de ceder un poquito y sentarse a conversar, ya en otros términos, ya dejando de lado lo personal, porque mira, ya te estoy dando algo que me pediste, pero a partir de esto trabajemos y veamos cuál es el mejor modelo para llevar a cabo esto. Porque hoy, o sea, insisto, darle un poder absoluto es imposible a GFI, sin conocer un proyecto, sin conocer quién se va a hacer cargo del club. Teniendo una gerente remota es imposible. Pero creo que el Cuenca sí puede partir por algo, que es una muestra de buena fe. Y creo que una muestra de buena fe podría ser eso, entregar un poder. Pero un poder estudiado minuciosamente en el que el Cuenca quede protegido ante cualquier eventualidad.
0: Y para saber eso, el directorio del Deportivo Cuenca no necesita que le presenten la propuesta.
3: Claro. Yo creo que lo ideal sí sería, Andrés, que le presenten la propuesta. Yo creo que sí, pero no ha ocurrido. Ojo, Cuenca.
0: Pero
3: claro,
0: hacia allá voy. O sea, eso se da con una reunión. Es que diálogo. Es que a mí me da la impresión que Andrés Carpio dice: ya, está bien, yo quiero arreglar, pero no lo hacen conmigo. ¿Y quién tiene que arreglar? Yo. Claro. Yo tengo que arreglar, yo tengo que escuchar, porque yo como responsable, usted, todos como responsables tenemos que escuchar. Tenemos que escuchar y yo como responsable diré, ¿saben qué, señores? Ya, Mané no me cae bien, pero estoy abierto a firmar el poder siempre y cuando se cumplan los intereses
2: del club.
0: Y no corre riesgo el club. Voy a firmar el poder, pero ajustemos esto, lo otro. ¿Cuál es su propuesta? ¿Dónde está el dinero para que los jugadores puedan cobrar puntual hasta que termine el año?
2: ¿Qué me garantiza que ese poder no sea mal utilizado por la gerencia? Así de fácil.
0: Todo eso. Pero para eso se tiene que conversar. Claro.
2: Mr. Castillo acaba de decir que podría llegar ese diálogo también. Al final, yo creo que se va a tener que dialogar, porque entregar un poder así, como dice sencillamente, tratando de encontrar cierta seguridad.
3: No sencillamente, Mané, perdón, es que, a ver, ahí yo sí quiero ser claro en algo, amigos, porque hay un convenio, y, o sea, si leemos el convenio, creo que podemos redactar un poder que le puede dar los necesarios, las necesarias facultades a jefe para comenzar a ejecutarlo. O sea, yo sinceramente no veo ningún impedimento. Ya está el convenio redactado, ya se sabe cuáles son los poderes que por convenio le corresponden a jefe y, bueno, entregarle ese poder y a la vez...
0: Mister Castillo,
3: cuidar aspectos algo. De... Sí.
0: Yo le voy a decir algo. Usted habla con el doctor Juan Carlos Cabrera y él le dice que siempre hay que ir midiendo algunos alcances de todo, inclusive del mismo contrato.
2: Claro, del convenio firmado.
3: Obvio.
0: Porque incluso hay ambigüedades.
2: Exacto.
0: Inclusive hay ambigüedades.
3: Sí, o sea, hablando de hecho, Andrés, el artículo... El artículo que se refiere al poder es recontra amigo. Porque no habla de un poder específico. Dice que entonces, tiene que entregarle un poder amplio y suficiente.
0: Entonces,
3: desde ahí está el problema, en realidad.
0: Si hay una ambigüedad, se necesita dialogar, reducir todo.
2: Claro.
0: Porque si no, con la ambigüedad van a continuar de largo y nunca se van a poner de acuerdo.
2: De acuerdo, claro.
3: Y ahí vamos. Claro, pero la ambigüedad está ahí, Andrés. Pero el resto del convenio para mí ya no deja ambigüedades. Porque si leemos el resto del contrato, dice claramente qué tiene que hacer jefe.
0: ¿Y por qué entonces, si tan clara ha sido la situación del directorio, no han dado paso hace rato para una reunión?
3: Porque no han querido firmar el convenio, señor.
2: Claro, pero, o sea, yo creo que bastante...
3: Y perdón, el poder.
2: Claro, bastante...
3: Y ojo, yo no sé si... Y ojo, quiero dejar... Perdón, Mané, quiero dejar algo claro. Yo no sé si esto va a pasar, ojo. Yo no sé si esto va a pasar. Es una opinión mía.
2: Claro.
3: Es una opinión mía. Si van a querer trabajar hacia un lado, para mí esta es la única manera hoy de trabajar hacia algún lugar. Porque si no, creo que todas las demás nos van a llevar a la misma puerta en donde vamos a encontrarnos con el cuarto de negro. Esa es mi opinión. Pero yo creo que hay que comenzar a dar pasos ya concretos, más allá de reuniones. Porque, o sea, la verdad lo digo de corazón, hubo tantas reuniones en el último tiempo y como lo dijo Javier en la entrevista, nunca sentimos que hubo la voluntad real de Alejandro de arreglar las cosas. Y esa es una perspectiva que tiene Javier y que tienen otros miembros del directorio también. Por eso creo que el terreno está así tan inestable que hoy volver a llegar a una reunión creo que nos va a llevar solo a lo mismo de siempre, que es fírmame el poder y fírmame los pagadores. Bueno, ¿qué pasa si más bien vamos a una siguiente reunión cuando ya tienes un poder en firme que te da las facultades que el propio convenio que firmamos hace 4 años te va a otorgar? Y seguramente protegiendo de por medio intereses del club e intereses personales. Porque no nos olvidemos otra cosa, que a la final del día... el representante legal va a seguir siendo el presidente. Y claro, si el presidente le firma el poder absoluto a jefe y mañana jefe y, por poner un ejemplo, ojo, no digo que hagan esto, lavan activos en el Cuenca, a quien le va a caer la ley es a Eduardo, y no o al presidente de turno,
2: claro,
3: y no a jefe. Entonces, o sea, todo eso es lo que se tiene que cuidar. Por eso digo que para mí el Cuenca al menos debería empezar redactando un poder y mandárselo al correo a jefe y decir, vean, lean, ¿qué les parece? Sí, ¿no? Pero para mí hay que empezar ya por algo concreto y ejecutado. Ya no más charla, porque creo que la charla no va a llevar a otro lugar que fírmame el poder y fírmame el pagaré.
2: Vale. Habrá que seguir esperando entonces a ver qué puede pasar. No hay peor gestión que la que no se hace. Todas las gestiones son buenas cuando se intenta encontrar soluciones, mi estimado Andrés.
0: Oiga, para concluir... Para uno es difícil.
2: Sí, sí, entender.
0: Para uno es difícil.
3: Para ellos
0: es
3: difícil.
0: Para uno es difícil eso que uno solo está de metidito.
2: Nada más. Que
3: con debe ser más claro,
2: sí, sí, es profundamente complicado para el directorio.
0: Nos vamos. Gracias a Carlitos por estos 10 minutos que nos ha podido brindar. Mil disculpas.
3: Mil disculpas, Carlitos.
0: Es un tema así, entiendo yo. Bueno, esto por mil debería ser una reunión de directorio. Y una reunión entre jefe y también con los abogados. Debe ser así. Debe ser así. Se viene el señor Carlitos Marín para conducir Noches de Amor a través de Sensación hasta las 22. Manuelito, ¿cómo va Wala con Independiente por la Copa Ecuador?
2: A ver, se reinició el partido, están jugados ya 47 minutos, sigue ganando Independiente Loaya 1-0, autogol de uno de los jugadores del equipo de Gualaceo, pero hace un buen partido Gualaceo, ha llegado algunas oportunidades sobre la portería contraria, pero no ha podido definir. Buen partido, se está jugando en Azogues, gana Independiente del Valle 1-0.
0: Nos vamos, Mr. Castillo, ¿algo más?
3: Nada más, señor, nada más. Un abrazo para Mané, para usted y para toda la afición. Ya estaremos escuchándonos más tarde. Chau, chau.
0: Una buena noche, chao. Pasen bien, nos despedimos.
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Las 20 horas con 18 minutos. Buenas noches, bienvenidos, bienvenidas a la programación romántica de hoy. Estamos listos para compartir, para disfrutar, para recordar las más bellas canciones, las melodías más románticas a través de Sensación. Con un abrazo fuerte, arrancamos con el programa 098-792-165, activo para compartir aquellas canciones que van directo al corazón. Buenas noches, bienvenidos a Noches de Amor.

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Hay amores y amores, Sergio Facelli con esta canción. Hay amores y amores, tremenda melodía para hoy. Gracias por la recomendación a través del 098-792-165. Saludos para Javier, centro de la ciudad de Cuenca. Saludos también para Jaimito en Mesa Loma. Jaime, bienvenido al programa. Un abrazo, Jaimito, de verdad. Gracias por ser parte del programa. Saludos para Anita también, que se reporta desde el centro de la ciudad de Cuenca. Anita, una canción de Paolo Salvatore, Yo Necesito Encantado. Saludos para Miguel, que se reporta desde Biblián. Bienvenido, Miguel. Me quería deber su canción ayer, tranquilo. Lo vamos a complacer ya mismo. Ahora abrimos un espacio de publicidad en vivo, porque celebrar 22 años de amor y nostalgia merece una noche inolvidable. 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No se olviden entonces a comprar sus entradas y por supuesto a participar también a través de nuestra página de Facebook. Ya les cuento. 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Cerramos publicidad en vivo. Gracias por estar con nosotros. Ahora sí voy a comentarles acerca de la página de Facebook de Sensación. 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Síganos en nuestra página de Facebook, Sensación 106.5 FM, y participa. 20 horas con 35 minutos y hablando del concierto, vamos ya preparándonos para cantar temas musicales como este, Los Pasteles Verdes, El Loco.

20:46, Manolo Galván y la canción Poemas del Alma. Los tiempos de esta canción me habían solicitado a través del 098-792-165. Saludos para Nancy, gracias. Saludos para Rafael, que se reporta desde Biblián. Rafita, bienvenido. Trabajando ahora en este momento. Gracias por ser parte del programa. Saludos para Jimena. ¿Qué nos dice Jimena? Me haces falta de una manera que no puedo explicar. Es como si una parte de mí siempre estuviera buscándote. Con un saludo para Ángel. Gracias, Jime. Bienvenida al programa. Saludos para Santiago también. Que nos sintonice en Racar, una canción de Luis Ángel, Lluvia. Muchas gracias por estar con nosotros, siendo parte del programa. Saludos para

Andrés Cepeda, la canción Embrujo, gracias por recomendar su música favorita a través del 098-792-165. Un placer siempre hacerles compañía. Saludos para Natalí, centro de la ciudad de Cuenca. Bienvenida, saludos también para Ana Miriam desde Quito. Gracias, Ana Miriam, por estar con nosotros cada noche, siendo parte del programa. Saludos para Sebas también, recorriendo las calles hermosas de Cuenca. 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En el post fijado va a encontrar las instrucciones para participar ya mismo. En los próximos días estaremos con el sorteo. Así que muy atento siempre a las programaciones diferentes que tiene Sensación. 21 horas con 3 minutos. Y hablando del concierto aniversario de Qué Tiempos Aquellos, aquí están los cuatro del altiplano. Te daré un mañana.

supuesto, ellos son Pueblo Nuevo y la canción Cajita de Música. Para ponerle ese toque especial a esta noche romántica. Estamos en jueves, qué rápido que ha pasado esta semana. Pero qué bueno que hemos podido compartir cada programa con ustedes, amigos oyentes de Sensación. Saludos para Dani, que está con nosotros en Azogues. Dani, siempre amplia sintonía en Azogues. Muchas gracias. Saludos en el Valle. Para Esther, gracias. Una canción de Miguel Bosé, Olvídame Tú. Saludos para Elizabeth. A veces cierro los ojos y recuerdo tu sonrisa. Entonces comprendo que hay personas que se quedan dentro de uno. Y tú te quedaste dentro de mi corazón. Un saludo para Javier, gracias. Saludos para Paola también. Gracias, Paolita. Nos manda una captura que acaba de comprar ya su entrada para el concierto. ¿Qué tiempos aquellos? Gracias, Pao. 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

21 horas con 32 minutos. Saludos para Gloria, que se reporta desde Ricaurte. Gloria, bienvenida. Saludos también para Hipatia desde Quito. Me imagino que trabajando. Hipatia siempre trabaja hasta tarde, así que un abrazo fuerte para usted. Gracias por ser parte del programa. Saludos para Rosita, que se reporta desde Biblián. Gracias. Una canción de Oscar Solo, Romance. La vamos a buscar y complacer, por supuesto. Abrimos espacio de publicidad en vivo. 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Cerramos publicidad en vivo. 21 horas con 34 minutos. Qué rápido que ha pasado el programa del día de hoy. Aquí está la agrupación cuencana Apocalipsis. Ocaso de un amor.

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Olvídame tú que yo no puedo, Miguel Bosé. Ya cerquita de la parte final del programa. 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Usted lo sabe, en la Avenida de las Américas, junto con el Centro. 21:53 minutos. Ya cerquita del cierre del programa, quiero compartir con ustedes esta canción. En la voz de Ricardo Montaner, Convénceme.

Y llegamos a la parte final del programa. Muchas gracias. De vuelta mañana en punto a las 20 horas para seguir compartiendo más de sus canciones favoritas. Dejarles como siempre un abrazo fuerte, un abrazo rompe costillas para todos. Nos reencontramos mañana en una nueva cita con su música. ¿A qué hora? A las 20 horas. A través de Sensación. Linda noche. Chao.

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escuchar la bandola, el arpa y el requinto, viene a nuestra memoria un pasillo que solloza entre letras y sonidos las más nostálgicas historias de amor y desamor.

pasillo es el género musical más difundido y es la expresión ecuatoriana por excelencia. Sigue cantándose de generación en generación.

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pasillo es poesía. Música sentimental nacida del alma. Suave melodía que encierra amor. Uno de sus mayores referentes fue Julio Jaramillo.

pasillo nos permite revivir épocas memorables, ya que demuestra nuestra identidad sonora y un legado importante de la cultura urbana.

historias que cautivaron a una generación nostálgica. Historias de amor que siguen latentes en cada acorde de guitarra que con un suave murmullo nos transporta a mágicos momentos que no volverán.

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mira plácido entre el ruido y la prisa y piensa en la paz que se puede encontrar en el silencio. En cuanto sea posible y sin rendirte, mantén buenas relaciones con todas las personas. Enuncia tu verdad de una manera serena y clara y escucha a los demás, incluso al torpe e ignorante. También ellos tienen su propia historia. Esquiva a las personas ruidosas y agresivas, ya que son un fastidio para el espíritu. Si te comparas con los demás, te volverás vano y amargado, pues siempre habrá personas más grandes y más pequeñas que tú.

Disfruta de tus éxitos lo mismo que de tus planes. Mantén el interés en tu propia carrera. Por humilde que sea, ella es un verdadero tesoro en el fortuito cambiar de los tiempos. Sé cauto en tus negocios, pues el mundo está lleno de engaños. Mas no dejes que esto te vuelva ciego para la virtud que existe. Hay muchas personas que se esfuerzan por alcanzar nobles ideales. La vida está llena de heroísmo. Sé sincero contigo mismo. En especial, no finjas el afecto y no seas cínico en el amor. Pues en medio de todas las arideces y desengaños, es perenne como la hierba. Acata dócilmente el consejo de los años, abandonando con donaire las cosas de la juventud. Cultiva la firmeza del espíritu para que te proteja las adversidades repentinas. Muchos temores nacen de la fatiga y la soledad. Sobre una sana disciplina, sé benigno contigo mismo. Tú eres una criatura del universo. No menos que las plantas y las estrellas, tienes derecho a existir.

Por eso debes estar en paz con Dios, cualquiera que sea tu idea de Él. Y sean cualesquiera tus trabajos y aspiraciones, conserva la paz con tu alma en la bulliciosa confusión de la vida. Aún con toda su farsa, penalidades y sueños fallidos, el mundo es todavía hermoso. Sé cauto, esfuérzate por ser feliz.

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Hola. Hola, ¿qué tal, amigos? Muy buenos días. Bienvenidos a la programación Café que enamora. Desde este preciso instante vamos directamente hasta las 7:30 para acompañarte. Para acompañarte con tu música favorita. Música que tiene ese aroma delicioso, delicioso a café, a cafecito. Sí, delicioso, ¿verdad? Son exactamente las 6:07. De este hermoso viernes. Y ese aroma a café recién hecho ya inunda nuestra cabina. Pero sobre todo el deseo de llenar sus corazones de mucha energía, de buena vibra. Y es que estamos en viernes. Aplausos para ti, por favor. Que tengas un día espectacular. Hoy tenemos planes para realizar algo en especial. Bueno, que te vaya bonito. Nosotros acá te vamos a acompañar con chévere música. Hay muchas novedades y a las 6:30 estamos arrancando con el show de Robotina. Hoy es ese día de la semana donde miramos hacia atrás con gratitud y decimos, mira lo que tuvimos que pasar. ¿Te acuerdas cuando estábamos en lunes? Todo el mundo con pereza, ¿no? Hoy estamos en viernes. Ya hoy nos levantamos con otra carita, ¿no? Ya es viernes. ¡Chévere! Así llueva, pero es viernes. Así haga frío, no importa, estamos en viernes. Arranque de fin de semana. Hoy voy a pasármela muy bien, así como dice esa canción. ¿Qué cosa, qué cosa? Vamos a pasarla muy bien. Así que vamos, toma tu taza de café. Dale ese primer sorbito de este viernes. Rico. Recuerda que la vida, al igual que un buen café, no se trata de tomarla deprisa. No. Sino hay que saborear cada instante con el corazón dispuesto a enamorarse de nuevo. ¿Quieres enamorarte de la vida? ¡Claro que sí! A nuestros amigos madrugadores, el aplauso para ustedes. Amigos transportistas, en ese momento ya están en sintonía de 106.5. Somos Radio Sensación. A nuestros amigos que ya desde tempranito están arrancando ruta. A quienes estuvieron en sintonía desde las primeras horas de la mañana. ¡Buenos días! Hoy voy a pasármela muy bien. A nuestros amigos que nos escuchan en la página web, en la aplicación. Hola. Prepárate que hoy viene show robótico, así que ya lo sabes, más adelante estamos con aquello. 6:09. Arranquemos. Saludos a quienes ya se empiezan a comunicar con nosotros. 098-792-1065. Esa es nuestra línea de WhatsApp.

0: 6:13, 6:13, levántese por favor. Ya está preparando el desayuno para la bendición. Es más, ya está el desayuno. El que no está listo es la bendición. Demasiado con este mijito. Levántate, mijo, la buceta. Así es la primera forma de levantarle, ¿no? Mi amorcito, levántese la buceta. Ya piso, venga a desayunar, mijo. Segundo llamado. ¡Levántate! Tercera llamada, levántate que estás sordo. 6:14. Mis amigos panificadores, buenos días. Ya se hicieron presentes también. ¿Qué tal? Qué bueno que arranque con nosotros la programación. Ahora, híjole, el primer olor a pancito salido del horno, qué rico. Todos los vicios podré dejar, pero menos el cafecito con pan, ¿no es cierto? Qué rico y delicioso. Hola, buenos días. Recuerda nuestra línea de WhatsApp, 098-792-165. Línea 100, dice mi querido Jaime. ¿Qué dice mi amigo Jaime? Tempranito, ¿dónde está? La Vega Muñoz, vaya. Que te vea bien, mi amigo. Suerte en tu jornada.
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0: Va para baños, ¿no? Chévere, chévere.
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0: Saludos, Fernando. La tercera llamada de mi época era correazo, sí, ¿verdad?
1: Levántate.
0: Para eso no te bañas, por eso no escuchas.
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0: 6:15.

0: No es por asustarles, pero ya son las 6:15, 6:16, ¿qué 15? 6:16. Levántese, mi hijo, levántese. Con buena carita, por favor, levántese. Mi amigo Jaime desde Azogues.
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0: Un ratico le escribo, estoy con mi chocolate y platanito frito. Cuidado se descuide, va a quemarse eso. Buenos días, mi querido Jaime, en Mesa Loma, al sur de Azogues. ¿Qué dice mi querido Freddy? Buenos días. Al cuarteto de los viernes. Ah, por lo de Robotina Salomé y el Mijín. Ya, ok. Gracias. Josué, hoy está de Happy Birthday. ¿Dónde está Josué? Josué todavía está en modo zombie. ¡Josué! ¡Eh! Felicidades para ti, que tengas un lindo cumpleaños. ¡Que viva Josué! ¡Que viva! Saludo de su familia, en especial de su mamita Doris. Josué, sí, sé que estás de cumpleaños, pero muévete, la buceta. Así dice su mamita, ¿no? Chévere, Josué, que tengas un lindo día. Ya en la tarde vamos a comer tortita, ¿verdad? ¿Verdad, mami Doris? Ya.
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0: Guardará pedacito de torta.
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0: No es por asustarle, son las 6:18. Ay.
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0: ¿A qué hora pasa la buseta? ¿A qué hora? 6:30, ¿verdad?
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0: Los vecinos no esperan nada, ¿sí o no? Si está bien, si no, ahí se queda.

cuenta por no sé quién. Perdón, lo siento, no habré marcado bien. Y yo pienso, qué mal, porque a mí

No es por asustarles, pero ya son las 6:21. Digo, no digo. Ya, no nos presiones, dice Carlos, no nos presiones. Bueno, ya no digo nada entonces. Ustedes se atrasan allá, ¿no?

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0: ah, no, eso es Mario.
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0: Gracias, mi querido Jaime. Encantados de la vida, para eso estamos acá. Esa es nuestra labor. Saludarte, ánimo.
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1: Ah, por tu amor. Aplauso al mijín enamorado, aplauso. Muy bien. Vamos con información del clima. ¿Qué es lo que va a ocurrir el día de hoy? Ayer no pudimos hacer aquello porque estábamos en pleno partido de la selección de Ecuador. Ayer se acabó el partido, todo el mundo era fuera, Gallardo fuera. No. No, déjenle que se siente bien. Ayer los memes de Ener Valencia dijeron, ah, no que era yo, no que era yo. Sí, también, pero no, tranquilos, estamos recién asentándonos. 3-0 perdí ayer, ¿no? O sea, vengo a hacer controles, me devoto y 3-0 le da. O era yo. Bueno, ya, vamos con la información climática. A ver, clima para hoy, se presentará un ambiente templado, cielos variables y probabilidades de lluvias débiles aisladas durante el día. La temperatura máxima alcanzará los 23 grados centígrados en las primeras horas de la tarde, mientras que la mínima descenderá a los 8 grados centígrados durante la noche. Chachay, y en el día hasta Aray. Va a ser harto calor el día de hoy. A ver, ¿cómo iniciamos la mañana? Comenzó con intervalos de nubes y claros, incrementando la nubosidad hacia el mediodía. La temperatura va a ir ascendiendo progresivamente desde los 8 grados centígrados. No sé, yo no sentí nada de frío. No sé si era yo el que estaba caliente, no tengo idea. Al amanecer, 8 grados centígrados, ¿no? Hoy va a alcanzar, hasta el mediodía va a llegar ya a los 21 grados centígrados. Hasta Aray. Probabilidad baja a moderada, alrededor del 30% de lluvias débiles el día de hoy. 11 de la mañana va a haber una ligera llovizna. Va a ser algo muy ligerito, ¿no? Muy bien. Al mediodía, ¿qué va a pasar luego del mediodía? Atención, luego del mediodía, el cielo estará parcialmente nuboso con periodos de sol intercalados. La temperatura se alcanzará a la máxima del día de 23 grados centígrados alrededor de las 13 horas. 23 grados centígrados. Más o menos como estuvo el día miércoles, ¿no? El día miércoles estuvimos casi a 24 grados centígrados. ¡Taray! Ya estamos hablando como la gente de la costa. ¡Pásame fósforo! Sí, del solazo, que yo ya vi hasta José Delgado, le vi. ¡A José Delgado! Va a ir, claro, descendiendo luego, antes de llegar a la hora 18, va a ir descendiendo la temperatura, ¿no? Va a ir descendiendo de a poco, pero hoy un máximo de 23 grados centígrados. Precipitaciones va a haber el día de hoy, lluvias. Se mantiene el riesgo de chubascos ligeros o lluvias aisladas de corta duración. Algunos puntos de la ciudad, pero va a ser algo muy ligerito que va a terminar rápido. El cielo, luego de la hora 18, ¿qué va a pasar? Tenderá a despejarse gradualmente, quedando mayormente despejado con pocas nubes hacia la medianoche. Y ahí sí va a descender la temperatura, estabilizándose en torno, estábamos a los 23 grados a las 13 horas, ¿no? Ya de a poco va a ir descendiendo hasta los 11 grados centígrados a la hora 18 o un poco más. Se sentirá un ambiente frío característico de la bella, hermosa ciudad de Cuenca. Precipitaciones, lluvia para el día de hoy, nah. No, ya hace falta la lluvia. Oh. Bueno, para que tomen en cuenta, por favor, le manden a la bendición, de pronto va a salir en la tarde, que le ponga bastante protector solar, por favor. Hoy la radiación ultravioleta va a ser un nivel extremo. Ayer estuvo moderado, hoy va a estar extremo. Va a estar en escala máxima de 11 a 15 grados. Así que eso significa que va a haber harta radiación ultravioleta. Incluso si va a estar nublado el día, los rayos ultravioleta van a pasar, pasan por las nubes, ¿no? Así que hoy, desde las 11, sobre todo hasta las 2 de la tarde, que es el pico máximo del día, se recomienda evitar la exposición directa al sol sin protección, o sea, bloqueador, ¿no? Sobre todo en ese bloque horario hay que tener mucha precaución. Va a estar extremadamente alto, de 10 a 15, la radiación ultravioleta. Por favor, tenga mucha precaución. Las recomendaciones que da el INAMI, protector solar, use protector solar, aplicándolo 20 minutos, al menos 20 minutos antes de salir de su labor, de su oficina, de su casa, yo qué sé. Su utilice ropa que cubra la piel también, preferible colores claros, gorrita, sombrerito, gafas de protección UV, sería muy adecuado. ¿De acuerdo? ¡Listo! Son las 6:27 minutos. Este artista va a estar el día viernes 12 de octubre, Teatro Casa de la Cultura, 20 horas. Va a ser el aniversario del programa ¿Qué tiempos aquellos? Y va a ser un show espectacular. No solo él, ¿no? No solamente Sergio Facchelli. Va a estar Antonio de Jesús, va a estar Los Pasteles Verdes, van a estar Apocalipsis y Los Cuatro del Altiplano. Te invitamos, ¿ya? ¿Te parece? Viernes 12 de octubre, Teatro Casa de la Cultura, 20 horas. Puedes comprar ya tus entradas en línea en Ticketing. Y las entradas físicas en Ochoas Sport. Esto es en la Avenida Las Américas, junto a Coral Centro. Compra las entradas, ¿por qué? Porque platea alta, platea baja están por agotarse. Si quieres o prefieres ir a esa localidad, compra ya tus entradas. Yo sé por qué te lo digo, para que no estés luego con la reventa, ¿no? Eso causa dolor de cabeza, ¿no? El gran Sergio Facchelli estará el día viernes 12 de octubre. Escucha.

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0: Buenos días a todos quienes ya se han comunicado con nosotros, quienes están atentos, no es por asustarles, ya son las 6:37. El tráfico, ¿cómo está? Déjame revisar un poquitín al menos el tráfico vehicular acá en nuestra ciudad de Cuenca. Podemos apreciar Bueno, esto es ya típico en la Abelardo J. Andrade, antes de salir de las Américas, hay harto tráfico vehicular ahora mismo. En la Gran Colombia, ingresando por la Avenida de las Américas, tráfico vehicular también. Ya la Avenida 24 de Mayo, ¿para qué decirte, no? La Héroes de Verdeloma, antes de llegar a la España. Uf, tráfico. ¿Dónde más tenemos tráfico? Luz roja en la Avenida Ordoño. No, ya dije eso ya. La Gran Colombia, la Avenida 24 de Mayo también. Bueno, nosotros estamos listos ya para darle la bienvenida a nuestra compañera de los viernes. Solamente los viernes nos acompaña ella. Así que vamos a brindarle la bienvenida como se merece. Espero que no venga chacosa nada más. A ver, ¿qué tal, mi querida robotina? Buenos días, ¿cómo estamos? ¿Listos ya y activados para este viernes robótico?
1: Hola, hola, mis hermosas, guapas, empoderadas y únicas Robilovers. Aquí estamos como todos los viernes para acompañarles en este viernes robótico.
0: Perfecto, ahí estamos bien, ¿verdad? ¿Qué tal, cómo estuvo?
1: Mi querido Mijín,
0: ¿qué pasó?
1: ¿Será posible que le subas unos 5 centavitos el volumen de mi micrófono?
0: Estás bien.
1: Y es que no se me escucha bien.
0: A ver.
1: Mi hermosa y melodiosa voz.
0: Tu hermosa y odiosa voz, y no. A ver, ahí pruébale.
1: A ver, hola.
0: Ahí.
1: Súbele un poco más. Un
0: poquito más.
1: Quítale un poco de brillos.
0: Ya.
1: Hola. 1, 2, 1, 2. Sonido.
0: Ahí está bien.
1: Si ya no puedes hacer más, ya deja.
0: No, ahí está bien, robotina. Ahí está bien, se te escucha bien. Sí, no, chicos, se les escucha bien. Sí, se escucha bien. Ahí está bien, no, si le subo más se va a saturar el sonido acá.
1: Bueno, quiero saludar en primer lugar a todas mis hermosas.
0: ¿Ya?
1: Que desde tempranito,
0: sí, señor,
1: están ya de pie, alistando a las bendiciones. Gracias por la sintonía, a quienes van en sus vehículos.
0: A quienes van ya en ese momento camino a dejar la bendición, ya debería estar cerca ya. 6:40.
1: Más adelante estaremos iniciando con mis súper innovadores segmentos de Otro Mundo Mundial.
0: Ok. Tienes algunos segmentos, ¿no? Oye, el cielo se despejó ya, hay un sol que está ya acompañándonos en esta mañana.
1: Por el momento, mi querido perroso, que suene la música con aroma a café.
0: Aroma a cafecito que enamora. Uf, esta canción.

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2: Recuerden que ya falta poco para que vayan al show de ¿Qué tiempos aquellos? Esto será el 02 de octubre en el Teatro Casa de la Cultura.
3: El 02. El 2 de octubre, 2 de octubre. Muy bien. Van a estar muchos artistas. Entre ellos los Pasteles Verdes. Estará Sergio Facchelli, Antonio de Jesús, Apocalipsis, Los Cuatro del Altiplano. Va a estar genial esto.
2: Compra ya tus entradas en línea o las entradas físicas en Ochoa's Sport.
3: Ochoa's Sport.
2: Además vamos a sortear 10 entradas. Lo único que tienes que hacer es seguirnos en la página de Facebook.
3: Sí, señor.
2: Búscanos, estamos como Sensación 106.5 FM.
3: Perfecto, muchas gracias. Ahí está, unos pasos muy sencillos de realizar. Ahí vais a ver un post que dice, un post, post, como dice Cintia, post. Que dice qué tiempos aquellos, 22 años, y tienes que reaccionar a ese, post. Pones nombre, en comentarios pones el nombre o etiquetas de quién vas a, con quién vas a ir al concierto. Compartes eso en tus historias y listo, Calixto. ¿Estás listo para el sorteo que será la próxima semana?
2: No. Bueno, ahora vamos a iniciar con mi primer segmento.
3: Muy bien.
2: Segmento denominado Consejo Robótico para encontrar al amor de tu vida.
3: Para encontrar al amor de
2: Perroso, tu vida. No escucho mi fondo. Gracias, señor Perroso.
3: Consejos para encontrar al amor de tu vida. Muy bien. A ver, consejos. ¿Y este fondo, señor? ¿Fondo romántico? Ok. Dele, robotina, dele.
2: Atenti, mis guapas, quédate con quien conozca tu lado más extraño, tus peores chistes, tus caras de enojo, y aún así decida quedarse a tu lado voluntariamente, aunque sepa que habrán consecuencias.
3: No digas eso. Ya si él se queda. Consejos románticos y robóticos, a ver.
2: Atenti, mis hermosas Robilovers, quédate con quien te dé el último bocado de su hamburguesa, sin que se lo pidas.
3: Caramba.
2: Eso no es amor, eso es un sacrificio, digno de los dioses.
3: Caramba.
2: Atenti, mis hermosas
3: Robilovers. Perfecto. O sea, si alguien te da, dice, ¿quieres el último bocadito de la hamburguesa? Uf. Eso ya es digno de dioses, es un sacrificio. Muy bien. Me parece muy bien. Que alguien te diga, ¿quieres las últimas papitas de la salchipapa? Quédate con quien te diga eso. Muy bien.
2: Esto fue todo en el segmento Consejo Robótico Romántico.
3: Muy bien, robotina. Aplausos, señor perro. Digo, señor productor. 6:51 minutos. Ellos van a estar el día viernes 2 de octubre. 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Los Cuatro del Altiplano. Compra tus entradas. Sobre todo las entradas, que ya resta muy pocos. Platea alta, platea baja. Compra tus entradas. No queremos que te quedes fuera. Va a ser un show bastante chévere, muy íntimo y de grandes artistas. Allá va a estar todo el staff de Radio Sensación.

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2: Este es el fondo de Robotina, ¿no? Cada vez que escuchen ese fondo significa que ya Robotina está lista.
3: Hola, hola a quienes ya dejaron a sus bendiciones y se están alistando a dirigirse a sus labores.
2: Muy bien. Ya terminó el estrés ya. En ese momento le están dejando ya la bendición. Algunas mamitas van en pijama de dormir todavía por el tiempo que se les complica, ¿verdad?

0: Muy bien, vamos a continuar nosotros a quienes ya se dirigen a sus labores también. Saludos, que les vaya bonito.
1: Recuerden que nos vemos el 2 de octubre en el Teatro Casa de la Cultura para el concierto denominado ¿Qué tiempos aquellos?
0: Perfecto. El 2 de octubre va a estar genial este show.
1: Sí. Si tenemos mensajes, Mijín, vamos ahora mismo a dar lectura y saludar a mis Robbie Lovers.
0: Muy bien, sí, sí, tengo mensajes. Hola, dice, ¿qué tal, amiga Robotina? Estoy camino ya a mis labores, siempre disfrutando del show robótico de los días viernes, pero ya camino a casita.
1: Hola, mi guapa. Qué gusto saber que estás camino a trabajar, que te vaya súper bien. Y no dejes de escuchar a tu amiguis la Robotina.
0: Es verdad, es verdad. A ver, acá también tenemos, dice, ¿qué tal? Anita, por cierto, también saludo para Anita, ella siempre está en sintonía también. Desde tempranito se había comunicado con nosotros. Gracias por estar siempre pendiente a la programación. A ver, dice, ¿qué tal? Carlos David. Ahí está. La profe Lali. Tengo un excelente día. La profe Lali le saluda, termina la semana y se ha sobrevivido con los pequeños, dice. Ahí es profe, claro. Ay, qué pesado. Ya, listo, te vamos a ubicar enseguida, ya. Marisol también se comunica, bendiciones para ti y la familia, dice, muchas gracias. Saludos para todo el staff. Aquí está Lorena, dice, para el staff. Espero que estén listos y preparados para encontrarnos. Ya compré mi boleto. ¿Para qué tiempos aquellos? Dice, ¿te vas a ir, Robotina? ¿Y quiénes nomás van? Espero que no vayan a... Lorena, por favor, ya demasiado.
1: Hola, mi Lorenita querida. Seguro ahí nos vemos en el Teatro Casa de la Cultura para disfrutar del show. ¿Qué tiempos aquellos?
0: ¡El show!
1: Sin ninguna intrusa, solo panas.
0: No digas así, mi querida Robotina. Además que todo el staff dijo el jefe que tenemos que irnos, ¿no? Así que...
2: Hola, mi amiguis Robbie. Aquí estoy también para confirmar que sí voy al concierto del programa de mi jefecito. ¿Qué tiempos aquellos? Te cuento que vamos a hacer un grupito para irnos al concierto. Decime, amiguis, ¿te unís con nosotros? Así nos encontramos en algún lugar. Ave María, pues.
0: Ah, caramba, qué chévere. Van a hacer un grupito, mira. ¿Quieres unirte a este grupo Robotina que están organizando acá en la radio?
1: ¿Y quiénes están en ese grupo? Me imagino que no está la Cintia, porque sería el colmo que no gestione que solo vayamos los locutores.
0: No, aquí se va todo el staff de la radio, no solamente locutores. Pero Salomé, ella es Salomé, nuestra compañera, ¿no? Comenta, ¿quiénes nomás van en ese grupo?
2: Bueno, amiguis, te cuento que están las chicas de administración, la super secre, la ceñito del aseo. Buenas. Y quienes me rogaron que quieren estar en este grupito.
0: ¿Quién?
2: Fueron los chicos de deportes.
0: Ah, también, pero mira.
2: Pero sobre todo el que no tiene que faltar es mi querido Carlitos. Él es el que está organizando todo.
0: O sea, no estoy organizando todo. Lo que pasa es que me pidieron a mí que haga el grupo, entonces por eso. O sea, yo no estoy organizando eso.
1: Tú, Mijín, estás a la cabeza de este disque grupo.
0: No.
1: Grupo de intrusas.
0: No.
1: Yo que te he hecho famoso.
0: Ya,
1: con mi show robótico. Me estás traicionando como Judas Iscariote.
0: Oye, no digas así.
1: No me digas nada. No quiero escucharte. Busca un confidente y cuéntale todo.
0: Oye, esa es una canción, letra de una canción, no seas copiona. No es que esté organizando yo, no. Lo que pasa es que me pidieron a mí que haga el grupo, entonces, ¿cómo voy a decir que no a mis super compañeros, ¿cierto? Al menos digas eso.
2: Hola, Carlitos.
0: Hola.
2: Decime cómo estás. ¿Ya estás mejorcito de esa fea tos?
0: Sí, ya mucho mejor.
2: O gracias. Si no, solo me decís y te hago lo mismo que la vez anterior para que quedes agitado y sudadito.
0: Salomé, por favor, ¿qué dices?
2: O sea, me refiero para hacer esa agüita caliente para que te haga sudar.
0: Ah, ya.
2: Carlitos, ¿no tienes remedio con tu cabecita mal pensadita?
0: No, pero es que le pones muchas pausas a tus comentarios. Mejor vamos con música, ¿ya? Si me puedes dar agüita, quiero sudar. Digo, es agüita para la tos, ¿ya? Muchas gracias, Salomé.

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0: 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Son las 7 con 11 minutos, hasta las 7:30 estamos contigo. Vamos con el último. Véngase robotina, véngase rápidamente ya. Para ir con otro segmento.
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0: Son las 7 con 12 minutos ahora mismo. A ver, ahí estamos bien, ahí estamos bien. Perdón, perdón, te bajé el volumen. A ver.
3: Sí, seguimos en el show robótico de los viernes. Saludos a mis hermosas, que siempre nos apoyan con sus mensajes y saludos.
0: Eso es verdad, saludos para todos.
3: Sí, si no has comprado todavía tus entradas, hazlo pronto que se están terminando, y no queremos que te pierdas el show que tiempos aquellos.
0: ¿Cuándo será el show?
3: El show será el próximo viernes, 2 de octubre, en el Teatro Casa de la Cultura desde las 20 horas.
0: Perfecto, bien esa lección, aprendidita la lección.
3: Bueno, vamos con mi siguiente segmento.
0: ¿Cuál sería?
3: El segmento se llama Ecuatoriano que se respeta.
0: Perfecto.
3: Perroso, póngale mi fondo.
0: Ecuatoriano que se respeta, a ver.
3: Atenti, ecuatoriano que se respeta. Cuando alguien habla bien de otra persona, el ecuatoriano dice, ya pues sácale cuarto aparte.
0: ¡Ey! Ese se me es chévere, ¿no? Es bien bacán el Carlos de vida. Ya, pues sácale cuarto aparte. ¡Ey!
3: Una más, una más.
0: A ver, otra más.
3: Ecuatoriano que se respeta, cuando alguien habla bien del jefe, le dicen, ya pues, dile que te adopte.
0: Es verdad, ¿no? Este mi jefe es lo máximo, es muy chévere mi jefe. Ya, pues dile que te adopte.
3: Esto fue Ecuatoriano que se respeta, en tu show robótico de los viernes.
0: Retornamos, pero para la despedida. Pasa rapidísimo el tiempo.

0: Antes de continuar, nos llega un informe de lo que está sucediendo en nuestra ciudad, en un sector en específico. Por favor, ¿puede ponerme un fondito así? Ya, muchas gracias. Hacen una denuncia a través de las redes, queríamos ampliar esto también. Que existen dos sujetos que han sido grabados a la madrugada caminando por una zona residencial de Misicata. Sí, toda la gente de Misicata muy atentos a esto. En las imágenes se puede apreciar que uno de ellos observa una vivienda y posteriormente empuja una puerta, así como que están hechos los locos, así, verificando si está con un seguro. Sí, aparentemente para comprobar si está o no está abierta. Moradores están pidiendo ponerse alerta y también piden a quienes quieran hacer de las suyas en ese sector que la gente está organizada. Así que están dando a conocer de que cuidado, cuidado, te confundimos con una piñata y te damos paloterapia. Así que a la gente, lance este informe en Misicata, estar muy atentos y en distintos puntos de nuestra ciudad donde se estén dando la presencia de sospechosos, la gente ya está bien organizada. ¡Listo, señor!
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0: Let's go. Sí, vamos a despedir porque ya el tiempo se me complicó. El tiempo es oro. Ya mismo se vienen nuestros amigos de el staff deportivo. 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
2: Let's go, girl. Es momento de terminar el show más escuchado y copiado, el show de Robotina.
0: El show.
2: Les agradezco por la sintonía a mis hermosas Robilovers, pero recuerda que al mediodía estaremos de nuevo con más show robótico.
0: ¿Verdad? Al mediodía estaremos de vuelta para el programa Desde Archivo y también estaremos con el show robótico.
2: Pero para terminar, tengo el último segmento.
0: Muy bien.
2: Segmento titulado Un día eres joven.
0: Un día eres
2: para
0: joven.
2: Para eso, perroso, hágale sonar ese fondo inspirador.
0: Un día eres joven, atentis.
2: Atenti, un día eres joven, y al siguiente día, tienes los siguientes pensamientos.
0: A ver, ¿qué pensamientos?
2: ¿De dónde sale tanta ropa? Qué bueno que no llovió para lavar la ropa, y ojalá hoy haga harto sol para que se seque mi ropa.
0: Oye, ¿ves esa ropa sucia? ¿De dónde sale tanta ropa, Diosito? Esos son los pensamientos de ahora, ¿no? Ojalá que no llueva para lavar la ropa. Ay, qué lindo sol para que se seque mi ropita. Eso es verdad, eso es verdad. Bueno, estamos llegando a la parte final. Muchas gracias, chicos.
3: Hola, hola, amiguita. Y hola, hola, Carlitos.
0: ¿Qué pasó?
3: Mira que te necesito, Carlitos. Porfitas, no te me vayas todavía.
0: Pero dime, ¿qué pasó? ¿Qué ha sucedido?
3: No sé si te diste cuenta, Carlitos, pero nos quedamos sin internet.
0: Ajá,
3: y sí. Cintia me llamó para decirme que apague y vuelva a prender el modem, que lo haga ya, o sino que va a mandar un informe a mi jefecito por falta de rapidez.
0: ¿Pero qué le pasa, Cintia? Te tiene bronca. Pero ¿cuál es el problema, mi querida Salomé? Solo hay que aprender y volver a apagar y volver a prender el modem, pero ¿qué pasó?
3: Es que mi Carlitos, te voy a decir la verdad.
0: Ajá,
3: no sé cuál es el modem.
0: Ah,
3: ¿será que me puedes ayudar?
0: Claro, no hay problema.
3: Mira que si lo haces, yo en agradecimiento te lo daré hoy, y si quieres lo puedes tocar para que te des cuenta que ya está calientita.
0: Salomé, por favor, ¿qué hablas? Contrólate, por favor, ¿de qué estás hablando?
3: O sea, digo, si quieres te doy cafecito.
0: Ah.
3: Y es que la agüita ya está calientita.
0: Ah, el agüita, ah, ya, claro.
3: Carlitos, no sé qué pensás, pero eres de cabecita mal pensadita.
0: No, lo que pasa es que las pausas, Salomé, las pausas. me voy.
2: Ni, mi cabecita se está sobrecalentando con estos cabecitas mal pensaditas. No, ni.
0: Tranquila. Vamos ya, nos despedimos.
2: Mejor me voy. Hasta el mediodía, mis guapas Robilover.
0: Muchas gracias, chicos. Que tengan una mañana excelente. El sol radiante, según lo podemos apreciar desde acá, desde la cabina. Gracias, Robotina. Chao. Despídete de ti también, Josua.
2: Topas mijín color humilde.
0: Ey.
2: Quédate con tu salchipapa, alias los cabecitas huequitas.
0: Cabecitas huequitas, no dice eso, oye. Cabecita mal pensadita, me dice. Bueno, estamos cerrando la programación, mis queridos amigos. Que tengan una mañana excelente. Al mediodía nos reencontramos, ¿sí? Al mediodía vamos a disfrutar de música del recuerdo. Estaremos con el espacio Viernes de Despecho también. Así que prepárate para disfrutar de este día al mediodía, ¿sí? Así que te esperamos a través de 106.5. Cerramos la programación con una de las agrupaciones que nos estará acompañando el viernes 2 de octubre, Teatro Casa de la Cultura, Los Cuatro del Altiplano. De mi parte, muchas gracias. Una linda mañana para todos.

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0: Hola, ¿qué tal amigas, amigos? ¿Cómo están? Buenos días. Bienvenidas y bienvenidos a 106.5 Deportes a través de Radio Sensación. Viernes 25 de septiembre de 2026. Son las 7 de la mañana con 32 minutos. Llegó el viernes, arranque de fin de semana y con ello información deportiva, obviamente que la vamos a estar abordando junto a ustedes en una mañana preciosa, hermosa de viernes, mucho sol. Ya desde este momento, bueno, no desde este momento, desde las 6:40 de la mañana, hace casi una hora, había una presencia imponente del astro rey en el cielo cuencano. Y eso representa abrigo, eso representa calor, pero también representa cuidado, mi querido Mané y Mr. Castillo, porque hay que salir con bloqueador solar. 10 minutitos expuestos al sol diariamente para la vitamina D, eso me dejó muy claro el médico. Y obviamente para mantenerse bien, ¿no? Para mantenerse calientitos, abrigaditos, así ustedes vayan a estar sobre la sombra o bajo la sombra. Un abrazo grande hoy con información deportiva. A partir de las 7:40 tendremos diálogo con el director deportivo del Deportivo Cuenca, con Raúl Becerra, para averiguar cómo va la situación con el equipo colorado, cómo se ha trabajado ahora y cuáles son las perspectivas de cara a la finalización de la temporada y obviamente cómo están los planes a mediano y largo plazo. Estaremos hablando también de lo que dejó, obviamente, la derrota de ayer de Ecuador, pero ya con una perspectiva a futuro, porque el siguiente jueves, el 1 de octubre, Ecuador jugará ante Japón por la Copa Kirin, y ese partido es igual de desafiante o más desafiante que el de ayer, pero uno entiende que Ecuador llegará con un mejor rostro para dicho compromiso. Ojalá que con un rostro que le permita obtener la primera victoria, sobre todo para allanar un camino de mayor confianza. Muchas novedades. Ayer en horas de la noche conversábamos con Patricio Lara, el nuevo asistente técnico de Libertad, que decía que está preparando las cosas para ir a Loja. Ayer en horas de la noche, tipo 12 de la noche, en un chat nacional, colegas de Loja decían que ya había arribado Patricio Lara hacia la castellana ciudad de Loja para ahora ser el nuevo asistente técnico de Libertad, conjuntamente con Jorge Fortunato Célico, que es el entrenador, y también Diego Cubi, ¿no? Diego Cubi, que será parte del cuerpo técnico. Él como preparador físico, mi querido Mané, ya nos va a contar mayores detalles y obviamente las novedades que se vayan generando en las últimas horas a nivel local, nacional e internacional. Mané, ¿cómo le va? Bienvenido, como siempre, un placer.
1: Muy buenos días, Andrés. Un saludo cordial para usted, para Mr. Castillo, para todos nuestros amigos oyentes que ya nos dispensan con su amable sintonía. Hoy les vamos a comentar algunas cosas dentro de la actividad deportiva, lo que se viene desarrollando. Ecuador se prepara y ese informe lo tendremos con Mr. Castillo para enfrentar su segundo partido en Japón. Será en esta ocasión el 1 de octubre a las 5:10 de la mañana, hora de Ecuador. Se jugará ese partido en el estadio Yokohama de Japón, y en la transmisión pues será por los mismos canales que le dieron el primer partido, Teleamazonas y TC. 5:10 estará arrancando ese partido. Luego tendremos a Ecuador jugando la Copa Kirin, un torneo internacional de carácter amistoso. Ecuador jugará frente a Nueva Zelanda o Panamá. Esto será el 5 de octubre, el lunes 5 de octubre de 2026. El horario está por confirmarse en el Estadio Nacional de Tokio, Japón. Esos serán los partidos que le restan a Ecuador en su gira asiática. Vamos a ver cómo le va al equipo nacional en este segundo partido. El primer partido deja, tristes por la derrota, pero la satisfacción, la tranquilidad, yo diría más que la satisfacción, la tranquilidad de que se vio un cambio leve, puede ser, pero es un cambio que podría brindarle al Ecuador tener una mejor presencia competitiva a nivel internacional.
0: Muy bien, voy hacia Corea del Sur o Japón. Ya nos va a decir en dónde se encuentra, porque en este año podríamos hasta apodarlo el Trotamundos. Sí. Mr. Castillo, ¿cómo le va? Bienvenido, buen día. Ya ve, ahora se escondió en el silencio.
2: Mil disculpas.
0: ¿Qué dice Mr. Castillo?
2: Buenos
0: ¿cómo
2: días?
0: Va?
2: Un gusto saludar con usted, con Maní, con toda la afición de 106.5 Deportes. Siempre un placer acompañarlos hasta las 9 con la mejor información del mundo deportivo. Bueno, estamos justamente en este momento en una estación del metro para hacer un transbordo, cambiarnos de línea y poder llegar hasta Suwon. Seguimos en Corea del Sur, señor. Seguimos en Corea del Sur, pero hoy vinimos a dar una vuelta. Nos estamos hospedando en Suwon. Hoy vinimos a Seúl, la capital. Vinimos a compartir acá con algunos colegas, igual que están en la cobertura. Y justamente estamos regresando ya en este momento con uno de ellos, con el Pichón Villamarín, que nos acompaña en esta, en este viajecito hasta Suwon de regreso. Y nada, ha sido un bonito día, sinceramente, libre para descansar un poco más y para poder estar algo más tranquilos y sobre todo conocer un poco más de este país que es indudablemente interesantísimo.
0: Muy bien. Oiga, Mr. Castillo, rapidito, porque usted decía que en cualquier momento a lo mejor aborda el metro y sí, ya es imposible comunicarnos. ¿Qué se sabe de...?
2: Ya, perfecto.
0: ¿Qué se sabe de Ecuador? ¿Cómo está el itinerario de Ecuador luego del partido de ayer? ¿Van a continuar entrenando en Corea del Sur o ya se trasladaron hacia Japón?
2: No, será, señor, mañana la última práctica y el último acceso a la prensa que nos va a dar la Federación Ecuatoriana de Fútbol previo al viaje a Japón, y justamente habrá atención, así que mañana tendremos igual declaraciones y podremos conocer algo de el trabajo que vaya a realizar Marcelo Gallardo de cara al siguiente partido que se vendrá para el combinado ecuatoriano.
0: Muy bien, ¿y qué ha podido conocer de Corea del Sur? ¿Qué hizo hoy con el Pichón?
2: Bueno, estuvimos varios colegas, yo me uní tarde, porque ellos madrugaron, ellos quisieron venir desde las 7 de la mañana, yo la verdad no me sentía en capacidades de hacerlo, así que yo vine en la tarde, me encontré con ellos ya más adelante, y fuimos a comer recién en un restaurante del barrio coreano que les contaba el otro día, algo que estaba entre los planes, y que finalmente se pudo dar, señor, así que... hoy fue un buen día desde ese punto de vista. Aparte que les contamos que acá hay un hincha, él es ecuatoriano, de padres coreanos, y que es hincha de la Universidad Católica. Y bueno, él nos llevó a comer hoy a este restaurante, nos llevó a dar una vuelta por estos lugares de la capital de Seúl, y sinceramente muy bonito. Es un lugar mucho más moderno, con muchos más rascacielos, con muchos más edificios, centros comerciales, vida. De hecho, hoy estuvimos en un barrio llamado Myeongdong me parece que era, y que es como una especie de Times Square, pero en miniatura, porque las calles son pequeñitas, pero las luces, los letreros, los comercios, el movimiento es una cosa sinceramente de locos. Así que se ha disfrutado la jornada, sinceramente. Pero bueno, ya estamos igual cansados y mañana hay que volver al trabajo, al laburo, así que vamos a tratar de ir a descansar temprano para tener todo listo. Aparte que mañana a la medianoche, bueno, el domingo a la medianoche a las 0 horas estaremos ya partiendo.
0: Son las 9 de la noche ya, Mr. Castillo. ¿Estoy bien?
2: 9:40, sí.
0: 9:40. ¿Y el movimiento es notorio allá o ya a esta altura la gente va al forro, como se dice acá?
2: No, sí hay movimiento, señor, porque aparte, recordemos, como les contaba, hoy es un día festivo acá en Corea del Sur, y mucha gente se mueve, mucha gente viaja a diferentes puntos para juntarse con sus familias, para compartir la comida y el día, básicamente, así que hay movimiento desde ese punto de vista. Lo que sí ha sido casi imposible es, por ejemplo, conseguir hoy taxis, Uber, es casi imposible. La gente no está trabajando y, por ejemplo, hoy para venir acá, yo normalmente lo que hacía para venir al metro era tomar un Uber que me llevaba a la estación, ¿no? Sin embargo, hoy no hubo taxi, nadie nos quiso llevar y tuvimos que agarrar caminamos casi 40 minutos para llegar hasta la universidad, que era la estación más cercana que teníamos, y de esa manera pues ya llegar finalmente hasta Seúl.
1: Son experiencias extraordinarias, mi estimado Mr. Castillo, ¿no? Eso de caminar, lo hacen caminar, sí, la preparación física, para que se sienta lo que es caminar en Seúl, ¿no? En Suwon.
2: No, sin duda, Manuel, ha sido la verdad una bonita experiencia hasta el momento, y bueno, seguimos en eso, así que vamos a tratar de ir hacia adelante y seguir con muchas más cosas, así que les iré contando igual, compañeros, cualquier novedad.
1: Mr. Castillo,
2: igual voy a estar aquí en la línea, sí.
1: Una pregunta, Mr. Castillo, a ver, ¿ya probó los tres platos que había ido definiendo, probarlos, comerlos, disfrutarlos o no todavía?
2: Me falta la sopa todavía. Está ya el pollo. Está ya el barbecue coreano y me falta la sopa, que esperamos la podamos probar mañana antes de partir hasta Japón.
1: Y bueno, ¿y qué tal lo que ya probó?
2: Muy bien, la verdad, muy bien, muy rico. O sea, al menos lo de hoy, que fue el barbecue coreano, espectacular. La comida buenísima. Aparte, tomamos un poquito de cerveza local, muy buena también. Nos dieron de probar.
0: No conducirá.
2: No, no, tranquilo, se ha aprendido la lección. Así que no hay problema. Iba a decir que también probamos un licor de soya que, ojo, acá hay, el amigo que les contaba, el amigo ecuatoriano de padres coreanos, hincha de la Universidad Católica, que nos llevó ya a comer, nos enseñó la tradición de cómo se sirve acá el trago. Y cuando un menor le sirve a un mayor, o sea, en edad quiero decir,
0: ¿ya?
2: Hay que colocar el brazo izquierdo o la mano izquierda debajo del codo derecho y obviamente con el brazo derecho servir el vasito, básicamente. ¿Ah? Uh-huh. Y si el mayor le sirve al menor, el mayor le sirve normal, pero el menor tiene que igual colocar su mano izquierda debajo del codo derecho mientras recibe el trago de la persona mayor. Como una muestra de respeto, nos contaba él, muy tradicional acá en Corea.
0: Muy bien, mi querido Mr. Castillo, que siga disfrutando. Vamos a hacer un paréntesis, son las 7 de la mañana con 43 minutos y en este momento tenemos un diálogo vía Zoom. Se queda ahí, Mr. Castillo, ¿verdad?
2: Sí, me quedo ahí, igual ahí el abrazo para el señor Luis Serra. Nos vamos a escuchar, no sé si le pueda preguntar algo, pero bueno, en todo caso voy a estar ahí escuchando.

0: No, cualquier cosa.
1: Bien, precisamente tenemos ahora del otro lado de la pantalla, vía Zoom, al director deportivo de Deportivo Cuenca, Raúl Oscar Becerra. Raúl, ¿qué tal? ¿Cómo le va? Bienvenido, buenos días nuevamente a este horario para conversar desde el otro lado en esta ocasión.
2: ¿Qué dice Andrés? Saludo para vos, para Juan Bernardo, para Manet. También un placer estar con ustedes desde otro contexto, pero poder conversar nuevamente de fútbol, del Cuenca, del futuro y obviamente de lo que nos interesa, que es que al Cuenca le vaya bien.
1: Cuando estaba aquí en el programa se despertaba 7:25 para llegar acá 7:29. Ahora, ¿a qué hora se despierta trabajando en el Cuenca?
2: No. Siempre me levantaba temprano. Llegaba justo, eso sí. Llegaba justo porque yo necesitaba... Voy a contar una incidencia ahí. Yo llegaba justo porque Carlito salía, él dejaba el espacio ahí en el estacionamiento y yo ocupaba eso. Entonces, no podía llegar mucho antes porque no tenía lugar. Entonces, ahí estaba la estrategia, ¿no? Tratar de llegar lo más justo posible para que cuando se fuera nuestro compañero yo tuviera lugar para estacionar. Pero no siempre al mismo horario, 5:55, 6, ahora un poquito más tarde, pues la buseta de mis hijos pasa un poquito más tarde, así que... Pero ese es el horario, ya ahí arranca la jornada laboral.
1: Raúl, empiezo por una general. ¿Cómo ha sido trabajar como director deportivo? ¿Cuánta diferencia hay de lo que había estudiado, de lo que había leído, de lo que había imaginado, de lo que había escuchado, a lo que ahora es vivirlo?
2: Bueno, bien diferente, ¿no? Al final la teoría es una cosa y después lo empírico, la experiencia hace, creo que la diferencia, ¿no? Acá, en un momento, uno desde afuera puede tener un poquito de claridad desde la parte que uno que estudió, la parte uno que estuvo dentro de un vestuario, pero después otra cosa, ¿no? Después lo que es toma de decisiones, análisis, evaluación constante, todo eso va haciendo que uno vaya aprendiendo mucho más, ¿no? La situación de vivir día a día con muchos requerimientos, con muchas posibilidades que uno quiere también que se vayan modificando, hace que sea diferente, bien diferente, pero lindo, entretenido. Obviamente un momento no tan lindo desde el aspecto futbolístico, pero convencido de que todo lo que hemos hecho hasta ahora ha sido para mejorar al equipo, para intentar, si se quiere en el corto plazo, poder tener tranquilidad y a partir de eso trabajar en un proyecto que uno tiene en mente y ojalá podamos llevarlo adelante, que eso es el desafío, ¿no? Pero en principio la diferencia está en eso, ¿no? Lo teórico es una cosa y después obviamente tomar decisión, hacer análisis, conversar con compañeros que obviamente tienen mucha más experiencia y obviamente tratando de aprender de ellos. Pero acá se hace un posgrado, ¿no? Se hace una pasantía muy intensa y esperemos poder cumplir con el objetivo, que está claro cuál es, y a partir de eso poder trabajar para un mejor año el siguiente.
1: Está por terminar su cuarta semana como director deportivo de Deportivo Cuenca. Apenas llegó, ¿cuál fue el diagnóstico y cuáles fueron los puntos claves en los que dijo hay que hacer hincapié para salir de la parte oscura?
2: Bueno, la primera semana fue la más intensa, la más compleja. Yo llegaba con un proceso obviamente ya mucho más establecido, que era el del entrenador Daniel Lekuman, y obviamente estaba, como todos, ¿no?, sujeto a análisis y de evaluación por el momento que se vivía, resultados que obviamente no llegaban, y la posibilidad, ¿por qué no?, también de poder clasificar a ese cuadrangular, que lamentablemente no nos alcanzó. Y bueno, en base a eso tener que analizar mucho, preguntar, observar, y la información es la que va determinando quizás muchas de las cosas que puedan pasar a futuro, ¿no? Y al final, lamentablemente tuvimos que tomar la decisión. No era algo que yo tenía en mente. Mi primera decisión fue darle continuidad a Daniel Lekuman, esperar que obviamente desde los resultados, que creo que era uno de los factores que podía llegar a ingerir dentro de la continuidad. Se dio un buen resultado, obviamente, pero inmediatamente no pudimos sostenerlo. Y pensando un poco en lo que venía, tuvimos que analizar la posibilidad de traer un nuevo entrenador. Obviamente había que estudiar mucho, analizar mucho y dentro del margen que uno puede llegar a tener, que se diera para bien, creer en lo que uno puede llegar a entender cómo se puede disputar esta parte del año, ¿no? Que ya era entrar ratificadamente a un hexagonal de descenso, tener una cierta tranquilidad numérica, pero desde lo institucional obviamente poder modificar algunas cosas para que el plantel, el equipo que tenga que disputar los partidos, obviamente tenga simplemente la tranquilidad de poder competir. Así que las primeras semanas fueron difíciles. Me pasó de llegar, apoyarlo a Daniel para que obviamente pueda hacer un buen trabajo en su primer partido o en el primer partido en el que estaba yo junto a él. Salió bien, obviamente, y después a partir de eso fue la derrota, la intención obviamente de poder tomar una decisión, que obviamente lo entendió para bien. Me dejó gratamente sorprendido, que obviamente él quería lo mejor para el equipo y bueno, en una conversación se supo entender de que en un momento en el que tenés que tomar decisiones había que buscar otro perfil, y bueno, lo entendió y bueno, y en eso estamos, ¿no? En tratar de darle la confianza al nuevo entrenador y a partir de eso terminar de la mejor manera el año.
1: ¿Y cómo fue ese proceso de empezar a abrir carpetas, empezar a colocar la lupa sobre cada uno de los perfiles, nombres, experiencia, inclusive cuáles eran las aspiraciones salariales y cómo habían trabajado en otros lugares en contextos muy similares a los del Deportivo Cuenca? ¿Cómo fue ese proceso y hasta qué punto, no sé, se les dificultó por la situación económica de la institución? ¿O eso es clave?
2: Bueno, hay limitantes, obviamente, dentro de lo que son las reuniones, el análisis de perfiles. Les soy sincero, se descarta por claridad que perfiles con una intención de un requerimiento salarial alto para el Cuenca es imposible. Entonces, se van haciendo filtros de manera interna, previa a conversaciones. Ya hay perfiles que obviamente llegan y por tener ya una intención diferente no podemos analizarlo. O sea, se fue analizando la mayoría de los perfiles, obviamente, y a partir de eso también entender el contexto en el que está el club, el contexto, en el que refiera a estar en una situación, en una institución que es importante, que es grande y que requiere obviamente de cierto perfil para poder llevar adelante esto, ¿no? Que es la administración, de la gestión de un plantel que requiere exigencia. Entonces, ahí obviamente tuvimos que tener entrevistas, tratar de establecer algunas situaciones que obviamente están claras dentro de lo que es el día a día del plantel. Hay algunos perfiles que obviamente lo entendían, tenían muchas ganas, y a partir de eso obviamente tenés que tomar decisiones, ¿no? Pero para la llegada, en este caso, del entrenador Andrés Illana, tuvimos tres reuniones, y cada reunión obviamente nos iba dejando un poquito más de claridad, de intención también de parte del entrenador, y al final, entre la expresión de parte mía, para que entienda que no es un momento ideal, él aceptó las condiciones. Tiene un perfil que obviamente a mí me interesaba, que era el del carácter, la personalidad y obviamente la metodología y la rigurosidad para poder trabajar en un contexto como este. Venía de trabajar en dos planteles importantes dentro del fútbol argentino que requerían objetivos de, en todo caso, clasificación y ascenso a primera división, y eso también te marca un poquito la línea del perfil, ¿no? Está con experiencia de poder trabajar con exigencia, y bueno, la idea ahora es consolidar la identidad que él tiene y que obviamente entiendo que es para este momento.
1: Y entiendo yo que dentro de todo ese análisis de la experiencia que tenga, de si ya dirigió equipos en el contexto similar al del Deportivo Cuenca, del conocimiento de la institución y demás, estaba el tema de la adaptación o el conocimiento del fútbol ecuatoriano. ¿Cómo se sopesó eso de tiene buen perfil y no conoce todavía el balompié ecuatoriano para tomar una decisión?
2: Bueno, obviamente estaba dentro de la posibilidad de análisis, que obviamente para mí, yo entiendo que la mayoría de los entrenadores que han venido desde fuera del país han tenido su primera experiencia, han tenido que adaptarse. Se ha dudado un poco de esta situación de adaptación, de conocimiento. Yo sí creo que va mucho más allá desde el aspecto del conocimiento, sino más bien desde el convencimiento del propio entrenador, desde su idea, desde la forma en la que lo va a expresar o a intentar que se busque consolidar esa idea. Y creo que eso es lo más importante hoy en día, ¿no? Tratar de que lo pragmático, la intensidad, la capacidad de, obviamente, de gestión que pueda llegar a tener el entrenador esté de la mano con lo que se necesita para este momento, ¿no? El rigor táctico, la exigencia de la intensidad, el trabajo colectivo, y eso obviamente después en el día a día uno lo puede corroborar, ¿no? Yo hoy estoy muy tranquilo con respecto a la decisión de haberlo traído al profe. Es un entrenador joven, con experiencia obviamente, pero que tiene muchas ganas de poder implementarlo.

0: cómo se daba algunas condiciones generales dentro del juego, y bueno, obviamente después está la adaptación lo más rápido posible. Tuvimos la posibilidad de hacerlo venir justo a principio de semana, que eso le permitió trabajar un poco mejor para llegar a este primer partido con el equipo de Mushurruna, pero bueno, lamentablemente nos empatan en el minuto 85 y eso fue para mí más que nada fue un poco doloroso, ¿no? Se había hecho un buen partido, tácticamente no se había sufrido tanto, por ahí obviamente hay que ir entendiendo que los comportamientos se van a ir afianzando a medida que pase el tiempo. Y bueno, lamentablemente hay un lateral que por ahí no se puede sacar y eso nos impide poder sumar 3 puntos que hoy nos daría mucha tranquilidad para trabajar y para proyectar la idea, ¿no?
1: Muy buenos días, Raúl. Un gusto saludarle y desearle el mejor de los éxitos, porque si usted triunfa, triunfa el Deportivo Cuenca y la afición es feliz y contenta de que el equipo esté triunfando. Mis mejores deseos, Raúl. A ver, dentro de este ambiente del director deportivo, ¿hay la apertura necesaria por parte del directorio en todas sus posibilidades para que desarrolle su trabajo? Porque eso es fundamental, Raúl, tener el apoyo del directorio, facilitar las labores del director deportivo, porque en caso contrario se hace difícil la función.
0: Bueno, sí, eso es algo que a mí me gustó desde el principio, tener la posibilidad de trabajar, de poder presentar mi idea, en mi mente lo que yo entendía que refería a este momento, y el apoyo obviamente para poder hacerlo, y el apoyo refiere a poder tomar decisiones que ayuden al equipo a poder competir, ahí lo decías en la presentación, ¿no? Hoy me toca ser un poco más el administrador del plantel, perdón, y eso refiere a tomar decisiones que ayuden al jugador a estar más tranquilo, a poder enfocarse en la parte profesional, a recuperar el foco, si se quiere, en lo que lo va a hacer poder expresarse mejor dentro de la cancha de juego, y eso obviamente para mí es muy importante, ¿no? En momentos así tenés que dar más herramientas para que el jugador esté más tranquilo. Y eso, dentro de eso estaba el acompañamiento de la parte económica. Se pudo pagar, como bien ya sabe, un mes, dio cierta tranquilidad y a partir de eso poder trabajar el último partido y estas semanas también para poder planificar lo que viene. Así que sí se viene haciendo un trabajo en conjunto para poder brindar mejores herramientas y eso me da tranquilidad de que se apoya la gestión, se apoya la intención de poder cumplir el objetivo quizá lo antes posible, que eso es uno de los deseos de todos, se trabaja para eso y bueno, sí se hay que ratificar también el acompañamiento de la parte de dirigencia.
1: Raúl, hace algún tiempo, hace algunos años atrás, algún profesor mío y algún profesor amigo me dijo que cuando una persona llega a una función, a cumplir un determinado cargo, el ambiente lo crea uno. Uno puede crear un ambiente que sea agradable, distendido o todo lo contrario. Y que esto dentro de la capacidad que tiene el ser humano de encontrar empatía con quienes va a laborar. ¿Cómo ha sido la empatía de Raúl con los jugadores del Deportivo Cuenca, sabiendo que hay caracteres diferentes y maneras diferentes de comportamiento? ¿Cómo ha sido esa empatía? ¿Cómo ha creado el ambiente Raúl para llegar a tener la colaboración y el acercamiento gentil de todos los jugadores?
0: Bueno, bien, a ver, está claro que yo llego en función de director deportivo, un cargo que no había sido, creo que utilizado por un mes y medio, creo, un mes, algo así. Y obviamente la imagen representa un poquito más una autoridad ahí, pero bueno, por lo menos yo no voy a hacer algo diferente a lo que fui como jugador o lo que creo que soy como persona, ¿no? Yo me manejo de manera seria, soy una persona cercana, pero no al nivel de poder generar relaciones vinculantes, sino más bien poder establecer, si se quiere, alguna línea de manejo, y eso es, tengo claro cómo va a ser. En todo caso, hoy me toca ser administrador de plantel, tratar de lograr objetivos, y obviamente estamos todos, ¿no? Todos en sujeto de análisis y de pensar en lo que queremos para el Deportivo Cuenca en lo que viene, ¿no? Entonces, está claro que hay una exigencia de parte del club, mía también, para que se puedan dar ciertas condiciones dentro del día a día. No soy una persona muy cercana, ahí obviamente está la parte del entrenador, el preparador físico, que eso que para mí es muy importante. Gustavo Sube el día hoy es una de las personas que está llevando de manera mucho más clara y con experiencia el desarrollo del grupo. yo obviamente trato de darle todas las

0: herramientas. Tengo claro que tengo que exigir algunas condiciones para que se pueda ir mejorando en algunos aspectos que me refieren a poder competir mejor, llámese en lo físico, llámese en los protocolos y demás detalles, pero no soy hoy el que está ahí metido entre los jugadores, más bien soy un mediador, estoy ahí tratando de escuchar, de mirar mucho, de obviamente de ser de apertura para algún contexto individual en el que hay que resolver. Y a partir de eso, obviamente, los dejo trabajar al entrenador para que ellos puedan, con su manera, que me gusta mucho, que es lo que le dije, ¿no? La rigurosidad, para poder exigir y, obviamente, en un contexto que no es el mejor, ¿no? Se debe un par de meses, un grupo quizá ya con un transcurso de año ya establecido, por ahí ya, como lo hablábamos con Andrés cuando estábamos juntos, ya había pasado ese plato fuerte que era la Copa Internacional. Bueno, ahora el desafío es tratar de encaminar nuevamente a los jugadores para que terminen de la mejor manera. Entonces, ahí se trabaja en conjunto. Estoy prácticamente todos los días con el plantel, con el cuerpo técnico, viendo las prácticas, analizando. Y bueno, estamos en etapa, obviamente, de poder apoyar. También de analizar y después será momento para tomar decisiones, pero todo tiene que ver desde la manera profesional, ¿no?
1: Raúl, haber sido futbolista y haber sufrido las circunstancias que tiene Deportivo Cuenca en la falta de pago, en el problema de los arriendos, ¿de qué manera ayuda al entendimiento de los compañeros, de los futbolistas, más que compañeros, de los actuales dirigidos y en el trabajo por parte de Raúl para quizás un poquito tener la exigencia y el directorio?
0: Se le escucha bastante bajo, Mae.
1: A ver, ahora sí. Le decía a Raúl.
0: Se sigue escuchando bajo, disculpe. No, o sea, muy poquito lo escucho.
2: A ver.
1: Aún así, vamos a ver.
2: Ahí tal vez.
1: Ahí, ¿no? Ahí tal vez.
0: Ahí sí, ahí
1: Allá,
0: sí.
1: perfecto. Le decía a Raúl, ¿qué tan importante es para un
0: No lo escucho.
1: Ahora sí,
2: ¿Qué
1: Raúl,
2: pasó?
1: ahí me escucha.
0: Oh, no, ya perdí la posibilidad de escucharlos.
1: Bueno, a ver qué pasó.
2: Ah, bueno, es creo algún tema, me dicen por acá, algún tema inherente a la recepción. Hagamos una cosa, Raúl, le pido una disculpa y vamos a ver si vamos por el otro medio, más rápido, ¿le
0: ¿Ya?
2: parece? Sí, por
0: Ya,
2: favor,
0: no hay
2: porque
0: problema.
2: tenemos un inconveniente por acá con el tema del retorno. Vamos ahora a ir por la otra vía para continuar, mi querido Mané.
1: Ya.
2: Nos desenganchamos entonces a través de Zoom, mi querido Raúl, para ir por la otra vía. Ahí está, mi querido Mané, a ver
1: Ya.
2: si ahí podemos ir, por favor.
1: Ya.
2: Por favor.
1: Ahora sí, me escucha Raúl.
0: Sí, disculpe, disculpe, no se escuchaba, era muy bajito y
1: Ya.
0: no quería acercarme demasiado al teléfono, iba a quedar una
1: Claro.
0: imagen no muy linda.
1: Claro. A ver, Raúl, decía, la experiencia como futbolista que ha tenido
0: Sí.
1: usted y que ha tenido la experiencia también de la falta de pago y todo, ¿en qué puede ayudar al director deportivo para el diálogo con el dirigente para buscar un poquito la exigencia de tratar de cumplir con los jugadores?
0: Bueno, ese es el gran desafío, ¿no? Me tocó ser capitán, estar obviamente en situación de conversación constante con dirigentes, con los que toman decisiones del aspecto económico y estando dentro ahora desde quienes pueden tener un poquito más de información, puedo decir que se hace mucho esfuerzo por poder cumplir, ¿no? Con las obligaciones, ¿no? Salarios, arriendos y demás detalles, ¿no? Ahí está el gran desafío. Yo creo que muchos de los, no son problemas, sino de los inconvenientes que se viven en lo cotidiano, en lo que puede referir a la parte administrativa, refiere a la falta de flujo, ¿no? A la falta de posibilidad de poder solventar algunas cuestiones. Y eso está abocado, obviamente, a la parte dirigencial, el presidente, y constantemente está intentando buscar soluciones, ¿no? Poder encontrar la manera de poder solventar estos asuntos que refieren a darle tranquilidad al plantel desde lo económico para poder competir. Y ese es el desafío administrativo. Desde mi parte, podría decir que sería exigir unas ciertas condiciones para que el plantel esté bien, y en eso nos vamos motivando, ¿no? O sea, si no hubiera una exigencia de parte mía, y entendiendo que representa poder tener tranquilo el plantel para poder competir, no se podría trabajar en conjunto. Así que, y lo estamos haciendo bien. Yo entiendo que lo estamos haciendo bien. Vuelvo y repito, lo más importante hoy es poder conseguir una capacidad de flujo para poder solventar algunos detalles que darían mayor tranquilidad, poder ofrecer también algo más desde la parte institucional, estructura, profesionalismo, para que el jugador solamente se dedique a jugar. Pero bueno, ese es el desafío hoy, ¿no? Tratar de que eso se vaya cumpliendo. Así que, y después me pasa lo otro. Yo ahora estoy en situación desde la dirección deportiva de querer de que todo salga bien, de que los jugadores por ahí puedan ofrecer algo diferente o algo más. Y bueno, a veces uno se olvida que estuvo ahí y yo los entiendo, los jugadores, ¿no? En situación de que por ahí no están en un ánimo. El ánimo deseado, ¿no? Cuando no se le pagan, cuando por ahí en la casa se lo molestan con los arriendos. Y yo actuaba de una manera en la que por ahí no es normal, ¿no? Yo quizá habrá sido por situación de que me tocó tener tranquilidad en algún momento económica y poder determinar de otra manera las situaciones que me tocaba vivir, pero los entiendo a todos. Tengo que tener mucho mayor entendimiento para poder apoyarlos, acompañarlos. Sé que no es fácil, porque hoy en día el futbolista es mucho más emocional, es mucho más de dejarse llevar un poco por las redes y por ahí ubicarse en un contexto que quizá se entiende que pueden llegar a tener razón, que es la falta de pago y demás detalles, pero bueno, eso es algo que se vive a nivel nacional y que es parte de la carrera, ¿no? Tener momentos en los que las cosas no salgan o no estén como uno quiere, y eso es el gran desafío para el futbolista, ¿no? Enfocarse en lo que le corresponde, que jugar, tratar de hacer un gran año, tratar de mejorar lo contractual, y en eso siempre el Cuenca ha sido uno de los motivantes para muchos jugadores, ¿no? Tratar de venir, hacer las cosas bien y después, obviamente, terminar el contrato, dejar, como bien decimos en el fútbol, la puerta abierta y irse con posibilidades para poder crecer y después en algún momento poder volver, ¿no? Que eso es una de las grandes decisiones que uno puede llegar a tener en un momento que sea necesario volver.
1: Con todas estas situaciones y circunstancias, ¿cómo conseguir en Raúl algo que ya se vio en el primer partido? la motivación para el futbolista, el crecimiento motivacional para salir al campo de juego y desarrollar un fútbol que, por ejemplo, ya dejó un poco tranquilo al hincha cuencano, que ya no salió a insultarle por el empate, que ya no salió molesto, que ya salió con la certeza de que este equipo podría mejorar.
0: Bueno, ese es el gran desafío, Mané. A ver, dentro de lo que yo analicé para este momento es encontrar un líder de grupo. El entrenador es eso, un líder de grupo que obviamente intenta que sus jugadores den lo mejor, se comprometan en la idea que ya viene establecida con el entrenador y que obviamente uno entiende que puede llegar a ser la que nos va a hacer cumplir el objetivo. Ojalá, yo lo dije, en lo inmediato, en el corto plazo, para tener tranquilidad y no entrar en una situación un poco más compleja, que se entiende que con el Cuenca es muy pasional la gente y se expresa de alguna manera, y eso quizá no ayuda al contexto, pero el liderazgo, la experiencia de vestuario que la tiene el entrenador por haber sido jugador también, por saber lo que refiere estar en momentos complejos también, la capacidad de la gestión en este contexto que también es de exigencia, o sea, ya lo decía, la rigurosidad táctica también, ¿no? Como uno planifica los partidos, como uno exige a sus jugadores para poder cumplir con la estrategia, con la parte táctica en el modelo, en el esquema que se utiliza, y a partir de eso obviamente generar la parte que es la más difícil, ¿no? Que todos estén compenetrados para poder sacar esto adelante, ¿no? Que es hacer que el equipo se vea dentro de la cancha, ¿no? Yo en eso me quedé tranquilo en el primer partido. Hubiese consolidado mucho más el triunfo, dado hasta el minuto 85, hasta con un par de chances antes que tuvimos muy clara para poder marcar un gol más, y eso nos hubiese dado mucha más tranquilidad. Y bueno, en este momento creo que un poco de la línea que se viene dando, ¿no? Que por ahí no lo pueda cerrar, y al final te termina costando caro. Entonces, en eso creo que estamos abocados. Hay tiempo para trabajar. Eso era algo que también había motivado al entrenador, ¿no? De llegar, poder generar algún impacto dentro de su llegada, y también la posibilidad de trabajar estas 3 semanas para el siguiente partido. Mucho más conocimiento de lo que es la Liga Ecuatoriana, las visitas del Deportivo Cuenca a los equipos que hace poco tuvo la posibilidad de enfrentar, que son los que están en este hexagonal. Y a partir de eso empezar a trabajar desde la estrategia para poder competir mejor, sumar puntos, que es lo más importante, y a partir de eso, como dije, ¿no?, tener la tranquilidad en poco tiempo de ya establecer el objetivo.
1: Raúl, ¿en qué aporta para su función ser considerado como uno de los jugadores más históricos del Deportivo Cuenca al ser el tercer goleador histórico, justamente, aunque redunde en esto, del cuadro morlaco?
0: No mucho. ¿Para quién? ¿Para el jugador? ¿Para el hincha? No, a ver, eso creo que queda de lado, ¿no? Yo tengo claro que hay que modificar algunas cosas que cuando yo estaba como jugador quería que se den, ¿no? La estructura, lo institucional, si se quiere una línea profesional. A mí me gusta mucho la identidad como club, la identidad, algunas líneas que se tengan claras como club, que no se pueden negociar, llámese dentro del día a día, llámese dentro de lo que uno quiere para sus jugadores, ¿no? Para los jugadores que pueda llegar a elegir, ¿no? El compromiso, la disciplina, la adaptación a un club que te va a exigir. Entonces, pero eso lleva tiempo, ¿no? Yo no puedo llegar ahora y querer modificar algo que ya está establecido, algo que obviamente viene arrastrándose, si se quiere, desde hace un tiempo por lamentablemente esta condición económica que creo yo que es lo que más afecta al jugador. Pero bueno, sí tengo claro que me toca hoy ser un poquito más el visor, el analista, y después tendré que tomar decisiones, ¿no? Y obviamente ese es el trabajo, ¿no? Pero no creo que influya en nada, ¿no? Puede haber sido tener a alguien ahí, una imagen como para que el jugador pueda tener tranquilidad de que hay una persona que los pueda estar analizando si está haciendo las cosas bien, y si está haciendo las cosas mal, obviamente también está dentro del análisis, y eso refiere a que hay una imagen que pueda llegar a representar algo de seriedad, porque eso es lo que quiero expresar, y a partir de eso poder trabajar para mejorar, ¿no? Que eso es lo más importante.
2: Raúl, ¿qué se sabe de lo económico? Porque, a ver, usted no es la persona de finanzas, usted no es el dirigente, pero le pregunto esto porque, siendo director deportivo, hoy, para hablar del corto plazo, del mediano plazo y del largo plazo, se necesita dinero. Al corto plazo para pagar los sueldos de los jugadores, al mediano plazo, inclusive pensando por mediano plazo, el armaje del equipo 2027, porque esto es como un chasquido de dedos. Parece que falta mucho, pero es rápido. Termina el año y ustedes ya necesitarían tener una base para la próxima temporada, y tal vez, hablando de largo plazo, hasta que fenezca su contrato a diciembre de 2027. ¿Qué ha podido averiguar en ese sentido? Hace unos días contaba Mr. Castillo que había podido abrirse para el flujo de un dinero con el cual se pagó un mes y parte de los arriendos, y que estaba por generarse un poco más de flujo en ese sentido. ¿Cómo avanza la situación?
0: Bueno, como bien dijiste vos, yo no podría darme el lujo de hablar de detalles que no conozco con exactitud. No quiero cometer errores. Sí está claro que hay mucha gestión de parte de la dirigencia para poder obtener los documentos y que se dé esta condición que todos quieren, ¿no? Que se pueda generar ese contrato o esa habilitación para poder generar la posibilidad de lo impositivo para los auspiciantes. Y obviamente a partir de eso poder recibir los aportes que necesitan, que necesita el club, y que se ha establecido como convenio. Pero entiendo que lo que viene a futuro deberá ser tratado en lo que viene. Te soy sincero, he estado mucho con el tema del plantel, del entrenador, la adaptación, la ciudad, el entrenamiento, los entrenamientos, la planificación para los partidos, y bueno, estoy empezando a revisar contratos de jugadores, estoy empezando a analizar muchas cuestiones para futuro. También tengo que empezar a pensar en las formativas, en la estructura para el año que viene. O sea, refiere mucho, y comparto en que se da muy rápido todo, pero todavía no tenemos la posibilidad de conversar para lo que va a ser el año que viene. Tenemos claro que hoy lo más importante es lo que refiere a este momento, tratar de ir solventando las necesidades, las urgencias económicas, y a partir de eso poder cumplir el objetivo y pensar en un año siguiente, analizando presupuesto y entendiendo que hay que mejorar en muchos aspectos, pero primero lo más importante, ¿no? Dar tranquilidad desde la parte deportiva, que es poder cumplir el objetivo, y a partir de eso trabajar en lo que viene. No es fácil, pues estamos intentando solventar este, y bueno, seguramente habrá cierto tiempo, que no mucho, para poder pensar en lo que viene.
2: ¿Qué han hecho en estos días y qué es lo que se va a hacer la próxima semana que no hay competencia?
0: Bueno, se ha trabajado en principio día de descanso, trabajado mucho en la idea del entrenador, en lo que él entiende que puede llegar a ser una manera de competir de manera de visita, que va a ser el primer partido, en una idea que tiene para poder llevar adelante su estrategia. Se trabaja en doble turno también, con gimnasio. Hay un compromiso desde la parte del club con uno de sus auspiciantes, con la marca que hace la vestimenta para el club, y a partir de eso se trabajará hasta el fin de semana. Ya hay una intención para la próxima semana, trabajar en un amistoso o dos, si se puede hacer, y tener eso, ¿no? Trabajar en doble turnos, ver la posibilidad, que está un poco más lejana, de poder establecer una concentración para los jugadores y que puedan trabajar dos o tres días de manera íntegra y con claridad en muchos aspectos, en la alimentación, en el descanso, para poder mejorar. Pero bueno, eso está también en posición de análisis o de posibilidad. Y así se va trabajando, ¿no? La idea es tener más tiempo dentro de los días para trabajar. El entrenador seguramente va a estirar un poquito más los días para poder mejorar en muchos aspectos, ¿no? Los jugadores lesionados, los jugadores que han tenido menos minutos, intentar generar esa continuidad de lo que se viene haciendo hace un par de semanas. Entonces va por ahí la cosa. Entonces entiendo que es el aprovechamiento de este tiempo para sin tener competencia, que obviamente determina una planificación diferente, aprovechar todo lo que se pueda y acomodar el plantel a lo que tiene como intención el entrenador.
2: Raúl, sobre esto que decía de la posibilidad de uno o dos partidos amistosos la próxima semana, ¿serían amistosos ante equipos de la máxima categoría, de la B, de la segunda categoría? ¿Qué equipos serían y en dónde se jugarían?
0: Sí, no, de local, o sea, la idea es tratar de utilizar el estadio. Sí había la posibilidad de ir a jugar a Paute, un amistoso, pero refiere también a modificar un poco la planificación. Ahí obviamente estamos en constante comunicación. A veces no, en estos momentos hay que tratar de generar menos estrés, ¿no? Dentro del plantel, de los jugadores, tener tranquilidad, tratar de no hacer que se genere tanta modificación, ¿no? El jugador hoy necesita tranquilidad, necesita establecerse en exigencia, en obviamente tratar de acompañar en el momento en el que se está desde lo económico, tomar decisiones que obviamente refieren a mejorar la parte del entrenador. Eso es lo que a mí me gusta, ¿no? Darles herramientas, darles posibilidades para que puedan mejorar. Y lo que refiere a partidos amistosos, seguramente van a ser con equipos de ascenso. Por ahí sí se puede con equipo de Serie B, pero más en la localía, no tanto buscando afuera. La idea es que se vaya estableciendo de mejor manera qué es lo que quiere el entrenador y generar una competencia con un equipo de primera división. Suele no generar claridad, ¿no? Porque hay demasiada paridad, y eso hace que por ahí no se establezca la mejor idea, ¿no? O que se incorpore la mejor idea del entrenador. Entonces, la idea es esa, tratar de jugar con equipos del ascenso o de Serie B, y a partir de eso poder establecer mejor lo que quiere el entrenador.
2: Y lo del tema de la concentración que está en análisis, decía usted, la idea sería concentrar aquí en Cuenca, porque anteriormente se lo hizo, por ejemplo, en una hostería que estaba cerca de Paute, para brindar, si se quiere, un poco más de abstracción a los jugadores, al entorno.
0: Sí, es eso. Es tratar de encontrar un lugar un poquito alejado, o sea, a la cercanía, y generar la comodidad para que puedan descansar bien, exigirse, trabajar si se quiere en un turno más. Pero bueno, también está sujeto a análisis en la situación económica y también en lo que quiera el entrenador, ¿no? Porque vuelvo y lo repito, ¿no? La situación es para darle tranquilidad a los jugadores, quizá se analiza la posibilidad de utilizar esos recursos para abonar otras cosas. Entonces todo está en situación de poder resolverse, ¿no? En las próximas horas tendremos más claridad y a partir de eso tomaremos decisiones. Nada modifica en lo que quiere el entrenador, tiene claro que se puede dar esta concentración, como no, y a partir de eso también trabajar en una planificación para sacarle mayor provecho a estos días, que van a ser de mucha exigencia y también de descanso, ¿no? Porque lo mental también refiere a poder estar en su casa, tranquilo, alejado un poco del fútbol y volverse a cautivar o enamorar de la competitividad, que eso es algo que a veces uno alejándose lo puede obtener. Así que veremos qué se va a determinar, horas de reuniones obviamente y después de planificar.

0: comunicación.
1: Raúl, yo tengo una última consulta de mi parte. El próximo martes va a haber reunión de Consejo de Presidentes en la Liga Pro. Y hay dos casos que se van a analizar. La una, el nuevo
2: formato
1: de campeonato ecuatoriano de fútbol, y la otra, el número de jugadores extranjeros. Si Raúl tuviera la oportunidad, y creo que va a tener la oportunidad, de conversar con el presidente, que debe llevar todas las sugerencias del Deportivo Cuenca, ¿cuál sería el pensamiento de Raúl sobre el sistema de campeonato y la nueva el número de jugadores extranjeros que podrían reforzar a los planteles?
0: Buena pregunta. A ver, en lo que refiere al campeonato, está claro que hay mucha diferencia, ¿no? Independiente está muy establecido en diferencia con los demás. Quizás llegar a poder hacer una final entre equipos que pudieran haber sido regulares en una etapa y poder generar un atractivo diferente para poder ver o cautivar más al hincha y acercamiento a las canchas. Una final con playoff, si se quiere, o ganadores de etapas. Ahí hay que ver cuáles de los formatos podrían ser los mejores, que en algún momento fueron más cautivadores. Este ya está establecido con mucha diferencia para Independiente. Lo que obviamente se identifica es la posibilidad de clasificación a torneos internacionales, pero obviamente está diferenciado, ¿no? En posiciones que se han establecido y marcados en hexagonales y cuadrangulares. Ahí habría que obviamente tener en cuenta que es lo mejor. Y lo otro, lo de los extranjeros, estoy viendo lo de Brasil, que quieren llevar hasta 2030, hasta 5. Y yo entiendo, y esto era algo que hablábamos, ¿no? No está fácil el hecho de poder analizar qué es lo mejor para cada liga. La liga ecuatoriana se ha nutrido mucho del futbolista extranjero y en base a eso también ha conseguido resultados. Es un análisis un poco más largo, y hoy en día quizá el extranjero no es como antes, que era un jugador, los jugadores extranjeros eran muy caros y obviamente ahí había que hacer un buen análisis para traerlo. Hoy en día quizá se ha dado un poquito la vuelta en esto, es más difícil conseguir nacionales que por ahí tengan posibilidad de poder incorporarse, y me parece correcto el hecho de valorarse a nivel nacional. Entonces, ahí está el gran desafío, ¿no? Para algunos equipos que son formadores, la idea sería tener menos extranjeros, o dentro de la decisión de modelo como club, en no utilizar tantos, ¿no? Pero bueno, acá siempre se ha establecido como que el extranjero es quien marca la diferencia, y en algunos casos se daba, en otros no. Ese es el análisis que hay que hacer. Y hoy en día hay ejemplos con equipos nacionales que lo siguen haciendo, que juegan sin extranjero y compiten. Y yo sí estoy de acuerdo de que por ahí se puede llegar a bajar un par de jugadores extranjeros como para poder darle más posibilidad a los nacionales, pero claro, ahí depende del modelo de la institucional, ¿no? O sea, desde lo que se quiere, ¿no? Del hecho de darle protagonismo a los juveniles, de poder utilizar más recursos locales y generar competencia, ¿no? Al final que hayan 8 extranjeros no quiere decir que se tengan que utilizar, ¿no? Te da la posibilidad de poder elegir. Hay equipos que teniendo hasta 8 para elegir no eligen a ninguno, y eso está dentro de las posibilidades, ¿no? No es algo que tendría que ser relativamente de la línea en la que se maneja, ¿no? De poder contratar a todos. Así que está bueno para poder conversar. Lo voy a hacer con el presidente, capaz que tiene también una idea parecida o no, y en todo caso para el club tomar la decisión de traer un extranjero, llegar a 8 extranjeros, podría ser mucho. Se podría llegar a bajar también como para poder darle un poquito más de posibilidades a algún juvenil o algún chico del club, y eso también está dentro del análisis. Así que es bueno conversarlo, tener claro cuál es la posición del club y presentarla obviamente dentro de lo que refiere a la parte dirigencial.
2: Bueno, nos había dicho Raúl que tenía disponibilidad hasta esta hora porque hoy entrenan. Raúl, rapidísimo, 30 segundos para leer algunos mensajes de la gente. Dice: buenos días, estimados amigos de Sensación Deportes. El objetivo del Cuenca debe ser ganar este hexagonal para sembrar una base importante para el próximo año. Éxitos, Raúl, y que le vaya muy bien como director deportivo. Usted tiene todo para triunfar en este cargo, dice Paul Molina. Por acá le dice: hola amigos, buen día. Comparto análisis del periodista Juan Ramón acerca del Deportivo Cuenca esta temporada. Pregunta para Raúl: ¿Illana y su cuerpo técnico es representado por la agencia Proyecta Players? Saludos a todos. No sé si lo puede absolver.
0: Ya, ¿cuál es tu? Agradecer a toda la gente que ha escrito. Y sí, él es el representante del entrenador.
2: Bien, Ana Miriam desde Quito le desea muchos éxitos, al igual que Freddy Gutiérrez dice que le extraña acá y que el equipo tiene que ganar y no descender. Le manda saludos Edison Novillo también, un abrazo grande para el más grande Raulito, dice.
0: Saludo para todos. Sí, ese es el objetivo. A ver, hay que proponerse alcanzar lo máximo, que en todo caso duele decir, ¿no?, que uno va a quedar ojalá primero del hexagonal del no descenso, y eso refiere obviamente a proponerse algo, tratar de por ahí en los puntos, por qué no terminar por encima de los que se pueden establecer dentro de este cuadrangular, que eso da un poquito hasta de pena. En algún momento se dio, que por ahí los que han quedado abajo han terminado hasta por encima de los que han tenido la posibilidad de quedarse en ese primer hexagonal, que eso es lo que refiere a lo que me preguntaba antes Manel, el tema de entender el formato. Hay equipos que terminan siendo regulares en la parte final y obviamente no se premia eso. Y bueno, hay que analizarlo también. Así que bueno, en definitiva veremos qué es lo mejor para el fútbol ecuatoriano en representación del Club Deportivo Cuenca, intentando defender los intereses del club y lo más conveniente también, ¿no? Entonces veremos qué pasa. Hay mucho por seguir ahondando en detalles. Estoy palpándome de muchas más cuestiones para poder ayudar al equipo, al club, y tomar mejores decisiones también.
2: Cuando alguien llega al Deportivo Cuenca, la pregunta de la gente es, bueno, habló con el directorio y luego con GFI. Me contaban que usted había conversado con los dos el momento en el que llegó Raúl. ¿Es así?
0: Sí. Sí, y agradezco el respeto de las partes. Lo dije en su momento, ¿no? Yo llego obviamente con una aceptación de parte de la dirigencia. Lo más difícil es que todos concuerden para la identificación de una persona o alguien para asumir un cargo que obviamente tiene mucha relevancia en un club, y en este caso los dos fueron de la aceptación de que sea yo quien pueda ingresar, y a partir de eso al principio trabajamos en comunicación. Se identificó a un perfil que obviamente fue el primero que la mayoría tenía presente y que después no se pudo dar, y bueno, y después yo obviamente trabajar en el día a día desde la parte individual, tratar de entender que había que buscar a más uno el perfil. Me dieron el apoyo ratificado de las dos partes y eso me dio la tranquilidad de poder ser yo quien puede ir filtrando, ¿no?, los perfiles para poder identificar quién es el candidato, el mejor que a mi criterio podía llegar a ayudarnos en este momento.
2: Muy bien, Raúl, muchas gracias por su tiempo, éxitos en lo personal y en lo profesional, y está pendiente una pichanga con los sí. oyentes.
0: Sí. Sí, me acuerdo que se había hasta creado, o sí, usted había creado el grupo, me parece, pero no me agregó.
2: Teníamos que coordinar la cancha primero para ir, pero el martes a la noche es.
0: Ya, está direccionando la parte deportiva de la radio, ¿no?
2: Siga, por favor.
0: Sí, con gusto ahí para poder acompañar. No tengo tanto tiempo como para darme algunos gustos, y obviamente necesito despejarme, pues hay mucha situación mental dentro del día a día, dentro de la posición, y jugar al fútbol para mí es algo que me gusta y me apasiona, así que ahí con gusto para poder acompañarlo. Siempre y cuando nadie se agarre de bronca conmigo, pues yo no tengo nada que ver.
2: No, usted es mañoso. La última, bueno, la primera y última que jugamos, ahí me pegó dos empujones que eran para bar, mínimo.
0: Quería probar a ver qué tanto, porque tiene mucha caja, pero poco peso ahí, parece.
2: Raúl, un abrazo, gracias.
0: Saludo. Hay un placer haber conversado con ustedes. Hasta la próxima.
3: Gracias, bien. Raúl.
2: El agradecimiento a Raúl Becerra, el director deportivo del Deportivo Cuenca, luego de conversar sobre algunos temas a corto, mediano y largo plazo. Y, a ver, hagamos una cosa, mi querido Manuel. Lastimosamente llegaron algunos mensajes del momento en el que estábamos absolviendo con Raúl y por cuestión de tiempo no los podíamos leer o escuchar a tiempo. Ya los vamos a hacer luego de la pausa comercial. Luego de la pausa comercial, pero a propósito, a ver, sí se creó un grupo para coordinar la disposición de cada quien. pero el partido es de los integrantes del staff de la radio con los oyentes.
1: Claro, los oyentes tienen que sacar un equipo.
2: Exactamente, ya hay algunos con los que se había cuadrado. Si alguien más se quiere sumar, por favor, manda en este momento un mensaje al WhatsApp 098-792-165 y está planificado. No será solamente un partido, ojo. No. Porque alguien puede decir, yo el martes no puedo.
1: Puedo un jueves.
2: Luego, claro, vamos a hacer al menos unos 4 partidos en las subsiguientes semanas. Vamos a la pausa y ya volvemos con más aquí en 106.5 Deportes.
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2: Estamos de vuelta, amigos. Son las 8:32 a.m. Abrimos espacio publicitario. Increíble cómo ha pasado el tiempo. La próxima semana, mi querido Manuelito, la próxima semana se estará desarrollando tremendo concierto acá en Cuenca.
3: Ah, sí, ya el viernes.
2: El viernes, viernes 2 de octubre. En el Teatro Casa de la Cultura, a partir de las 20 horas, este caballero, Sergio Facchelli, estará cantando este tema, Contigo se llama. Pero también estarán Los Pasteles Verdes, estará Antonio de Jesús, Apocalipsis y Los Cuatro del Altiplano, por los 22 años de Qué Tiempos Aquellos. Usted ya puede comprar sus entradas antes de que se agoten. Luego, recuerdo claramente en el concierto por los 21 años, mi querido Mané, no es mentira, la gente, inclusive habían algunos oyentes que en este momento nos deben estar escuchando. El día jueves, antes del evento, oiga, podrá vender unas entraditas, le pago un poquito más como si uno fuese revendedor. Y claro que no era malo el negocio, si es que teníamos las entradas en el bolsillo, pero no, ya se acabaron. Entonces, aprovechen el tiempo, lo pueden hacer desde ya. En línea en Ticketing y las físicas en Ochoa's Sport, en la Avenida de las Américas, junto al Coral Centro, como quien saludan con el señor Edison Novillo, quien también se apunta para el partido del día martes.
3: Perfecto.
2: Carlitos López también, ojo, ya vamos a ir coordinando acá, algunos amigos empezaron a enviar mensajes. La idea es compartir con todos los amigos de la radio, con quienes están siempre siguiéndonos, y poder de alguna forma disfrutar de momentos productivos para la vida del ser humano. Momentos que humanizan, mi querido Mané.
3: Claro, y desestresan completamente. Desestresan completamente porque uno va, grita, juega. No es algo diferente.
2: Pega una repelada.
3: Claro.
2: Suéltame. Suéltala. Carpio, no te caiga. 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Cerramos espacio publicitario. Voy a dar lectura rápidamente a los mensajes, Manuelito. Pero, a ver, antes de dar lectura a los mensajes, retomamos el diálogo con Mr. Castillo. A ver, ¿qué pasa, amigos? Que Mr. Castillo, como estaba yendo a abordar el metro, nos decía que se le podía complicar la comunicación. Yo no sabía que en el metro usted no puede comunicarse con alguien. Pero bueno, no sé si es que es prohibido o es imposible por el tema de la señal. Ya nos va a contar él y nos va a ilustrar o a desaznar. Mr. Castillo, de nuevo con usted.
4: Muy bien, sí, señor. Por acá estamos. A ver, aclarando el tema. Hay muy buena señal en el metro, a pesar de que estamos bajo la tierra. Funciona muy bien el internet, 5G, alta velocidad. Es tremendo esta situación de Corea. Pero el tema es que es bastante silencioso. Es bastante silencioso y la gente, cuando uno comienza a hablar un poco alto en el metro, le quedan viendo feo. Así que claro, se nota que culturalmente no es algo tan bien visto.
2: Claro, ya me imagino.
4: Sí, exacto.
2: Y eso que usted es prudente para hablar, uno sí es bien imprudente. A mí me saben escuchar ya a dos cuadras. Lo que en el colegio.
4: No, igual yo también sé lo mío alto, señora, cuando estoy en la radio. Tal vez hablando así normal, no, pero.
3: Pero ya.
4: Ya este radio, tono que estoy usando este rato en el metro sí suena escandaloso, la
3: claro,
4: verdad.
3: Claro.
4: Ahora estoy al aire libre, no pasa nada. Claro. Pero creo que en el metro sí va a ser escándalo.
2: Oiga, ahora hablando de esto, hay un chiste, no sé si han visto en el internet. El otro día me salió en TikTok y en Instagram. Se sube un tipo al ascensor, y ahí estaban otros tres tipos, y él, todo imprudente, está hablando en el teléfono, ingresa y dice, mi amor, ya te llamo después porque aquí está tu esposo. Y los otros tres empiezan a verse quién es el que le están decorando y demás, pero no, un meme súper chévere, un video meme súper chévere ahí en las redes sociales. Hay que tener cuidado, Mr. Castillo, ¿no?
4: Hay que tener cuidado, por supuesto, señor. ¿Cómo no?
2: Yo en mi época de adolescencia me enteraba de las fiestas en el bus.
4: ¿Está bien, señor?
3: No, sí es verdad. No, sí es verdad.
2: Ya sabíamos quién era la quinceañera.
3: Y quién era que le estaba cortesando, que le estaba...
4: Es que es así.
3: Sí, sí. Todo el mundo se entera. En el bus se entera de muchas cosas, uno, a propósito.
4: Por supuesto.
2: A ver, Mr. Castillo.
4: El mejor chisme del mundo. Sí, señor.
2: Dele, por favor. ¿Hay alguna novedad de la selección ecuatoriana? ¿Qué le pasó o qué le pareció más bien este diálogo con Raúl sobre lo del corto plazo, el mediano plazo y el largo plazo?
4: No, la verdad, señor, como le había escrito por interno, sinceramente se me dañó y no pude escuchar más. Me acabo de reconectar y ahora sí estoy escuchando bien, así que, ¿sabe qué? Me estoy dando cuenta que creo que hay un problema cuando abrimos el Zoom y el TeamSpeak al mismo tiempo, ¿ah?
2: Ah, es por eso.
4: Me estoy dando cuenta de que hay un lío, sí, señor.
2: No. Tengan cuidado, Mr. Castillo, por ahí alguien está diciendo... Ah, no, creo que no puede hablar ahí por teléfono, no sé. En todo caso, ya le muteó. Pero, mi querido Mané, para continuar con el tema de Raúl. Al corto plazo, el equipo está planificando realizar dos partidos amistosos ante equipos de segunda categoría o de la B... La próxima semana.
3: Pero localmente, o sea.
2: Claro, acá en Cuenca.
3: Seguramente en el Estadio Serrano Aguilar, en algún otro escenario. No sé si haya cómo con Cuenca Junior, con Gualaceo, porque ellos juegan miércoles, jueves, no se sabe qué día pueden hacer los partidos del campeonato, pero podría ser Avicet, podría ser el mismo equipo de Atenas, los que están participando en el en el torneo zonal, podrían darle la posibilidad a Cuenca de tener un par de partidos amistosos, porque no es lo mismo entrenar permanentemente con los compañeros, ya los compañeros saben las virtudes, los defectos de los compañeros, entonces ya pueden marcarle, ya pueden contrarrestar lo que quiera hacer el compañero, pero ya con un equipo diferente es otra manera de jugar y otro tipo de entrenamiento. Me parece bien lo de la concentración que está buscando Raúl, hacer una concentración por qué sé yo, unos 3-4 días, en donde los jugadores queden completamente aislados del mundo exterior y se concentren solamente en el trabajo, en la preparación del equipo, pensando en salvar la categoría. Entonces me parece correcto todo lo que se está haciendo inmediato a plazo corto, es decir, ahora que se necesita darle actividad, darle motivación al futbolista que salga motivado para su próximo partido, que será justamente ante el Orense. Orense va a tener como entrenador al señor Juan Pablo Busch. Juan Pablo Busch ya le ganó al Cuenca, acuérdense, con Libertad el último partido jugado acá por la primera fase del campeonato, y eso le permitió a Libertad clasificar al cuadrangular por la disputa de la Copa Sudamericana. Entonces, Juan Pablo Busch es un técnico que le amargó la vida en aquella ocasión, y sabemos que el Orense es uno de los equipos que casi el Cuenca no lo ha podido ganar, peor todavía en la provincia del Oro, en Machala. Ojalá y ahora lo pueda hacer bajo la batuta de Illana. Entonces, todo lo que está haciendo a corto plazo en Raúl Becerra me parece que va conducido justamente a terminar un buen año en la parte futbolística. Luego ya se verá para el próximo año la planificación que pueda tener Deportivo Cuenca. Pero el primer objetivo a corto plazo es ese: salvar la categoría y salvarla de buena manera, no terminar en el último partido suspirando que otro gane, que otro empate, sino no, ya salvar la categoría con unos dos o tres partidos de anticipación y tener la tranquilidad de la planificación que puede darse para el próximo año.
2: Mr. Castillo, me parece que ya lo tenemos de vuelta.
4: Sí, acá estamos.
2: ¿Qué pasó?
4: Un señor, no sé, un
2: tipo loquito. ¿Algún autógrafo?
4: No puedo decirlo de otra manera. No. Un tipo loquito, o sea, no puedo decirlo de otra manera. Un tipo loquito que vino acá a querer molestar y bueno, no sé, al final entendió que no pasaba nada y se dispersó. Pero sí, un tipo loquito que quiso molestar un rato. En todo caso, eso le decía, señor. La verdad, por ahora no se ha podido conocer demasiados más detalles de la selección ecuatoriana de fútbol, exceptuando que mañana tendremos el último entrenamiento y el último acceso acá en la del Sur, en Suwon. Y luego ya la selección estará desplazándose hacia Japón, hacia Yokohama, que es en donde harán base durante su presencia en Japón. Y luego seguramente nos compartirán ya el cronograma, del resto de los entrenamientos y los accesos que vamos a tener en las siguientes semanas. Así que ya les iremos contando cómo se produce estas novedades, pero por el momento lo único cierto es eso, que la selección va a entrenar mañana, que vamos a tener acceso mañana, y también mañana nosotros ya nos despedimos de Corea del Sur para comenzar la travesía por Japón.
2: ¿Qué desafío tan grande es? Lo quería comentar con usted, Mané. A ver, tenía alguna pregunta.
3: Una sola pregunta, Mr. Castillo. Perdón que le interrumpa, Andrés.
2: Siga nomás, por favor.
3: No sé cuál fue la percepción de los hinchas, de los pocos hinchas. No sé si pudo conversar Mr. Castillo con la gente de ahí, los colegas periodistas, los que están, los hinchas, el caballero que les acompaña a ustedes. ¿Cuál es la percepción de ellos con relación a este primer partido de la selección con la dirección técnica de Gallardo? No.
4: Bueno, yo voy a aprovechar acá a Andrés Villamarín un rato para consultarle ya cuando nos subamos al Uber y que escuchemos de su propia boca, obviamente, lo que es la opinión de este primer partido de la selección ecuatoriana de fútbol. Pero en general, o sea, lo que nos queda como a la mayoría una conclusión es que estuvimos decepcionados, obviamente, porque estar en otro país, del otro lado del mundo, piensas y esperas que la selección pueda hacer un buen papel. Sinceramente fue muy pobre futbolísticamente lo de Ecuador el otro día, pero a la final lo hemos tratado la manera de contextualizar bajo lo que ya sabemos, ¿no? Que solo hubo una sesión de entrenamiento, que los jugadores se sumaron tarde a la convocatoria, viajes largos de por medio, cambios horarios. Ayer en la transmisión repasábamos, ¿no? Por ejemplo, lo de Pedro Vite, 15 horas de diferencia con respecto a su lugar de origen. Entonces, todas esas cosas son complicadas y a la final, de alguna manera, matizan lo que fue el resultado de ayer. Pero voy a darle la bienvenida acá a Andrés Villamarín, colega de la capital de la República, para que nos cuente también su opinión. Andrés, bienvenido a Radio Sensación. Un gusto, ¿cómo estás?
5: Hola, Juanber, ¿cómo estás? Un abrazo grande para ti, para el señor Carpio, que es piso, y para todos quienes están del otro lado en Sensación acá las 22:44 de esta hora ya da sueño, señor Juan Bernardo, es la realidad. A mí no me gustó nada de la selección ecuatoriana, lo decía hace un momento en el programa de la radio. La realidad es que lo mejor que tuvo Ecuador terminó siendo el ingreso de Riquelme Angulo. Después uno dice, ya la saga coreana cambió, ya no estaba Kim Min-jae, ya no están sus mejores jugadores. Pero creo que yo me quedo con cómo ingresó Riquelme Angulo, ¿no? Que fue un jugador que tuvo actitud, que no se achicó, no es fácil debutar en selección absoluta. Eso le preguntábamos a Gallardo en la conferencia de prensa y también resaltaba lo que significó el positivo ingreso de Riquelme. Pero después yo me quedé preocupado de la defensa, porque Jackson Poroso, yo no entiendo qué mérito ha hecho para estar convocado en selección. Es más, debe ser un caso único en el mundo de un jugador que nunca disputó un solo partido de eliminatorias, que haya jugado dos mundiales, porque eso le pasó a Jackson Poroso en el 22 y en el 26, una cosa rarísima. Y ayer, cuando no estaba Ordóñez, cuando no estaba Hincapié, uno decía, tiene que aparecer el cuarto defensa, y el cuarto defensa, Juan Bernardo, no ha estado a la altura. Después los laterales nunca pasaron al ataque, ni Pervis, ni tampoco Ángelo Preciado, no hubo dinamismo ni progresión en zona interior, ni con Vite, ni tampoco con Franco, muy poca contención, especialmente en el segundo tiempo, donde la selección le costó desde el tema físico y claramente desde el futbolístico. Lo mejor que tuvimos en el Mundial fue también el día de ayer en el primer trayevo A, fue de más a menos ya Arroyo, que me encanta su nueva inclusión a la selección, y después Jordi Caicedo desapercibido. Mucho trabajo para Gallardo, porque tampoco es que podemos buscar de otros lados, porque finalmente no es que tenemos mayor cantidad de jugadores. Así que bueno, es un amistoso, no me preocupa la derrota, sí con qué jugadores se va a contar en el ciclo, y jugadores que tienen más oportunidades de las que merecen, porque hay presentes que no se sostienen. Así que veamos cómo nos va el jueves.
4: Muchas gracias, Andrés. ¿Algún mensaje que quieras dejarle a la gente de Cuenca que te escucha?
5: No, mandarles un abrazo grande y ojalá el Cuenca pueda armar un buen equipo pensando en lo que va a significar el 2027, ¿no? Porque creo que el Cuenca no merece estar en la posición y en el hexagonal de hexagonal 2, que es el hexagonal para mantener la categoría. Así que ojalá y el Cuenca el próximo año arme un mejor equipo y se pueda meter en un torneo internacional. Un abrazo grande.
4: Muy bien, ahí estuvimos con Andrés Villamarín, entonces, y la opinión, ¿no? Más o menos lo que la gran mayoría ha sentido, una decepción profunda después del partido del último jueves. Y nada, con la esperanza de que cambien las cosas para enfrentar a Japón, que va a ser un reto indudablemente más complicado, ¿no? Porque si ya Corea del Sur se nos complicó con jugadores que no son necesariamente de la selección de Corea del Sur y que más bien juegan en la liga coreana, ¿no? Claro, con la diferencia que estuvieron 10 días juntos y trabajando en equipo, pero de todas maneras, si ese equipo nos hizo ver como nos hizo ver, bueno, Japón, que es una selección para mí al menos un 20% más desarrollada que Corea del Sur, creo que nos podría dar un montón de problemas. Es, de hecho, de esta gira, el reto más difícil, Japón, y vamos a ver cómo nos va este jueves.
2: Yo quería hacer hincapié en algo. El saludo también para Andrés Villamarín, que está por ahí con Mr. Castillo, que están turisteando un ratito, claro, conociendo algo de la cultura coreana del sur. Pero yo quería hacer hincapié en algo. Ojo, todo es debatible en cuanto a los rendimientos de los jugadores. Si a alguien le pareció bueno o malo lo de Estupiñán, lo de Poroso, lo de William Pacho, lo de Galíndez, si fue o no fue responsabilidad de él en el gol del jugador coreano, todo eso es debatible y está bien. Yo estoy convencido en que nadie tiene la razón. Creo que todos los seres humanos tenemos inteligencia y podemos de alguna forma tener razón en algo de lo que analizamos.
3: Y nadie es dueño de la verdad.
2: No.
3: La verdad es general.
2: Sí. Ahora, lo que sí me parece, Mané, una injusticia que he podido leer y palpar, es que se minimicen detalles como el cansancio a la hora de hablar de esta selección ecuatoriana. Lo que también me ha llamado la atención es que quienes seguramente no estaban tan de acuerdo con lo de Marcelo Gallardo en la selección ecuatoriana hayan encontrado en esta derrota un argumento para decir, allí está, Becachese, Félix Sánchez Vaz, ¿cuál es la diferencia? Perdimos 3-0. Inclusive, claro, es un tema de números, ¿no? Claro. Vi que Ecuador en el último tiempo no había perdido 3-0. En la época de Becachese eran prácticamente todas las porterías en cero. O sea, era un mérito el sistema defensivo del combinado ecuatoriano. Pero es el primer partido. Yo a lo que voy es, me parece que es fácil decir, ahí está tu tecnicazo. En lugar de evaluar un poquito y decir, bueno, Ecuador contrató un director técnico o contrató un mago.
3: Claro, y
2: porque además, si Ecuador contrató un mago, habría que votarlo, porque el mago de ayer no hizo bien el truco. Claro. Debió haberle hecho que Ecuador ayer gane 3-0 con todos los pergaminos, con todos los inconvenientes que tuvo Ecuador. Si Ecuador hubiese contratado un mago, si Marcelo Gallardo fuera el mejor mago del mundo, deberían echarlo porque ayer no pudo ganar. Pero Ecuador contrató a un director técnico. Es decir, a un trabajador del fútbol, a una persona que en base a los conocimientos, al concepto que tiene, elige jugadores y luego trabaja eligiendo ideas para luego ponerlas al servicio del equipo de la selección en los partidos. Pero en este caso estamos hablando de trabaja las ideas en los entrenamientos para ponerlas al servicio de los partidos. ¿Cuántas veces trabajó Gallardo con la selección ecuatoriana? Yo no sé, pero creo que hay que dejar un poquito el facilismo en la vida, porque es chévere decir, este man es malo o este man es bueno. Es fácil, eso lo puede decir hasta quien nunca haya visto un partido de fútbol. Pero otra cosa es ser un poco más analítico. Hay que intentar ser, no digo por eso, en el tema del lateral derecho, podemos estar de acuerdo, todos tenemos razón. Pero, ¿cómo ganarle, mi querido Maneo, cómo intentar debatir con alguien que solamente tiene en su cabeza este técnico es malo o este técnico es bueno, y por un resultado ya empiezan a catalogarlo como el arranque de un fracaso?
3: A ver, es que esto de tipo de caballeros no entienden lo que es el ser humano, o sea, no entienden, primero, que el futbolista es un ser humano, no es una máquina, porque si fuese una máquina, pues exigiríamos resultados al máximo. El señor Mr. Castillo, el colega Villamarín, ¿no? Que está con Andrés Castillo, Andrés Villamarín, ellos sufrieron
2: el pimpollo,
3: con el
2: pichón, están allá.
3: Bueno, entonces ellos sufrieron lo que sintieron, la experiencia de lo que es vivir un viaje de 23 horas a un país completamente diferente en cultura, en todo lo que ustedes quieran manifestar. Entonces, si ellos, siendo seres humanos, trabajadores del periodismo deportivo, tuvieron que sufrir todo este cambio, yo me figuro jugadores que tienen que, bueno, el Pichón y Pimpollo solamente narraron, pero los otros tuvieron que correr 90 claro, minutos en una humedad, en un desconocimiento total de todo lo que significaba enfrentar a un equipo ya preparado por 10 días antes que los ecuatorianos. Entonces hay que entender eso. Y además, lo que dice Andrés, todavía no sabemos cuál es la idea clara que va a imponer en el fútbol el señor Gallardo, porque no ha tenido oportunidad de conversar, quizás en la pizarra puso algo, dijo algo, pero para hacer eso hay que trabajar largo. O sea, no es que el profesor que llegue el primer día de clase y ya da clase y los estudiantes son una maravilla y salen sabios y genios. No, hay que tener paciencia, hay que tener tranquilidad. Ya en otras condiciones podemos sacar mejores resultados, podemos ya juzgar de mejor manera la labor del entrenador. Pero por ahora, en un solo partido, con todas las circunstancias vividas, decir que el entrenador es malo, que el entrenador no sirve, me parece ya buscar una...
4: Y perdón, Mané.
3: Sí.
4: Pero
3: sí,
4: ¿sabe qué? Yo quiero también apuntar algo sobre lo que decía Andrés hace un rato, ¿no? Porque la gente dice, si no se llamase Marcelo Gallardo, si se llamase Pepito Pérez, ya estuviesen pidiendo la salida del entrenador.
2: No,
4: bueno, pero yo creo que es obvio, ¿no?
3: Sí, eso es verdad.
4: O sea, es obvio que no que se pida la salida de Pepito Pérez por perder 3-0 el primer partido, pero es obvio que con Gallardo haya más colchón. O sea, creo que Gallardo tiene un nombre que le ha hecho ganarse el colchón para que se pueda esperar un poco más, que se le esperó, por ejemplo, a Félix Sánchez Vaz, perdón, que sinceramente viene a dirigir a la peor selección del Mundial 2022, a dirigir a Ecuador. Entonces, evidentemente, la crítica era mucho más fuerte y contundente contra él porque no tenía nombre y aparte lo traen a dirigir a Ecuador siendo el peor entrenador del Mundial.
2: Mister Castillo.
4: Gallardo está trayendo a un técnico multicampeón.
2: Es que sabe qué es lo que sucede. A ver, si Gallardo juega ante Japón y juega el último partido y no muestra ningún rostro, bueno, ya habrá algo de preocupación. Uh-huh. Algo de preocupación, ¿no? Tampoco ir al extremo. Pero poco a poco, conforme vayan avanzando los días en los que él analice a los jugadores, los días en los que él llame a los jugadores, los días en los que él trabaje con los jugadores, los días en los que él compita con los jugadores, y Ecuador no marcase una curva evolutiva, sea Marcelo Gallardo, sea Bianchi, sea Félix Sánchez Vaz, sea Andrés Carpio, Mister Castillo, Mané Cisneros, van a haber críticas. Pero a lo que yo voy es que, en cambio, como no me cae bien Marcelo Gallardo, y como yo quiero tener la razón en decir, no, es que Gallardo no era el director técnico, pierde 3-0 en el debut, ahí está.
3: Técnicas.
2: El tecnicazo. Ecuador no contrató un mago. Ecuador contrató

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1: ¿Qué dice Andrés? Buen día. No sé si le pueden preguntar al señor Becerra cómo ve a los juveniles del Cuenca, ya que realmente no les dan muchas oportunidades. Él ya desde su formación, ¿qué concepto tiene y cómo los ve? Y si los valora o no los valora.
0: Bueno, un abrazo y una disculpa para Max. Este mensaje ha entrado 8:24 cuando estábamos en la despedida. Pero igual... A ver, no va a ser la última charla. De lo que dio a entender, Raúl, es que ahora va a empezar a encaminarse en armar la estructura para las inferiores del próximo año.
2: Pero dio a entender algo, ¿no? Cuando le preguntamos sobre el número de jugadores extranjeros, dijo que sería bueno bajar para darle...
0: La idea sería dejar en 6, sí, dijo, cinco, bajar unos 2.
2: Dos y buscar que los jóvenes aparezcan. Los
0: pero depende de la estructura, decía, claro, del equipo. Claro. Es que si usted no tiene una base de nacionales y no tiene la economía para contratar a los nacionales y dos extranjeros más le representan bajar un poco el presupuesto.
2: Pero el asunto de bajar el presupuesto no significa tener jugadores que estén en el banco toda la temporada siendo extranjeros.
0: ¿Qué cosa? No. Pero
2: o
0: bueno,
2: sea,
0: ¿quién garantiza?
2: O sea, si nosotros tenemos 6 extranjeros, ajá, y resulta que traemos 2 extranjeros para que estén jugando, estén sentados, uh-huh, en la banca, no representa la erogación económica.
0: Ahora yo reflexiono, ¿qué equipo en el mundo acierta todos los años con todos los extranjeros?
2: Real Madrid, Barça, Bayern. Ninguno tiene, pero a ver, si es que se traen 6 extranjeros y se ve que 2 extranjeros no están en el nivel, entonces habría que cambiarlos y buscar que ese rubro económico signifique la contratación quizás de un jugador nacional de mejores características futbolísticas.
0: Bueno, a ver, Román dice por acá, buenos días mis amigos, feliz y bendecido viernes para todos ustedes, un fuerte abrazo para Román. Trimentú dice... Padre, buenos días, enséñales a los delanteros a hacer goles, por favor. Buenos días, Sensación Deportes. Entiendo que era justo en la última parte, claro, 8:26, había mandado el mensaje. Claro. Eddie Noé dice, chévere, de una para el fútbol el día martes. Marco Trujillo menciona lo siguiente.
3: Saludos, Andresito. Saludos, Mané, Cisneros. Escuchándoles aquí en el EMO. Qué bueno que Raúl esté yéndose por buen camino. Por el bien del equipo, ¿no? O sea, el presente está ahí. Sabemos de que el Cuenca está un poquito abajo, pero esperemos que con el trabajo de toda la dirigencia, en este caso de Raúl Becerra, pues puedan hacer algo positivo para las próximas temporadas. Y pilas, póngame nomás en la lista, Andresito, para ir a mover el esqueleto un poco. Buen día, saludos, un abrazo.
0: Un abrazo para Marquito, ahí está. Oiga, creo que vamos a tener que alquilar dos estadios. Dos estadios, pero está bueno, está bueno. Bienvenidos todos. A mí también apúntenme para el partido. Ojalá cumpla la palabra, joven Carpio. Ya está. Este mensaje no leyó, dice. En el Mundial comió carne cruda y ahora en Corea se pega los 3 platos. Mis respetos para el Samurái Castillo, dice Freddy Gutiérrez. Mister Castillo. Está por ahora con 2 platos, dice. Le falta el tercero.
4: ¿Cómo así con 2 platos?
0: Claro, es que dijo usted que había probado ya 2 de los 3 platos. Mister Castro. Cuidado, cuidado que vaya a ser mala influencia. Yo le tengo en buen criterio el pichón Villamarín.
2: Claro, claro.
0: ¿Qué le está enseñando a usted?
4: Me imagino que el amigo... Nada que ver.
0: Ah, ya. Dice...
4: No, nada que ver, señor. Nada que ver. Tranquilo.
0: Ah, bueno, dice... Seguro, ahí estamos. Buen día. ¿Verdad, señor Carpio? En el bus se enteraba dónde eran los 15 años. Ahí caímos. Cosa de muchachos. Qué tiempos más lindos, dice JC. En verdad era así. Saludos al negrito. Suerte, dice por acá Alex Arias. Chévere por Mr. Castillo, el Trotamundos. Siento envidia sana por los lugares que ha visitado, excepto Canadá. Un buen día, amigos, dice Alex Arias, Mr. Castillo.
4: Bueno, es que no he ido todavía a la Canadá buena. A la Canadá mala, que nadie quiere ir.
0: Mister Castillo ha saboreado este año gastronomía de Ecuador, de Estados Unidos, de Canadá y ahora de Corea del Sur. De Corea del Sur. ¿Cuál le gustó más, Mister Castillo, y cuál le gustó menos?
4: Difícil respuesta, señor, no, pero Corea, evidentemente.
0: Corea, la más rica. A ver, claro, escuchamos un mensaje,
4: ¿cómo no?,
0: de don Arturo.
5: Buenos días, señores. Buenos días. Rapidito. Felicitaciones, señores. Felicitaciones a la transmisión. Realmente, esta mañana estaba en el gimnasio y con el audífono estaba escuchándolos. Excelente. Felicitaciones a todos. Felicitaciones al señor Castillo. Uy, chicas, de veras estás, no sé cómo, con tanto chinito al lado y el solito allí, ni que lunar. Pero bueno, felicitaciones, una gran transmisión. Ya a los perfeccionistas, a los exquisitos, da la impresión que estos señores, puchicas, tienen todo de lo último. tienen carro a la puesta, tienen, pero, o sea, con

0: cosplay en la puesta, como el Castón. Con todo de primera tienen ellos. Ellos no son fracasados, tienen éxito completo. Parece que comen caviar, toman los mejores coñacs, champans y todo. ¿Qué vienen a exigir tonteras? Señores, felicitaciones al Ecuador. Como dicen, bueno, acá nosotros somos acostumbrados a beber hasta las 2, 3 de la mañana y a las 7 de la mañana estar brincando en una cancha. Pero esto es fútbol de alto nivel, señores. Y con un cambio de uso horario de 15 horas. Bueno, gente, realmente es gente exquisita que ha viajado tanto que ya ni se acuerda de eso. ¿O será que no saben qué es lo que pasa? Viajar de un viajecito de Cuenca a Quito y al siguiente día hacer una actividad física nomás, ¿cuánto cuesta? Pero bueno, felicitaciones a todos y al Ecuador. Una preguntita, este es un torneo, creo que es Copa Kirin, algo de eso. ¿Cuáles son los tres equipos? ¿Cuál es el otro equipo aparte de Japón? Muchas gracias.
1: Bueno, el abrazo para don Arturo, gracias primeramente por la felicitación para Mr. Castillo allá. Sobre el tema del horario ya habíamos hablado, y la Copa Kirin, Mr. Castillo, Japón, Panamá y Nueva Zelanda, más Ecuador.
2: Sí, señor, exactamente, Japón, Nueva Zelanda y Panamá, además de Ecuador son los rivales, ¿no? Ecuador está emparejado con Japón en la semifinal, Panamá y Nueva Zelanda jugarán la otra semifinal, y Ecuador se tendrá que enfrentar, esperemos, en la final contra el ganador del otro partido.
1: Muy bien, tengo pausa a la espera. Vamos a la misma. Igual lo tenemos, Mr. Castillo, para la despedida o estamos cerrando con usted. Nos avisa, por favor.
2: Sí, sí, sí.
1: Muy bien, vamos a abrir.
2: No, aquí estoy, señor. Me puedo quedar nomás.
1: Listo. 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Atentos a todos, cerramos espacio publicitario, vamos a la pausa y ya volvemos con el remate de la programación.
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1: De vuelta, amigos, para el remate de la programación son las 9:05. Algo que se nos esté quedando en el tintero, Mr. Castillo, Mané, por favor.
2: No, no, de mi parte nada, señor. De mi parte todo dicho, creo, a estas alturas. Sinceramente ya cansados, así que simplemente estamos esperando acá el taxi para que nos venga a ver y poder ir al hotel a descansar hasta el día de mañana, que va a ser otro día largo con programaciones, pero sobre todo con el asunto de la última práctica de Ecuador acá en Corea del Sur y luego nuestro viaje a Tokio. Bueno, oiga, a Japón, ¿no?
1: Mr. Castillo, ya se perdió.
2: Y luego nos iremos a Tokio.
1: Ya se perdió, mañana sí. No hay programas. Mañana es sábado.
2: O sea, perdón. Claro, yo entiendo, señor.
3: Ya,
2: pero,
3: ya se desubicó.
2: Pero para mí, tiempo, o sea, para ustedes tiempo seguirá siendo viernes. Y me va a tocar estar en esos programas.
1: Ah, claro, usted va a trabajar sábado en programas. Claro, sábado de allá, viernes de acá.
2: Claro, claro.
1: Claro, claro, claro, tiene razón.
2: Exactamente. Claro. Exactamente.
1: Muy bien.
2: Sí, sí. O sea, el programa del medio de las 13:45, cuando me conecte, ya va a ser acá sábado, ¿no?
1: Claro, claro, claro, claro. Algo más, Mr. Castillo, entonces, estamos cerrando ya, estamos listos por acá también con el señor Sergio Sarmiento para conducir más, sensaciones. Un abrazo, Mr. Castillo, al mediodía lo escucharemos hoy, ¿cómo está con el plan, sobre todo para el viaje y demás?
2: Sí.
1: Bien.
2: No, sí, seguro al mediodía nos estaremos escuchando porque ese programa será acá alrededor de las 3 de la mañana, así que nos estaremos despertando para hacer el programa. Y luego también al programa de la noche, aunque no vamos a alcanzar a tener información en vivo, sí vamos a poder tener información.
1: Correcto, Mr. Castillo, lo empezamos a perder. Claro. Un abrazo grande, que le vaya muy bien allá, Mané. Un abrazo.
3: Sí, un abrazo, nos volvemos a encontrar en la noche.
1: También, amigos, que pasen bien, excelente fin de semana para todos, excelente viernes, pendientes a las redes sociales de la radio, a las programaciones. Y ya saben, el próximo viernes 2 de octubre, los 22 años de qué tiempos aquellos. Ahí les dejamos con un cachito de recuerdos de una noche de los pasteles verdes. El que se viene es el señor Sergio Sarmiento para acompañarles en esta mañana en Sensaciones hasta el mediodía. Un abrazo enorme, chao, pasen bien.

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1: Queridos amigos y amigas, ¿cómo están ustedes? Buenos días, son las 9:17 a.m. Aquí estamos en viernes para recordar a través de la frecuencia 106.5 FM de su radio Sensación. Faltan 7 días para el concierto, el próximo viernes 2 de octubre estaremos pues listos para que ustedes puedan disfrutar de un evento único e irrepetible. 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Ayer les decía que están por agotarse las entradas para platea media y alta. 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Bienvenidos a este encuentro musical en viernes para recordar. Yo soy Sergio Sarmiento, el hombre de las mañanas, que con su voz, su música, sus expresiones y todas las canciones lindas del recuerdo en viernes, está aquí para decirles que la música y la música del recuerdo suena mucho mejor, como no, en su radio Sensación. No lo digo yo, solamente me escuchen. Bienvenidos a todos y a todas. No podrás olvidarme.

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Qué lindos años, como se cantaban, ¿no? Escucharon esta canción, al final ese suspiro que sale desde lo más profundo del corazón. Vuelvan lágrimas a mis ojos, Aulio Gelio. Hoy voy a complacer rápido las canciones que me soliciten, ¿ya? Listo, 9:32. ¿Alguien quiere llevarse dos entradas para el concierto del próximo viernes, ya? El próximo viernes celebramos 22 años de amor y nostalgia.

Qué gran recuerdo con el Indio Bravo Molina, se llama Vuelve a mi lado. La canción que lo compuso por los años 75, el gran Gustavo Pacheco. Bueno, son las 9:37. ¿Cómo estamos? Bien, hoy estamos justamente para presentarles lo mejor de nuestra discoteca en recuerdos en viernes para recordar. Oh, mi joven profesor de amor.

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0: A los tiempos de esta canción de Valen, se llama Te Quiero a Ti. Son las 9:47. Buenos días, Cuenca, mis amigos de Azogues. ¿Cómo está la gente linda de Riobamba? La gente de Ambato que no se ha reportado, ¿eh?
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0: Estamos en viernes para recordar.
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Ayer te vi. 9:54 de la mañana, gracias, muchas gracias por acompañarnos. Viernes para recordar. La próxima semana, el próximo viernes, ya es el concierto. Compren sus entradas. No dejen que se lo cuenten. Será una noche única e irrepetible. Les voy a esperar ahí, ¿eh?

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Son las 10 de la mañana, queridos amigos y amigas. 10 de la mañana, ¿cómo ha pasado el tiempo? No, ya comenzaron ustedes con sus solicitudes y eso, pues, como que me pone un poco más romántico. Y en viernes, imagínense ustedes, ¿no? Bueno, caminemos, ¿qué tal? El maestro José Luis Rodríguez, el Puma, con los Panchos.

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1: Aquí estamos, queridos amigos, son las 10 de la mañana con 3 minutos. 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Así que esténse atentos, por favor. 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Cartelera completita, porque celebrar 22 años de amor y nostalgia merece una noche inolvidable. El próximo viernes, ya estamos a 7 días, el viernes 2 de octubre, en el Teatro Casa de la Cultura, desde las 20 horas. ¿Qué tiempos aquellos 22 años? ¡En vivo!
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1: Desde Chimbote, Perú, esta tremenda banda legendaria como son Los Pasteles Verdes. Desde México. Desde México. El maestro Sergio Facelli. Aquí estamos escuchando un poquito de su canción hermosa que se llama ¿Y ahora qué?
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1: Esta y todas sus canciones el próximo viernes. ¡Uy, cómo ha pasado el tiempo! Y otro mexicano desde Sinaloa. ¿Sí han escuchado ese nombre? Sinaloa. Sinaloa, México, el maestro también, maestro de maestros, carismático, linda voz.
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1: Estoy preparando mi garganta, no crean que...
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1: para cantar estas canciones. Por primera vez, Sergio Facelli y Antonio de Jesús en Cuenca, en un concierto íntimo en el Casa de la Cultura.
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1: Cuando jurabas que me amabas. Así dice, ¿no? Gracias, Antonio. Y ya lo saben, ¿no? Por Ecuador, de los grupos más importantes del país y de nuestra ciudad. Preparando un repertorio lindo y también el homenaje que van a hacer con las canciones más bonitas de Beto Orlando.

¿Qué más les puedo decir? Y para cerrar la noche, una noche única, reitero, única e irrepetible. Los cuatro del altiplano, también preparando un repertorio de acuerdo a la ocasión, ¿no? Acorde a la ocasión sería más bien. Tengo que decirte, tantas cosas. Ahí está la invitación el próximo viernes. No se vayan a perder, ¿no? En el Casa de la Cultura es la cita desde las 8 de la noche. Compren con anticipación sus entradas. Les reitero, las entradas de platea media y alta están por agotarse. Así que los que piensan ir a esas localidades, compren si es posible hoy mismo en línea, en Ticketing y las físicas. 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He dicho. 10 de la mañana, 8 minutos. Cierro espacio publicitario. Tu amor, mi amor.

0: que me parecen hermosas. El radio está tocando justo en este momento tu canción. Muy bien.
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0: Bueno, son las 10 con 17 minutos. Sergio, repita por favor lo que tenemos que hacer para ganar una de las 10 entradas. Bueno, con todo gusto. 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Listo. 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Sí, el jueves 1 de octubre a las 11 de la mañana vamos a hacer el sorteo de las 10 entradas. Mucha suerte a todos los que están participando. Y los que quieran participar, ya lo saben, Sensación 106.5 FM. Siguen la página, siguen ustedes los pasos y listo. A lo mejor hagamos con uno de los artistas invitados el sorteo el próximo jueves a las 11 de la mañana. Y aprovechando este espacio que me pidieron que reiterara cómo ganarse las entradas, quiero enviar un saludo muy cordial de cumpleaños a mi sobrinita Cristi Barrera. Está cumpliendo años hoy y no me has invitado a la torta, nada. Bueno, no importa. Lo más importante es que los cumplas feliz en compañía de toda tu hermosa familia, de tu papi, de tu mana, de tu mami, de tu hermano, de tu esposo. Así que, mija, desde Sensación te envío un saludo cordial, un fuerte abrazo, pues que los cumplas muy feliz este y muchos años más. Así que espero la llamada para compartir la torta hoy noche, ¿no? Aunque no, hoy noche creo que salgo de viaje, pero no importa. Igual, ahí hago cualquier excepción para ir a darte un abrazo personalmente, así que los cumplas muy feliz de todas las personas que te apreciamos y te queremos mucho. Eso es, mi estimada Cristi, así que festéjalo, que sea un lindo día en compañía de todos tus seres queridos, de todas las personas que te queremos, ¿eh? Hecho, feliz cumpleaños, Cristi. Y con esta canción.
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1: Así estamos compartiendo como todos los viernes las canciones más lindas, las canciones que dejaron huella, las canciones que fueron escritas y cantadas con el alma en la época dorada de la balada, como siempre digo yo, los años benditos de la buena música, 70s, 80s y como no parte de los 90. Son las 10:29.
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¿Qué tal canciones? ¿Qué música? ¿Qué recuerdos? ¿Qué historias? Caramba. 10:37 minutos en la mañana. Somos su radio sensación, la radio que programa con el corazón. Estamos en viernes para recordar. ¿Alguien quiere ir al show el próximo viernes? A ver, que me digan, sí, Sergio, yo quiero ir. Luego de las 11 vamos a regalar 2 entradas, ¿ya? Así que, los que quieran ir, por favor, para que participen. ¿Pero van a participar o no? Digan ustedes, ¿sufro?

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Mi destino es como el viento. Son las 10:48 minutos. Este es un clásico de clásicos del grupo mexicano Los Babies. Sergio, los viernes son otra cosa. ¿Y el resto de días nada entonces?

Esa flor ya no retoña. 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Son las 10:54. 10:54 minutos. Luego de las 11, los que quieran ir al concierto, voy a regalar dos entradas que son de las últimas que nos quedan, la verdad. Así que esténse atentos para que puedan participar. Es una dinámica muy chiquita. Pues tienen que hacer algo para ganarse también, pues no. Estamos. 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

0: 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Ustedes piden y yo complazco. Sergio Dino, así me dijeron, Sergio, ponga a Dino, por favor, no ha puesto tiempos. Y yo bien mandado, ahí está, ya, ya salió. Son las 11 de la mañana, ¿cómo estamos? Buenos días.
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0: viernes para recordar, por sensación.

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1: Son las 11 de la mañana, las 11 de la mañana con 3 minutos. Bueno, hasta las 11:30 vamos a recibir sus participaciones. Tienen que hacer lo siguiente, algo muy sencillo para que puedan ustedes participar por 2 entradas para el concierto del viernes que viene. Ya estamos a 7 días. El próximo viernes 2 de octubre hay un evento irrepetible, único en el Casa de la Cultura. Bien, voy a regalar 2 entradas. Tienen que hacer algo muy sencillo. Los que no siguen la página de mi programa, que se llama ¿Qué Tiempos Aquellos TV? ¿Sí? Así estamos en la página de Facebook. ¿Qué Tiempos Aquellos TV? Van a ir los que no siguen, para que a seguir la página, valga la redundancia, del programa, hacen una capturita de pantalla y me lo envían al 098-792-1065. Y los que siguen la página también tienen que, pues, ahí salir siguiendo, captura de pantalla al 098-792-1065, nombres y apellidos. Si quieren mandarme algún audio, pues encantado de la vida, lo hacen y participan por 2 entradas para el concierto del próximo viernes, que va a estar realmente espectacular. ¿Listo? Hasta las 11:30, tienen 26 minutos para participar, porque ahora son las 11:04. Y listo, eso es todo lo que tienen que hacer, nada más. Sí, van a la página de Facebook de ¿Qué Tiempos Aquellos TV? La T y la B, ¿Qué Tiempos TV? Pues siguen la página, hacen una capturita de pantalla y me lo envían al 098-792-1065 con nombres y apellidos. Si quieren mandarme algún audio, pues está bien. Me dicen, voy por los pasteles, voy por Sergio, Antonio, Apocalipsis, los cuatro del altiplano, lo que ustedes deseen. Listo, señores, ahí está la invitación. 2 entradas a las 11:30. ¿Hace cuánto tiempo no se regala ese viajecito que tanto sueña? Siempre estamos aplazándolo, a veces porque no hay dinero, porque hay, pues, otras cosas que hacer. Y decimos, no, lo hacemos el próximo año, lo hacemos el próximo mes. No, ahora es el momento de decidirse. 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Señores, señoras, no dejen que se los cuenten, ¿no? No. La cartelera está completa, porque celebrar 22 años de amor y nostalgia merece una noche inolvidable. Este viernes 2 de octubre en el Teatro Casa de la Cultura, desde las 20 horas, en vivo.
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1: Los pasteles verdes para celebrar 22 años de ¿Qué Tiempos Aquellos? Ayer compartí lo que Sergio había posteado en sus redes sociales, invitándole a la gente de Ecuador y de Cuenca para que vayan a su concierto del 2 de octubre. Así que vayan a las redes de la radio, donde retuiteamos también. Sergio Facelli. Ay, amores y amores. Sergio estará el próximo viernes en Cuenca por primera vez. Al igual que este señor, también por primera vez. ¿Sí? Antonio de Jesús, muy carismático, muy humilde, la verdad, me ha caído tan bien. Hemos conversado un par de veces por teléfono. Qué linda persona. Se llama Te Quiero Más y Más, esta canción, que lo vamos a poder tararear y cantar el próximo viernes. Y el próximo viernes, ¿cómo ha pasado el tiempo? Dios mío.
2: Es verdad.
1: Y además de eso, podemos escuchar el nuevo repertorio de Apocalipsis y su homenaje que van a hacer con las canciones más lindas de Beto Orlando. Y para cerrar la noche, ojo, tienen que ir preparados, ¿no? Porque va a ser un concierto que va a durar un poco más de 4 horas. Se comenzará a las 8:00 de la noche, tal como ustedes ya conocen, ¿no? 8:00. Con las personas que estén, si hay 1, 1,000 o 200, no sé. Si llegan atrasados, ya no pueden decir nada, ¿no? Por eso estamos haciendo 8 en punto de la noche. Los 4 del altiplano. Así que, nuevamente reitero que las entradas de platea media y alta están por agotarse, tanto en la plataforma como en las entradas físicas. Si ustedes estaban pensando adquirir esas entradas, háganlo hoy, por favor. Mañana a lo mejor ya no haya. En todo caso, lo pueden comprar en línea, en Ticketin, y las físicas en Ochoa's Sport, Avenida de las Américas, junto a Coral Centro. Sí, facilito, dice, ¿no? Ahí, con fácil parqueadero y todo. Muy bien. Cerramos espacio publicitario. Estamos recibiendo ya las participaciones. Ok, por 2 entradas. 11:30 sorteamos. Tienen que estar atentos a sus teléfonos, por favor. Esta canción, de hecho, lo vamos a tararear, ¿no? Y vamos a cantarlo a todo pulmón. Los 4 del altiplano. Esta es una canción para un amor perdido.

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0: Hasta las 11 con 30 minutos aceptamos sus participaciones. No solamente la foto de lo que dice qué tiempos aquellos TV, no, tienen que seguir la página y ahí sí hacer la captura e enviarme y enviarme a través del 098-792-1065. Por favor, ¿ya? Obviamente luego nosotros verificamos que estén siguiendo la página y listo. Participan por dos entradas para el próximo viernes, es la cita, ya estamos cerquita. El próximo viernes, 8 de la noche.
1: De la nostalgia.
0: Entre tanto,
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0: ¿Qué tal? ¿Escuchamos esta canción? Se llama Nostalgia.

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Voy a darles 3 minutos más para que puedan participar. 098-792-1065. ¿Qué tienen que hacer? Ir a la página de Facebook de ¿Qué Tiempos Aquellos TV? Hacen una capturita si están siguiendo la página o los nuevos seguidores. Una capturita me lo envían al 098-792-1065 y listo, están participando. Esténse atentos a sus teléfonos, por favor. Luego de esta canción, regalo las 2 entradas para el concierto del próximo día viernes. El próximo viernes es el concierto. Compren con anticipación sus entradas. Que nadie se quede fuera. Bueno, van a quedarse mucha gente fuera, pero las 1,000 personas que pueden entrar al teatro, compren con anticipación. ¿Ok?

0: Muy bien, queridos amigos, vamos a sortear las entradas, las dos entradas que tenemos para el concierto, que es el próximo día, viernes. Próximo viernes es el concierto, así que bueno, mucha suerte a todos, la verdad. Va a ser una noche única e irrepetible. Por favor, compren con anticipación sus entradas. Lo esperamos a todos, la verdad. Bueno, tengo muchas participaciones, muchísimas gracias. Pero claro, dentro de esas participaciones está mucha gente que se ha ganado varios premios en la radio, así que vamos a darle la oportunidad a la gente que no ha ganado nada todavía. ¿Qué les parece? ¿Estamos de acuerdo? Sí, muy bien. Si usted participó y no ha ganado nada aquí en la radio, le invito para que este momento usted se comunique conmigo al 098-792-165. Vamos a hacer así para que tenga la oportunidad de ir al concierto el próximo día viernes. ¿Qué tal? Sí, puede comunicarse al 098-792-165. Pero tienen que estar pilas, ¿no? Sí. No hay nadie, no sé. A ver, vamos a ver. Ahí está, vamos a responder a ver a quién corresponde esto. Buenos días, hola. ¿Aló? Vamos a contestar, pero no me... Buenos días, hola.
1: Buenos días.
0: Buenos días. ¿Cuál es su nombre, por favor?
1: Diego Alcancela.
0: Diego, usted no ha ganado nada acá todavía en la radio, ¿no? Ninguna entrada,
1: no,
0: nada.
1: No, no.
0: Absolutamente nada.
1: Absolutamente nada.
0: Muy bien. ¿De qué sector me está llamando?
1: Estoy ahorita en el sector de la bajada de Milchichí.
0: Bajada a Milchichí. Ya. Bueno, de los artistas que van a presentarse, pues, ¿cuál es el que más le llama la atención?
1: Pasteles verdes, los patos del altiplano, Sergio Facheri. Okay. Y Antonio Jesús.
0: Antonio, a ver, ¿tararé alguna canción de alguno de ellos?
1: Antonio Jesús, vamos a ver cuál.
0: A ver.
1: Se me van toditos ahorita. Estaba cantando ahorita.
0: Pero ya, imagínese, por favor, ¿cómo puede ser posible? Entonces, ¿cómo va a cantar el próximo viernes?
1: No, si me sé toditas, pero me sé así toditas, sino que se me cruzaron los cables ahorita.
0: Bueno, muy bien. Vamos a. Me manda sus datos por interno, confirmamos si usted está siguiendo la página de Qué Tiempos Aquellos TV y la entrada es suya, ¿ya? ¿Listo?
1: Sí, okay. Listo, gracias.
0: Ok, gracias, muy bien. Se fue la primera entrada, recibo una llamadita, 098-792-165, rapidito, tienen 10 segundos para llamarme, ¿de acuerdo? ¿Sí? Pero no sé por qué no se conecta, las llamadas están todas perdidas. A ver... A ver, tienen que llamar, por favor. No sé, algo pasa con esto. Bien. No sé cómo entró la otra, ¿no? A ver. Aquí entró una llamada. O sea, sientan, pero no se puede contestar. No sé por qué. Buenos días, hola. Hola. Ahí estamos, hola. Buenos días. Pero no habrá nadie. Vamos a la siguiente llamada. Buenos días, hola. ¿Aló?
2: Hola.
0: Buenos días. ¿Cuál es su nombre?
2: Mi nombre es Marta.
0: ¿Perdón?
2: Marta.
0: No le escucho bien. ¿De qué sector me llama?
2: Del Círculo Social.
0: Bueno, la verdad no le escucho muy bien. Usted está siguiendo la página y todas esas cosas, supongo. ¿Y es por primera vez que gana algo?
2: Sí, la primera vez.
0: Ok, listo. Por favor, mándeme por interno sus datos. Comprobamos sus... si usted ha seguido los pasos y es la ganadora de la otra entrada, ¿listo? Me manda por WhatsApp todos los datos, por favor.
2: Ya, muchas gracias.
0: La verdad no estaba la comunicación al 100%, pero bueno. Ok, el próximo viernes es, ¿no? El próximo viernes es el concierto, señores. No se vayan a perder. Son las 11 de la mañana con 39 minutos. Ahí estamos, queridos amigos. Muchas gracias. Vamos a cerrar el penúltimo bloque del programa con esta canción tremenda de Los Iracundos.

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gran recuerdo de los moros. Este tema se llama Mi gran amor se ha ido, mi gran amor querido. 11:51 minutos. Luego de esta canción regreso para cerrar el espacio de este día viernes 25 de septiembre. Espero que les haya gustado el programa.

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1: 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El próximo viernes celebramos los 22 años de amor y nostalgia, de qué tiempos aquellos, 22 años en el Teatro Casa de la Cultura. Antonio de Jesús, Sergio Facelli, Los Pasteles Verdes, Apocalipsis y Los Cuatro del Altiplano. Es un concierto único e irrepetible. También quiero comentarles que las entradas para platea media y para platea alta están por agotarse. Si es que ustedes pensaban comprar esos tickets, háganlo hoy mismo si es posible. 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Así que, nada, nos encontramos el lunes, ¿sí? El lunes a las 9:00 a.m, si Dios permite, estamos de vuelta para seguir presentando ya en la semana final del evento.

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1: ¿Qué tal, amigos? Buenas tardes. Hola, hola, hola.
2: Hola.
1: Estamos listos ya, listísimos para acompañarte. Son las 12 horas con 7 minutos. Hemos cruzado el meridiano del día y eso nos invita a reflexionar sobre lo afortunados que somos por todo lo que vivimos en la mañana de este día, ¿verdad? Ahora es momento de seguir disfrutando con canciones que se convirtieron en la banda sonora de nuestros mejores momentos. De esas canciones que guardan muchos recuerdos. De esas canciones que nos acompañaron mientras estábamos enamorados, mientras había desamor, mientras arrancábamos suspiros desde el alma. Es el programa Desde Archivo, en donde vamos a acompañarte con música del recuerdo y hoy le ponemos un toque especial. Hoy estaremos con música de despecho, así que prepárate porque la vamos a pasar muy, pero muy bien. Y aquí nos vamos directamente hasta las 13:45. Más adelante, 12:30, se vendrá nuestra compañera Robotina para acompañarnos también en este mediodía que se va a volver robótico. Estamos listos y preparados ya. Por favor, pónganse cómodos porque arrancamos nuestro viaje en la cápsula del tiempo. Aquí arrancamos hasta las 13:45.
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Son las 12 con 16 minutos. 12 con 16. 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Puedes adquirir de esa forma, adquiere tus entradas porque están por terminarse. No queremos que te quedes fuera. Aquí entre nos, les cuento, se están agotando las entradas, así que vaya, compra, adquiera, para que no se quede fuera de este show. Sobre todo platea alta, platea baja, nos restan muy pocos, así que adquieran para disfrutar de una noche magnífica, especial, llena de amor, recuerdos, nostalgia, en fin, nos merecemos una noche así, ¿verdad? ¡Listo! Bueno, hoy vamos a regalar una entrada, a ver, ¿quién quiere entrada? Levante la mano, a ver, por allá, ya le vi a la señora, perfecto, muy bien. ¿Qué es lo que tienes que hacer? Tienes que ingresar a escuchar Radio Sensación a través de Radio Box. Sí, solamente pon Radio Box, ingresas ahí y podrás apreciar Radio Sensación. Le das un corazoncito, haces la captura de ese corazón y nos envías a través del 098-792-1065. Muy fácil y sencillo. Ingresa a Radio Box, buscas a Radio Sensación, le das un corazoncito, haces captura de eso y nos envías con tu nombre y apellido, obviamente. Sí, más adelante vamos a hacer el sorteo de una cortesía para que vayas a disfrutar del show ¿Qué tiempos aquellos? Ahí va a estar, por ejemplo, sí señor, ahí estarán Los Cuatro del Altiplano. 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Es la única forma para que participes, ¿ok? Dale ahora mismo entonces, hoy estamos más regalones que nunca.

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1: No te olvides que puedes participar por una entrada para que veas a qué tiempos aquellos, de qué forma, de qué manera. Ingresa a radiobox.com y puedes de esa forma buscar la opción que dice Radio Sensación. Dale un corazoncito ahí, dice like, dale un corazón. Haces una captura de aquello con tu nombre y apellido y nos envías al 098-792-1065, ¿ok? De esa forma participas para llevarte una entrada en este mediodía. Con tu nombre y apellido, sí, porque me han llegado algunas capturas, pero ¿a quién escribo? ¿Cómo hago luego el sorteo, no? Así que ya sabes, nombre y apellido, por favor, ¿sí? Gracias a todos quienes están en sintonía, ya se están... Gracias, Freddy, muchas gracias. Ya se están reportando momento de... Iba a decir momento de viernes de despecho con esa música lacrimógena. Pero también, claro, obviamente tenemos el show de Robotín, así que la vamos a presentar más bien. Para que puedan escuchar, tiene algunos segmentos Robotina para este mediodía también. Sol bastante fuerte, ¿no? Estar ahí. Hola, ¿qué tal, Robotina? ¿Cómo estás? Buenas, bienvenida. Vente, por favor. Micrófono número 3. A ver, salude, diga hola, hola. Bienvenida, Robotina.
2: Hola, mis hermosas Robilovers. Aquí estamos como todos los viernes para disfrutar de esas canciones que llegan directo a la vena.
1: Eso es verdad, se viene ya mismo el viernes de despecho. Bueno, vamos a arrancar ya con eso, con Robotino también.
2: Saludos a todos quienes están enganchados a la señal 106.5. Somos Radio Sensación, o si no puedes escucharnos en nuestra página, estamos como radiosensacion.com.es.
1: Perfecto, aprendida muy bien la lección. Y recuerda, si quieres participar por una entrada, ingresa a radiobox.com, buscas la opción que dice Radio Sensación, ahí le das un like, haces un... Hay como un corazoncito ahí, ¿no? Ahí le pulsas ahí, el corazón se va a volver verde y entonces haces captura de aquello y nos envías con tu nombre y apellido, ¿sí? ¿Qué tal, Robotina? ¿Todo bien la mañana? ¿Alguna novedad?
2: Todo bien, mijín. Sin novedades.
1: Perfecto, qué bueno.
2: Super lista para hacer de este viernes el mejor show robótico.
1: Mejor.
2: Espero que todo siga fluyendo y que esa Salamanca, alias la cabecita huequita, no venga a molestar.
1: Y no le digas cabecita huequita. Ella dice cabecita mal pensadita, dice, pero no es cabecita. No te pases, Robotina. Mejor da a conocer que tenemos como segmentos hoy.
2: Listo, mijín. Atenti que tengo varios segmentos para hoy.
1: A ver, ¿cuál?
2: Entre mis segmentos están Ecuador, país maravilloso.
1: Perfecto.
2: Te van a criticar por todo. Valórate, mijín. Y otros super segmentos de otro mundo mundial.
1: Muy bien. Así que estaremos atentos a los super segmentos de Robotina.
2: Mientras tanto, ponle play a esos despechos, mi querido perroso.

Saludos a quienes integran a la señal 106.5. Cancioncita de karaoke me están pidiendo, perfecto, no hay problema. Para el viernes despecho cae bien, no hay problema.

0: Saludos, amigo Juan Pablo, gracias por tu mensaje. Nos está pidiendo una, pero bien cargada, no hay problema, ya te vamos a ubicar enseguida, ¿sí? Y también estás inscrito, tranquilidad. Saludos a nuestra amiga Vero también, ya nos envió la captura. ¿Qué es lo que tienes que hacer para llevarte una cortesía el día de hoy? Bueno, lo único que tienes que hacer es ingresar a radiobox.com. A ver, déjame ver exactamente. radiobox.com.es. Ahí buscas Radio Sensación, ingresas ahí, le das un like. Ahí está la opción que dice like. Cuando le das un like, ese corazoncito se vuelve de otro color. Ahí haces una captura. Y esa captura nos envías a través del 098-792-1065, ¿de acuerdo? Con tu nombre y apellido, obviamente. A ver, Vero, se inscrita ya. María Eugenia también, muchas gracias. A ver, déjeme ver si es que envío correctamente. Perfecto, mi querida Martita, gracias por tu mensaje. También estás anotada ya. Andrés también, déjame revisar. Estás con el like, perfecto. No hay problema, puedes enviarnos tu captura. Puede ser en la compu, en el celular, como sea, ¿de acuerdo? Este fondo es de fondo de Robotina. Así que vente, por favor, Robotina, luego nos falta el tiempo.
1: Saludos a todas mis guapas Robilovers. No se olviden de adquirir sus entradas para el show de ¿Qué tiempos aquellos? Que cada vez está más cerca la fecha.
0: Sí, es verdad, el próximo viernes ya estaremos preparando nuestro mejor outfit. Estaremos listos y preparados para cantar y corear cada una de las canciones, ¿verdad? ¿Alguna novedad?
1: Quedan muy pocas entradas.
0: Caramba.
1: Así que compra y reserva tu puesto para celebrar juntos el show de aniversario del programa de mi jefecito.
0: De mi jefecito, de esa hora. Ok, ok. Nos vamos todo el staff, ¿no? Todo el staff nos vamos. Locutores, personal administrativo y todo. Así que prepárense, por favor.
1: Por cierto, tenemos entradas que vamos a regalar en nuestra página de Facebook. Mi Hindi, ¿cómo pueden hacer para participar? Ya haz algo.
0: Ok, ya, yeah, suave, Robertino. Sí. Sí, ingresas a nuestra página, estamos como Sensación 106.5 FM. Ahí le das. Ahí le das un. Le sigues a la página de Facebook. Y sigues ahí unos pasos, ahí un post y sigues todos los pasos y listo. La próxima semana vamos a regalar muchas entradas. Así que ingresa también a nuestras redes, ¿ok? Así que.
1: Bueno, mucho bla bla. Ahora mismo vamos con nuestro primer segmento.
0: Está bien.
1: Es el espacio robótico, denominado el Rincón de la Reflexión con Robotina.
0: Caramba.
1: Perroso, ponga mi fondo de reflexión para mayor efectividad.
0: Para mayor efectividad, perfecto, no hay problema. A ver, atentos, por favor. Vamos al Rincón de la Reflexión con Robotina. A ver qué nos tiene para comentar. Vamos a reflexionar con este comentario. A ver.
1: Atenti, que alguien me explique por qué tengo que trabajar para pagar el arriendo de un lugar en el que nunca puedo estar, porque tengo que ir a trabajar para pagar el arriendo.
0: ¿Mm? Parecía trabalengua, Robotina, no te entendí muy bien. ¿Será que puedes repetir, por favor?
1: As, concéntrate, mijín. Sé que eres lento para entender, pero no abuses. Abre bien esas orejas.
0: No estás agresiva, ¿no? Oye, es que quiero captar muy bien. A ver, repite, por favor, nuevamente.
1: Decía que alguien me explique por qué tengo que trabajar para pagar el arriendo de un lugar en el que nunca puedo estar.
0: ¿Por qué?
1: Porque tengo que ir a trabajar para pagar el arriendo.
0: Qué barbaridad. Tengo que pagar el arriendo de un lugar donde no puedo estar porque tengo que trabajar para pagar el arriendo. Oye, qué barbaridad. Bien, ¿eh? Me parece muy bien. Bien esa reflexión.
1: Esto fue todo en el Rincón de la Reflexión con tu amiguis la Robotina.
0: Parecía trabalenguas, pero 12:43 minutos. Qué barbaridad esa canción.

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1: Bueno.
0: Ahora, él te quiere más que yo. Porque te conocí tranquila, zanahoria y veteraba, ¿sabes? Recuerda que me enfermaste. Me enfermaste con tu traición.
1: Pero, Aladino. ¡Ay!
0: Cállate. No me digas nada que yo te vi. Un avión así como tú no puede aterrizar así mi pista. Una pista tan pequeña como la mía. Si te vas, que te vaya bien. Yo espero conseguir una que cuando yo le diga, mami, tú me quieres mucho. Come on here, please, now. Ven, ráscame aquí que me pica. ¿Por qué? Porque yo no fui tan malo contigo. Yo me la buscaba como un animal para darte todo lo que tú querías. Pero tú no fuiste buena conmigo. Tú sabes, tú te acuerdas cuando el camión me lanzó con la motocicleta que nunca más me apareció y que yo tuve que seguir a pie vendiendo de noche. Y si te acuerdas como decía, vea, ñaño, vaya hablando, diga, maní, queso, mortadela, seco chivo, calde bola, calde pata, rojo menestra, patacones con chimichurri, ayuyas, que era lo que más te gustaba. Ah, y cómo le mordías la cabecita al cuy. Caso que no me acuerdo. Entonces, de todo eso, no me vengas así con ese cuento, con ese yun yun ahora. Pero una cosa sí te voy a decir, yo no te deseo nada malo. Te voy a decir una cosa linda, buena, que te va a gustar.

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0: Tremenda canción, voz singular. En la pandilla estoy llorando. Gracias por participar. 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Le das un like, haces una captura de eso y nos envías con tu nombre y apellido, ¿de acuerdo? 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Sí, señor. A ver, saludos para nuestra amiga Anita. Gracias, Anita, por el mensaje. Para participar, dice, me quiero Brian, tienes que ingresar a Radio Box, ¿ya? Nuestro amigo Leo dice, la canción, perfecto, Lástima de Amor, perfecto. Te vamos a ubicar ya mismo, ¿ya? Hola, ¿qué tal, amigos? Participando, dice, déjame revisar. Radio Box, perfecto, está participando. Mi querida Lore, gracias, Lore. Buenas tardes, ¿puedo participar? Claro que sí, mi querido Fernando, estás anotado ya. La canción de Dino, Decídete por mí, perfecto, qué buena sugerencia, chévere, ya te vamos a ubicar enseguida, ¿ya? Hoy estamos en el viernes robótico.
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0: No te olvides, radiobox.com.es, buscas la opción que dice Radio Sensación, ingresas ahí, buscas la opción que dice like, le das un like, haces captura con tu nombre y apellido, nada más. Y hoy te regalamos una cortesía para que vayas al show. Qué tiempos aquellos. Saludos, por cierto, Silvia, te está enviando un saludo, robotina. Le estás acompañando mientras va camino a casa para la hora del almuerzo, dice.
2: Saludos, saludos, amiga Silvia. Gracias por la bienvenida. Yo siempre encantada de poder acompañarte con mis super segmentos.
0: Muy bien. Saludos también para nuestro amigo Daniel, está conectado a través de nuestro WhatsApp 098-792-165.
2: Recuerda que se pueden comunicar por nuestro número, atenti y anota, 098-792-165. Coméntanos en dónde nos escuchas.
0: Muy bien, Fabiola. Está en ese momento en la ofi, todavía está en la ofi. Me imagino que está por salir a la hora del almuerzo.
2: Saludos, mi querida Fabiola. Gracias por trabajar en la ofi con la música de Despecho y mi show robótico.
0: Muy bien. A ver qué más tenemos por acá a través de nuestra línea de WhatsApp.
3: Hola, hola, mi amiguis. Perdona que te interrumpa, pero manda a decir mi jefecito que revises este texto, Carlitos.
0: A ver.
3: Que tenés que grabar esta publicidad.
0: A ver, déjame revisar. Muy bien, muchas gracias. Ella es mi compañera Salomé, ¿no? Es asistente de mi jefe, asistente de Sergio. Chévere, ya le reviso, Salomé, ¿sí?
3: Además, Carlitos, te cuento que el jefecito me dijo que yo también grabé parte de la cuña.
0: Ah, caramba, ¿en serio?
3: Me siento emocionada, Carlitos.
0: Ah, qué bueno.
3: Así tú me puedes enseñar cómo agarrarlo bien.
0: ¿A qué te refieres, mi querida Salomé? No digas eso.
3: O sea, me refiero a que me enseñes a cómo agarrar el micrófono para grabar la cuña.
0: Ah, sí, claro, claro, también.
3: Carlitos, tu cabecita es muy mal pensadita. No sé qué haré contigo.
0: No, lo que pasa es que le haces mucha pausa, por eso. Bueno, entonces prepárate, ya te enseño a cómo grabar, ¿ya? Así que tranquila.
2: ¿Y? Ni, pero ¿qué le pasa a Sergio?
0: ¿Eh?
2: Que le manda a la intrusa para interrumpir el show robótico de los viernes.
0: A ver, trátele bonito al jefe, por favor. ¿Cómo que Sergio? Ingeniero, gran jefe, ¿qué pasa? Salomé, ya practicamos, ¿ya?
2: ni, voy a poner una queja. ¿Cómo es que le hacen grabar a esta salchipapa que ni siquiera sabe lo que es un micrófono?
0: Por favor.
2: Tú, mijín, háblale a mi mano robótica.
0: Puedes tranquilizarte. Mejor vamos con música, ¿ya? Musiquita para robotina. Sí, ya te enseño, Salomé, tranquila. A grabar la cuña, claro.

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1: 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Sí, falta poco. Dice, no, pero falta todavía. No, compra las entradas. 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Platea alta, platea baja, están por terminarse. Si tú requieres de esa localidad, compra ya. No queremos que te quedes fuera de este tremendo show denominado ¿Qué tiempos aquellos? 22 años de aniversario. Así que ya lo sabes. Hoy estamos regalando una entrada. Hoy vamos a regalar una entrada. Exactamente en 18 minutos hacemos el sorteo. Solo tienes que ingresar a Radio Box. 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Nada más. 18 minutos tienes para poder participar. ¿De acuerdo? ¡Listo, señor!
2: Let's go, girls.
1: Saludos a quienes nos siguen enviando sus mensajes. A mi querida Mari también, gracias. Ya está anotada tu votación. Tu votación. Tu nombre y apellido. Falta el nombre y apellido, pero ¿o no? A ver, nuestra amiga Gaby también. Gracias, Gaby, por tu mensaje. ¿Quién más está por acá? Ah, dice, hola, Carlos David. Hola, Robbie. Puedes enviarle, dice, un saludo a mi hijo. Perfecto. Le encanta el show de Robotina a mi querido amigo. Envíale, por favor, tú mismo el saludo, Robotina, por favor.
3: Hola, hola, saludos a todas esas bendiciones que ya están saliendo de sus escuelas o colegios. Espero se hayan portado bien. En especial saludos a Yuset. Saludos mi pequeño Mijín.
1: No le digas Mijín al Mijín, digo a Yuset. Saludos Yuset, está saliendo del sudamericano en ese momento, ¿no? Saludos mi querido amigo, espero que te hayas portado bien. A ver, deje ver cómo es el uniforme. Blanco era esa camiseta. Ay, tira, broma, broma. Listo, vamos a continuar. Vamos a proseguir, tenemos algo.
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1: Ah, ya, saludos para quienes están almorzando también, nos dicen por
3: saludos
1: acá.
3: A quienes están disfrutando de su rico almuerzo. Buen provecho, mis guapas Robilovers.
1: Sí, buen provecho, rico, delicioso. 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Ah, rico los mariscos.
3: Recuerda adquirir las entradas para el show Que Tiempos Aquellos. Vamos a celebrar los 22 años de aniversario del programa Que Tiempos Aquellos.
1: Perfecto.
3: No perdamos tiempo y vamos directo con mi siguiente segmento.
1: A ver, ¿cómo se llama el segmento?
3: El segmento se denomina Valórate, mi Gil.
1: Perfecto.
3: Perroso ya sabe qué sonar.
1: ¿Está bien ese fondo? Está muy bien, perfecto. Valórate, mijín. A ver, atenti.
3: Atenti, si vas a hacer campaña para la prefectura, asesórate bien, ya deja de estar clausurando simbólicamente y vistiendo de novia a las chicas, luego te preguntan qué parroquia tiene más comunidades y estás sudando frío.
1: Oye, no, robotín.
3: Ya valórate, mijín.
1: Vamos a clausurar, dice. Sale, perfecta, a ver, ¿qué cosita? Mejor vamos allá. Oye, no seas así, Robotín.
3: Esto fue Valórate, mijín, modo campañas políticas.
1: Vengo a clausurar, dice. La prefecta, ¿qué cosita? Ay, mejor vamos allá, ya. Ingresa a radiobox.com.c para que puedas participar, ¿ok?

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Canción sugerida a través del 0987-92-1065. Muy bien, muchas gracias amigos por estar atentos a la programación, disfrutando del viernes de Despecho acá en Desde Archivo. Tenemos ganador, ganadora. A ver, por favor, vamos a hacer el sorteo antes de cerrar la programación justamente. Las personas que han ganado pueden acercarse en horarios de oficina acá, ¿no? Hoy, por ejemplo, desde las 3 hasta las 6 de la tarde, ¿sí? Para que puedas retirar si eres ganadora de una entrada, ¿qué tiempos aquellos? O si no, por contrario, el próximo día lunes en horarios de oficina para que puedas retirar el mismo, ¿de acuerdo? Acá ya estará el personal adecuado para entregarte la entrada que has ganado, ¿ok? A ver, déjame revisar. Vamos al sorteo entonces. Vamos a regalar aquí desde quienes participaron. Y necesito obviamente que sean, o más bien que reporte sintonía de la ganadora, ¿ok? A ver, déjame revisar. La ganadora es la persona que termina. Su número de celular termina en 2586. Dice, hola Carlos David, yo quiero ir al concierto, aunque sea solita, pero quiero ir. Pero ¿por qué solita? Puede ir con acompañante, ¿no? María Eugenia Samaniego. Así sea sola, pero me voy, dice María Eugenia Samaniego. Necesito, por favor, tu reporte de sintonía, ya sea un audio, mensaje, texto, para asegurar que se fue la entrada. Si no, volvemos a hacer el sorteo, ¿de acuerdo? Luego de esta canción estaremos revisando si ha enviado o no ha enviado el reporte de sintonía, María Eugenia Samaniego. 13:27 minutos.

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1: Hubo reporte de sintonía, no hubo reporte de sintonía de nuestra amiga que habíamos anunciado que era la ganadora. Vamos a realizar nuevamente el sorteo. Y esta vez, a ver, déjame revisar. El número que termina, déjame ver cuál termina. 6912. 6912. Necesito reporte de sintonía. Dice, buenas tardes, puedo participar para las entradas. Fernando Castillo. Él me envió... Sí, me envió correctamente, perfecto. Fernando Castillo, si te reportas, queremos saber si estás o no en sintonía. Si no, nanay, no hay premio, no hay boleto. 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Sí. Fernando, solo envíame un mensaje, ¿ya? Solo un mensaje. Bueno, ya está en sintonía, por eso me está llamando. Más bien, envíame tus dos nombres, dos apellidos y tu número de cédula, ¿ya? Porfa, mi querido Fernando. 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Mi querido Fernando, solamente envíame dos nombres, dos apellidos y tu número de cédula. Ya nos damos cuenta que sí estás en sintonía, ¿ya? Y ya te comentamos en instantes cómo puedes hacer para retirar tu entrada. Porque se vienen los 22 años. ¿De qué tiempos aquellos? Gracias a quienes ya han adquirido sus entradas. Tú también puedes adquirir tu entrada para que vayas a disfrutar de este show que va a estar increíble. Va a ser el viernes 2 de octubre, es decir, el próximo viernes. Ya todos están ya con su vestimenta para su outfit. Para el próximo viernes, todo el staff acá de Radio Sensación va a estar presente. Robotina, Salomé, mi querido perro, digo, el señor productor también. En fin, todos van a estar ahí. ¿Qué tiempos aquellos? Pasteles Verdes, Sergio Facelli, Antonio de Jesús, Apocalipsis y los cuatro del Altiplano. Compre sus entradas en línea en Ticketing y las físicas en Ochoa's Sport en la Avenida Las Américas junto a Coral Centro. Se están agotando las entradas, te comentaré, ¿no? Si de pronto dice, yo me voy a ir a Platea Alta, Platea Baja, así que voy a comprar la otra semana. ¡No! Compre ya porque se está agotando esas localidades para que luego evites la reventa, ¿no? Y vos sabes que el precio ya suele ser superior al que vendemos o que se está ofertando ahora mismo, así que ya lo sabes. Platea Alta, Platea Baja se está terminando, así que por favor, más bien trata de adquirir lo más pronto posible y ya tienes reservado tu puesto. ¿Qué tal eso? Bien, ¿no es cierto? Muy bien, ¿cierto? Estábamos en viernes robótico. Gracias, Fernando. Él se comunicó ya. Envíame tus dos nombres, dos apellidos, micro Fernando, y número de cédula. A ver, ya me envió. Perfecto, no hay problema. Ya te anotamos acá y puedes venir a retirar si puedes hoy de 3 a 6 o si no el próximo día lunes en horarios de oficina también, ¿ya? De 9 a 1 y de 3 a 6 también, ¿ok? Listo. Mi querida Robotina, mil disculpas, hoy estábamos con esto de la entrega del boleto para qué tiempos aquellos.
2: Como todo lo bueno se acaba, ¿ah? Me tengo que ir. Pero por favor no me extrañen.
1: Pero por favor.
2: Por cierto, no se olviden de comprar las últimas entradas para ir al show. ¿Qué tiempos aquellos?
1: Es verdad.
2: No te pierdas este super show aniversario.
1: Perfecto. Nos estamos despidiendo, mi querida Robotina. ¿Qué tenemos? Vamos con esa canción, ya vamos con esa canción y ahí estamos cerrando ya directamente, ¿sí? Es una canción que nos habían sugerido

0: Vamos a recaer con esta música. Demasiado joven.
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0: Lista, mi querida Robotina 20, por favor, ya se comunicó Fernando. Ya saben, a los ganadores, por favor, no se olviden de venir a retirar su entrada en horarios de oficina. Listo, Robotina, tenemos ya el momento para despedirnos.
2: Para despedirme tengo consejo, pero ahora para mis mijines, que escuchan en el exterior, a través de nuestra página web o nuestra aplicación.
0: ¡Ah, caramba! Para quienes están en sintonía a través de Radio Sensación, .com.es, o si ya se bajaron la aplicación también, estamos como Sensación 106.5, no te olvides de eso, ¿de acuerdo? A ver, para quienes están en el exterior, por favor, escucharán. Consejo robótico, a ver.
2: Atenti, consejo del día, para ti que vives en los New Yorkers, recuerda que la distancia puede impedir un abrazo o un beso.
0: Ya.
2: Pero nunca impedirá una transferencia.
0: Me parece muy bien. La distancia podrá impedir un abrazo, un apapacho, pero nunca una transferencia. Buena, Robotina, bien, me parece muy bien. Bueno, estamos cerrando ya la programación de este día viernes 25 de septiembre. Próximo viernes ya estaremos vestidos de gala para irnos al show. ¿Qué tiempos aquellos?
3: Hola, hola, Carlitos. Antes que te me vayas, ¿me puedes hacer un favorcito? Claro, porfitas.
0: Dime, claro, dime qué pasó.
3: Es que Cintia me dijo que saque la lista de los nuevos seguidores de la página de Face de la radio. Y la verdad no sé cómo hacer eso.
0: Ah, caramba. No puedes aquello. No te preocupes. Yo te ayudo luego, pero ya. ¿Ok?
3: Me dijo que lo necesita en 5 minutos o que si no, me va a multar. Carlitos, porfitas, ayúdame.
0: ¿Pero qué le pasa,
3: Cintia? Y si lo haces, seguro que serás bien recompensado.
0: Tranquila, Salomé.
3: Sí, te lo daré cuando tú me lo pidas. Si lo quieres ahora, solo me lo decís y te lo doy.
0: Salomé, por favor, ¿de qué estás hablando?
3: O sea, me estoy refiriendo que te daré una rica salchipapita, como a ti te gusta.
0: Ah, ya, gracias.
3: Carlitos, el de la cabecita mal pensadita, decime qué estabas pensando.
0: No,
3: un pillín.
0: No me digas así. No, es que la forma que tú lo dices, no. Ah, una salchipapita, perfecto, muchas gracias. No hay problema, yo lo hago encantado de la vida. Chao, Robotina.
2: Ni, mejor me voy que escuchar a estos cabecitas mal pensaditas, causa que mis circuitos se sobrecalienten.
0: Pero caramba.
2: Hasta la próxima semana, mis hermosas Robilover. La próxima semana regresamos con este tu espacio robótico, el show de Robotina, el más copiado, pero jamás igualado.
0: Así es, muchas gracias, amigos, que tengan una linda tarde, que les vaya bonito. Recuerden, se viene 106.5 Deportes, segunda emisión, y luego se viene de 3 a 6 con Cintia Sarmiento. Un abrazo para todos, una tarde excelente. Soy Carlos David Pérez, hasta la próxima semana, chao.

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Hola amigos, ¿cómo están? Muy buenas tardes, bienvenidos a Radio Sensación 106.5. Bienvenidos al programa deportivo en la segunda emisión, son las 13 horas con 50 minutos y las novedades que van surgiendo en este fin de semana, en este día viernes 25 de septiembre y las cuestiones que vamos a ir abordando, ¿no? Ha habido bastante fútbol de selecciones, pero al fin y al cabo sigue siendo fútbol. Ha habido también Copa Ecuador, que eso sí ha estado más interesante, y eso sí lo he visto, la derrota del equipo de Gualaceo, que termina cayendo 2-0 contra el cuadro de Independiente del Valle. Ya estaremos abordando un poquito de lo que fue ese partido en la ciudad de Azogues, por supuesto, y nos pueden ir comentando si fueron o no a ver al equipo de Gualaceo en su partido por la Copa Ecuador. Independiente del Valle que avanza a las semifinales. Recordemos, en caso de que Independiente gane, pongamos la Copa Ecuador o algún otro equipo que también se encuentra en la parte alta de la tabla de ubicaciones, se estaría moviendo el asunto de los premios en cuanto a los torneos internacionales. Deportivo Cuenca lo consiguió el año pasado precisamente de esa forma. Ya todos tendrán muy claro cómo sucedió. La victoria, por supuesto, contra el cuadro de Melec y la mano que dio el equipo de Mácara para que Deportivo Cuenca, por supuesto, clasifique a un torneo internacional. Veremos cuáles son los equipos, ¿no?, que se pueden beneficiar en caso de que eso pueda suceder, que tiene toda la pinta. Independiente parece que va también muy firme rumbo al campeonato de la Copa Ecuador. Y más novedades a nivel internacional, el fútbol que va surgiendo. El día de ayer tuvimos uno de los partidos que a mí en lo personal me parece muy llamativo, porque se estaban enfrentando la selección de Países Bajos con su flamante entrenador, el señor Xavi Hernández, y en la selección de Alemania también con su flamante entrenador, dispuestos a volver a esas raíces alemanas, como el señor Jürgen Klopp. Bueno, terminó 1-1 ese encuentro. Ayer Noruega le ganó 3-2, Portugal 1-0, y entre los partidos que tuvimos aquí en el entorno ecuatoriano nacional, la victoria de Independiente 2-0 como visitante. Ayer en la Serie B, el Atlético Rojiblanco le ganaba 2-0 a Cuenca Juniors. Independiente Juniors, en cambio, caía 2-3 frente al cuadro de Vino Tinto. En otro encuentro, Liga de Puerto Viejo 2, 22 de julio 2. Viendo un poco la clasificación de lo que es la Serie B y para ir abordando desde ahí, nos vemos de nuevo con algunos equipos, por ejemplo, el equipo de Vino Tinto, que se encuentra en la parte alta, y puede ser uno de los grandísimos candidatos. Ya le va sacando una diferencia interesante a otros conjuntos para meterse nuevamente en la Serie A de nuestro fútbol ecuatoriano. El Atlético Rojiblanco es el otro equipo que tiene la misma cantidad de puntos. Lo repasamos muy rápido. Vino Tinto con 46 más 15, y el Atlético Rojiblanco con 46 y más 15. Independiente Juniors tiene 44 y más 10. 9 de octubre, 42 y más 9. El Cuenca Juniors, con toda la complejidad y la situación que ha ido ocurriendo en el club en los últimos meses, se va desinflando cada vez más, 38 puntos y menos 7, y el San Antonio con 32 y menos 3. Así la cosa entonces en el hexagonal del ascenso en la Serie B, mientras que en el hexagonal del descenso, Liga de Puerto Viejo, con las cosas tranquilas, 36 y menos 2, Deportivo Santo Domingo con 34 y más 5, el Gualaceo con sus 33 puntos, Cumbaya tiene 30, y los dos equipos para el descenso, ¿no?, el cuadro del Nacional y el 22 de julio. Así están las cosas un poquito en la Serie B, cómo se van organizando los equipos. Para Cuenca Juniors no tiene que ser un fracaso, ¿no? No es un fracaso lo que ha ocurrido con Cuenca Juniors. Simplemente, bueno, no es fácil. No es fácil manejarse en este entorno de la primera división. El ascenso que han tenido ha sido espectacular por la brevedad del tiempo en cómo se ha organizado todo, y me parece muy positivo estos primeros pasos. Claro que les va costando desde el punto de vista administrativo. Hemos sabido, hemos conocido de los problemas económicos que tiene la gente todavía de Cuenca Juniors. A veces no se paga puntual. Bueno, ¿Qué equipo disfruta, goza de una plenitud en cuanto a la administración? Son muy pocos. Los podemos contar con la palma de una mano. Bueno,
los dedos de una mano. Así va la situación entonces con el equipo de Cuenca Juniors, una experiencia más y veremos quiénes son los que terminan por ascender. Ayer en el partido de Independiente Juniors contra el equipo de Gualaceo, debo decirlo que Gualaceo dejó una imagen grata, ¿no? Una imagen donde muy luchadores, sobre todo el primer tiempo, con alguna ocasión especial para que el equipo pueda quizás incluso sorprenderle, no lo consiguió, a veces falta esa, perdón, era Independiente del Valle, esa efectividad, ¿no? Pero le costó al equipo de Gualaceo, sobre todo el segundo tiempo, que ya parecía que era ir al remolque con las circunstancias que iban transcurriendo durante el partido, y el 2-0 que se terminó cerrando pronto en este encuentro. Los goles al minuto 31 del señor Jorge Reasco y al 68 de Matías Perelló. Por supuesto que el equipo de Independiente del Valle trajo más o menos a lo más fuerte que tiene dentro del 11 y se presentó y ganó, y ahora está metido ya en las semifinales de la Copa Ecuador. Bien, por el cuadro de Independiente, me parece que estaría ya por determinarse algunos partidos que hay. Recordemos que estaba Delfín, estaba también el equipo de Liga Deportiva Universitaria, que le había ganado el conjunto de Aucas, estaba Independiente y estaba la Universidad Católica. Los equipos de Serie A, como no puede ser de otra forma cuando ya llegan las instancias finales. Por supuesto que, amigos, estaremos leyendo los comentarios, vuestros comentarios, que pueden enviar al WhatsApp de la radio, el WhatsApp de la radio, que es el siguiente. El número de Radio Sensación, para que, bueno, podamos leer sus opiniones, el 098-792-1065. El número entonces de la radio para que puedan enviar sus distintas impresiones. Ha habido novedades en el tema Deportivo Cuenca, por supuesto, y hoy además aquí en Radio Sensación vamos a tener la entrevista, y es la primera entrevista realmente que da el director deportivo de Deportivo Cuenca, sí, el señor Raúl Becerra. Oiga, qué lástima, yo no voy a poder acompañar a mis compañeros en la entrevista el día de hoy. Me hubiese encantado ser partícipe, pero estaremos por supuesto con el señor Andrés Carpio, con Juan Bernardo Castillo y con el señor Manuel Cisneros, que por cierto, ninguno de los dos me ha dicho si se iba a unir al programa del día de hoy. Me han tomado por sorpresa.

0: Pero en Deportivo Cuenca, el plantel continúa con una preparación durante esta pausa del campeonato y desde el martes el equipo ya está trabajando en el complejo La Victoria y en el estadio también en el ASA. Bajo la planificación del cuerpo técnico, durante esta semana el trabajo se enfocó principalmente en la idea táctica de lo que nos habían comentado, con el objetivo también de que los jugadores vayan en una progresión adaptándose a la metodología que tiene la nueva dirección, el nuevo cuerpo técnico, ¿no? La planificación también contempló una jornada de doble turno que incluyó trabajos específicos y este sábado el plantel va a cerrar la semana de entrenamientos con una sesión matinal y retomará las actividades el día lunes, manteniendo una dinámica similar de trabajo de acuerdo con la planificación del cuerpo técnico. Durante los próximos días podrían desarrollarse partidos de preparación frente a equipos de la ciudad o la provincia, cosas que siempre tienen que suceder. Quizás la organización con algún equipo, a ver, Gualaceo podría ser, no sé. Bueno, ojalá puedan realizar lo que todavía sería ganar más minutos para lo que está buscando Deportivo Cuenca, que es, como, bueno, no puede ser de otra forma, seguir avanzando en mejorar el fútbol, mejorar las formas, por supuesto, y los resultados para que lo que se vaya a desarrollar en el hexagonal del descenso no termine pesando, ¿no?, con los jugadores. En cuanto, aquí hay una parte que me interesa bastante. Es la pausa del campeonato y esto lo que ha permitido para avanzar en la recuperación de algunos futbolistas que, por supuesto, estaban presentando algunas molestias físicas. El caso de Lucas Mancinelli, el caso de Mateo Macari y Matías Solís, que han ido evolucionando favorablemente y se encuentran ya retomando progresivamente el trabajo normal junto con sus compañeros. Positivo, tanto de dos jugadores sobre todo, pero bueno, claro, también por la persona Matías Solís, que se tiene que recuperar y que lo haga de buena forma, pero sobre todo por los dos jugadores que son titulares en el 11 del Cuenca. Primero el caso de Lucas Mancinelli. Lucas Mancinelli este año creo que no ha tenido muchos problemas físicos, se ha perdido algunos partidos, sí, lo normal, ¿no? Un jugador primero con la edad de Lucas Mancinelli para el fútbol. Y luego, en varios tramos, es que Lucas ha sido de los mejores jugadores también del equipo. Le costó esta temporada arrancar, sí, le costó a Lucas Mancinelli. Se acordarán, amigos, que Lucas Mancinelli no empezó ni siquiera como titular en los primeros encuentros y uno de ellos fue el partido frente a Libertad por la Copa Sudamericana, que no estuvo Lucas Mancinelli. Claro que luego ingresó y de hecho ingresó bastante bien el alcalde. El otro jugador, Mateo Macari es uno de los hombres fuertes dentro del 11 Deportivo Cuenca y también todo lo que le aporta al equipo. Se sufre realmente cuando Mateo Macari no está la figura, el jugador que saca la pelota en Deportivo Cuenca. Eso es otro de los puntos. Y qué bueno que estén ya por volver. Estamos, ¿qué?, a dos semanas todavía. Ha pasado esta semana de parón FIFA. Quedan todavía dos semanas más, hasta el 11 de octubre aproximadamente. Sí, dos semanas. Con respecto a estos, de esta manera se espera que desde la próxima semana todo el plantel ya esté a disposición del cuerpo técnico para continuar con la preparación de cara al próximo compromiso oficial a disputarse en octubre ante Orense en la ciudad de Machala. Adicionalmente, compartimos el criterio de, bueno, vamos a escuchar también algunas cosas sobre el señor Gustavo Zubeldía, sobre Matías Klimovic y también el doctor Cristian Andrade. Bueno, cosas para escuchar, por supuesto. Siempre es importante lo que tengan que comentar estas figuras. Acá Gustavo Zubeldía, persona que, bueno, lo conocemos de ya un tiempo. También escuchar al médico de Deportivo Cuenca. La opinión médica siempre será más importante que a veces la opinión en los medios de comunicación. Nos hacemos los muy listos a veces dando opiniones sobre cómo está un jugador en la parte médica, pero mejor escuchar siempre a los profesionales. Y por acá ya tenemos el video para escuchar. También tenemos a Matías Klimovic, que es una entrevista cortita que le están dando al jugador de Deportivo Cuenca. A ver, vamos a escuchar a Matías Klimovic, que ya lo tengo por aquí.
1: Tenemos claro la idea que quiere el profe, así que este parate nos viene bien para para poder reforzar todo lo que

0: venimos haciendo mal y poder seguir repuntando para arriba.
1: ¿Van captando la idea que tiene Andrés Illana?
0: Sí. Ya la vamos captando de a poco. Son pocos entrenamientos, pero bueno. A medida que pase el tiempo ya vamos a ir agarrando bien y puliendo todos los detalles.
2: Brevísimas las palabras del señor Matías Klimovic, un Matías Klimovic que por otro lado era de los jugadores que se están asentando, o al menos era la impresión en este inicio de una nueva etapa con el señor Andrés Illana. Salió con doble delantero, quizás es una figura que no se vuelva a repetir, o no sé si a ustedes les interesaría ver un doble delantero en Deportivo Cuenca, pero al menos en mi opinión creo que no dejó las mejores impresiones después de esa dupla que era con el señor Germán Rivero, y acordarán que Benalcázar salió desde el banquillo en aquel encuentro que Deportivo Cuenca, por supuesto, terminó con otro empate. Más palabras de la gente de Deportivo Cuenca a continuación.
3: Bueno, debido a que tenemos estas 3 semanas de posibilidades de reconocernos un poco más a todos, y qué bueno que todavía la fecha con Orense faltan 3 semanas, hemos hecho hincapié un poquito más en el conocimiento y en la carga de volumen de todo lo que es lo técnico-táctico. Y bueno, de a poco nos vamos conociendo un poco más y la forma que por ahí pretendemos nosotros para el club, ¿no?
1: ¿Cómo has encontrado el grupo?
3: Siempre, yo es la tercera experiencia, diría, que tengo. Es muy placentero trabajar en Deportivo Cuenca. Generalmente los grupos son muy buenos, humanamente muy buenos. Obviamente que tienen caída, por, ya lo saben, los motivos a veces económicos o las cosas que pasa el club repercute un poco en el jugador. Y bueno, yo creo que esa es la debilidad que tiene el Deportivo Cuenca en sí. Pero los grupos en general han sido siempre buenos, que he estado yo acá. Y este es muy bueno.
1: Yo decía hace un minuto, son 3 semanas que se tiene para preparar el siguiente partido. ¿En qué se va a poner énfasis? ¿En qué se va a sentar el trabajo?
3: Bueno, debido a que estamos en esta ronda de descenso, como quien dice, más allá que tenemos una buena cantidad de puntos, creo que el objetivo más que todo es en la parte específica técnico-táctica de lo que por ahí Andrés Illana está pretendiendo para el equipo. Entonces enfocamos todas las luces ahí y pretendemos estas 3 semanas darle una idea a lo que más o menos podemos acomodarnos nosotros y pretender del grupo, y siempre con los principios que nosotros pretendemos técnico-táctico de un equipo, ¿no? De Andrés Illana en este caso.
1: ¿Es oportuno hacer un reacondicionamiento físico, si cabe el término?
3: Sí, está buena la pregunta. Sí, yo creo que se pueden ir poniendo microestímulos de acuerdo a cada persona, después del descanso que van teniendo, pero sí, estamos en esa posibilidad. De hecho, hemos hecho un doble turno en el gimnasio y así vamos a hacer la semana que viene. Pero bueno, siempre teniendo cuidado que estamos ya en el mes 9, y bueno, el objetivo son estas 9 fechas que faltan, pues ya fue una, ¿no?
2: Ahí Gustavo Zubeldía entonces en declaraciones también en estos días para hablar sobre cómo se va moviendo el tema de Deportivo Cuenca. Hablaba de los grupos, siempre le había tocado buenos grupos. Bueno, tampoco va a decir alguna otra cosa. Pero vamos a ver cómo va el trabajo también del señor Gustavo Zubeldía en esta nueva etapa con el Deportivo Cuenca. Y acá también tenemos unas declaraciones del doctor Cristian Andrade, ¿no? Repitiendo lo que habíamos comentado sobre las novedades que presenta Deportivo Cuenca, era la recuperación del señor Matías Solís, de Lucas Mancinelli y de Mateo Macari, los dos últimos como figuras para Deportivo Cuenca y que terminen regresando, ¿no? Para lo que sería el terminar el hexagonal. Acá tenemos unos 2 minutos para escuchar las palabras del doctor Cristian Andrade. Vamos a ver qué dice el médico de Deportivo Cuenca.
4: Hemos estado trabajando con varios jugadores que llevan un proceso de recuperación, tanto como Mateo Macari y Solís, que se han recuperado en un 95%. Están haciendo trabajos de entrenamiento con el equipo progresivos y con medida de tiempos y disposición de cargas. Lucas Mancinelli se encuentra en su semana de readaptación con regreso al campo, esperando la próxima semana poder tener una excelente evolución y, de acuerdo a todos los exámenes realizados, que pueda incluirse de nuevo en el entrenamiento. No hemos tenido ninguna novedad, seguimos trabajando con todos los jugadores que han sido partícipe en algún punto del departamento médico y seguimos recuperándolos.
1: ¿Cómo sirve esta para de tres semanas aproximadamente?
4: Bueno, a nosotros nos beneficia muchísimo, ya que tuvimos varios partidos seguidos en donde algunos jugadores completaron más de 70, 80 minutos por partidos, y obviamente fue bastante extenuante. Necesitábamos tener esa parte de recuperación y nos ha servido bastante, sobre todo para poder avanzar en el ciclo evolutivo de los jugadores que ya estaban con nosotros.
1: ¿Hay coordinación con el cuerpo técnico para que esta pala sirva también a una especie de rehabilitación física?
4: Claro que sí. Nosotros tenemos la coordinación previa a cada entrenamiento con el departamento técnico y con el departamento de preparación física, en donde analizamos las situaciones físicas particulares de cada jugador y se planifica de acuerdo a los trabajos diarios una correcta situación de descarga, de potencia, de fuerza, y se espera que con esos trabajos y esas medidas se pueda recuperar más rápido a nuestros jugadores.
2: Ahí las palabras también del señor, del doctor Cristian Andrade en Deportivo Cuenca, y las cuestiones que va abordando. Más del, bueno, un 95% de recuperación, indicaba el doctor de Cuenca, sobre cómo están los futbolistas del cuadro colorado. Entonces, a priori, y si no se presentan, por supuesto, más lesiones en estos días de entrenamiento para el equipo colorado, el equipo cuencano debería estar más o menos con todos sus hombres disponibles, al menos para la vuelta de lo que sería el campeonato nacional, y presentarse así para esa vuelta en el hexagonal cuando estarán yendo a visitar al equipo de Orense. Y algunos cambios, por supuesto, que se van a ir realizando en este campeonato ecuatoriano, que Orense se encontrarán a un muy buen entrenador, por supuesto que con poco tiempo de trabajo, ¿no? Como es el señor Juan Pablo Buch. Sobre eso, Célico, ya hay unas imágenes del señor Jorge Célico, por supuesto, con la ropa, la casaca del equipo de Libertad. Llega tras la salida de Juan Pablo Buch. Lo que se conoció, y bueno, sobre todo por el señor Manuel Cisneros, nuestro compañero, es que las garantías no estaban en Venezuela. Garantías económicas, ¿no? Y creo que tampoco han llegado a un acuerdo financiero con el señor Jorge Célico. Esto, bueno, por supuesto, con la información de nuestro compañero Manuel Cisneros. Por eso, entonces, al parecer no llegó el entrenador Célico al equipo venezolano y viene acá a Ecuador nuevamente, y un trabajo que tiene que ser importante, ¿no? Un trabajo que va a tener que llevar a ese equipo a disputar esos playoffs de la Copa Sudamericana. Han conseguido lo más difícil, que fue salir del hexagonal para un plantel que parecía que no tenía mucho talento. Y yo me mantengo, creo que equipos como Deportivo Cuenca acumulaban más talento que este conjunto de Libertad, pero las cosas se han ido dando de esta manera y el equipo de Libertad ahora está en una muy buena posición. Le ganaron a Libertad el pasado, al Emelec el pasado fin de semana en el George Capwell, y muy bien ganado. Emelec también, que parece que no da pie con bola, equipo que no tiene mucho ritmo, mucho futuro, y veremos también qué pasa con el cuadro de Emelec, porque en Emelec las cosas nunca suelen ser tan sencillas. Bueno, este tipo de cuestiones que van pasando en el equipo cuencano, al menos a nivel deportivo, lo hemos ido repasando, los jugadores que se van recuperando, las sesiones de trabajo, ya lo que tiene que ver con esa parte de GFI, claro que es más difícil. Difícil, ¿no? Tuvimos entrevistas este fin de semana en el Deportivo Cuenca. Nunca hay para aburrirse. Nunca hay para aburrirse en Deportivo Cuenca. Si no hay partidos, bueno, está el tema GFI que está rondando y que va a estar un muy buen tiempo en la ciudad y sobre todo en el tema de Deportivo Cuenca. A ver, acá mensajes solo, nos dice nuestro amigo Tremendo, así. Solo, don David. Sí, solo el día de hoy. ¿Qué le parece? Ni yo sabía que iba a estar solo el día de hoy, pero bueno, le mandé unos mensajes por ahí a Juan Bernardo Castillo, pero en Corea del Sur a estas horas, bueno, creo que son las 4:12 de la mañana, creo, no sé. Debe estar descansando, tampoco. Ni la robotina. A mí no me prestan la robotina. No. Ese es exclusivo del señor Carlos David Pérez. A mí no me prestan la robotina. Entonces, nada, igual los mensajes que vayan llegando los estaremos comentando por aquí. Tengo que hacer de todo un poco hoy día y trato más o menos de no quedarme callado. Bueno, eso en Deportivo Cuenca. Pimpollo está de ruca, sí, seguramente. O no sé, creo que estaba ya en un proceso de viajar a Japón. Me parece que está en esas incluso. Creo que ya está yéndose a Japón. Quizás está viajando. O bueno, no he hablado con él el día de hoy. Y tampoco sé si estará para la noche. Ojo la entrevista, les comento, amigos. Hoy entrevista con el señor Raúl Becerra desde las 19 horas. Muchas cosas que preguntarle a Raúl. Plantear, por supuesto, el tema del entrenador, que eso sí es trabajo de él. Pero yo creo que también preguntarle a Raúl sobre cuestiones de GFI. Yo sé que él no es de los... Él no está involucrado de forma directa, ¿no? E incluso no sé cómo habrá sentado la llegada de un nuevo director deportivo a GFI. Al Deportivo Cuenca, perdón. Cuando GFI pedía precisamente de que no, que se paren con las firmas, no sé, de tema de cheques, lo que sea, y la llegada de Raúl Becerra, que también trastoca bastante el proyecto, sobre todo para el año 2027, que ya será todo con firma de Raúl. Este año está haciendo, bueno, lo que más o menos está a su alcance en temas de limar un poco las asperezas con la plantilla, temas de concentraciones, tema financiero que no le compete, pero bueno, es más o menos el trabajo que tiene que también aportar el señor Raúl Becerra. Y ver sobre todo, ¿quién más ha visto en Andrés Illana? Y es pregunta genuina, ¿no? No es una crítica, Andrés Illana. Realmente todavía no tengo una opinión muy formada del nuevo entrenador de Deportivo Cuenca, porque está muy poco tiempo. Es un entrenador que hemos conocido cómo le gusta jugar, sacó un empate en su debut y ahora se ha parado el campeonato. Puede ser que le venga bien al señor Andrés Illana estas tres semanas de para, pero también lo decíamos, recordarán cuando el Deportivo Cuenca se fue al parón por la Copa del Mundo, que le iba a venir bien y fue todo lo contrario. Dos, tres victorias acumulado Deportivo Cuenca desde entonces y parece que la temporada se ha ido por el desagüe con el equipo cuencano. Esas son algunas entonces las novedades sobre el equipo cuencano. Hay novedades nacionales que sí se van sacudiendo un poquito el tablero y lo que ha ido pasando en el fútbol nacional. El tema de Gallardo, hoy tuvimos algunas imágenes, ya por hablar un poquito de la selección antes de irnos a nuestra primera pausa y abordar un poco más de lo que es la selección ecuatoriana. Regresó este viernes a los entrenamientos en Suwon, Corea del Sur, después de la derrota 3-0 ante Corea, ¿no?, en el debut de Marcelo Gallardo. Durante la jornada, el muñeco tuvo una charla con jugadores, lo vimos ahí en el centro del campo, y antes de continuar con los trabajos programados por el cuerpo técnico, el entrenador, bueno, argentino, comenzó así a preparar al equipo. Los 11 futbolistas que fueron titulares ante Corea del Sur realizaron trabajos de recuperación en el gimnasio debido al desgaste físico del encuentro. El resto del plantel con los ejercicios en el campo de entrenamiento. Bueno, la situación más o menos normal que tiene Deportivo Cuenca porque, la selección ecuatoriana, los jugadores que estuvieron en el 11 a descansar. Yo sí me espero de verdad un cambio grande con respecto al partido de la próxima semana contra Japón. Con respecto a eso, cierto, la delegación ecuatoriana tiene ya previsto viajar el lunes rumbo a Japón. No sé cuándo lo hará Juan Bernardo, capaz hoy, mañana, bueno, donde continuará con la preparación. El siguiente partido de Ecuador será ante la selección japonesa el 1 de octubre. El 1 de octubre, día jueves en Yokohama. No me pregunten la hora del partido porque no la conozco, no sé si ya estará definido. Así entonces la selección ecuatoriana, con pocas críticas para el señor Marcelo Gallardo, ¿no? Al menos aquí en los comentarios de Radio Sensación, en los programas, no he visto grandes reclamos al señor Marcelo Gallardo, ¿no? No hay mucho que decirle, ¿qué le vamos a comentar? Yo sí, y reitero en esto, yo sí me espero un cambio profundo en esta alineación, no porque sea un desastre, no, es por probar otras cosas, probar otros laterales que puedan ofrecerle algo más al equipo de Marcelo Gallardo. Yo reitero algo, el señor Marcelo Gallardo no tiene la obligación de ir haciendo ese trabajo por el fútbol nacional, ir buscando las piezas, a veces ir potenciando. La realidad es que aquí en Ecuador la formación de los jugadores recae en muy poquitos clubes que luego llegan a la selección. Podemos hablar de dos, Liga de Quito y el equipo de Independiente del Valle. Y luego el resto de clubes, no, realmente no. Yo difiero con la opinión del señor Manuel Cisneros y de Andrés cuando, bueno, fue presentado Gallardo, sobre ese recorrido que tendría que hacer el entrenador Marcelo Gallardo. No creo que tenga que ir recorriendo por Ecuador ni nada de esas cosas, ni siendo un puente, un punto emocional para elevar la motivación de los jugadores. No. Con la preparación que tienen los futbolistas, con lo que se le va presentando, Marcelo Gallardo, la única obligación que tiene es convocar a los jugadores que más en forma los verá y llevarlos a la selección. Luego las cosas que pueda ir aportando será, creo que bastante, bastante mínimo. Y luego, sobre todo, aguantar las críticas cuando vayan a llegar, porque es una selección que yo nunca le he dicho yo nunca he hablado sobre selección dorada con Ecuador. Hay que empezar a sacar los resultados para hablar de selección dorada. La realidad es que esta selección no le ha ganado a nadie de peso hoy en día. No ha tenido tardes históricas, no ha tenido noches históricas. Ha metido muy pocos goles en los últimos partidos, solamente por repasarlo, ¿no? 0 goles contra Corea, 0 goles a México, le metió 2 a Alemania, 0 goles a Curazao y 0 goles a Costa de Marfil. 5 partidos y apenas 2 goles. Así entonces también la situación con la selección nacional. Emanuel González también nos deja su mensaje por acá. Muchísimas gracias, Emanuel. Realmente haciendo el trabajo que yo debería hacerlo. El partido Ecuador y Japón para el jueves 1 de octubre está para las 5:10 de la mañana. Yo no me atrevo a comentarles si aquí la radio lo va a llevar. No lo sé. Lo que sí sé es que si la radio lo lleva, yo no voy a estar. 5:10 de la mañana llevar este partido. No, ahí nomás. Por una Copa del Mundo quizás lo haría, aunque hasta lo dudo. Pero por un partido amistoso, 5:10 de la mañana contra la selección de Japón, no le veo mucho valor. Bueno, así las cosas cuando son las 14:20 y nosotros vamos a abrir nuestro espacio publicitario en vivo. 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Nosotros regresamos en unos minutos.
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0: Estamos de vuelta en el segundo bloque de aquí de Radio Sensación 106.5 con el programa deportivo. Y por supuesto, recordándoles, 19 horas en la tercera emisión de Los Deportes, vamos a tener al señor Raúl Becerra con una entrevista. Y es la primera entrevista para Radio Sensación. Bueno, vamos a seguir escuchando algunas cosas que por ahí me han ido llamando la atención. Hay unas palabras del presidente Marion Granda sobre la salida en el equipo de Libertad del señor Juan Pablo Bucci. Y bueno, vamos a ver qué dice, porque no me parece que esté muy, muy feliz. ¿Y quién va a estarlo, no? Algo sí digo, Marlon Granda creo que es un señor con suerte. ¿O será que realmente tiene un buen conocimiento de fútbol? ¿Por qué digo esto? Porque el señor Marlon Granda, en el año 2024, cuando Libertad también estaba en problemas serios, graves, de irse al descenso, dijo: voy a optar por un hombre que creo que sabe mucho y no se le han dado tantas oportunidades como creo que se merece. Llegó el señor Pechón León, Juan Carlos León. Las cosas con el Pechón León creo que no terminaron del todo muy bien. Si bien a inicios de año estaban bastante felices, el Pechón León era el hombre más querido en Loja por, bueno, cómo estaba escalando el equipo y cómo le estaba yendo, ¿no? Pero creo que se hicieron algunas cosas, sobre todo por ser algo austeros, aunque también debo comprender que hay que tener una responsabilidad a nivel financiera, porque luego pasa lo que pasa, como en otros equipos de fútbol del medio nacional, y no hay cómo estar metiendo ni emocionándose por llegar a un torneo internacional, estar metiendo tanta plata para que llegue en serio una serie de jugadores, pero creo que sí se han equivocado con algunos. Por ejemplo, JJ Cifuentes, esa última etapa en Libertad ya no era para ser jugador profesional. Ya no era para ser jugador profesional el señor JJ Cifuentes. Físicamente no estaba JJ. Entonces, creo que por ahí el tema de los jugadores no se le ha dado. Y cuando la cosa estaba yendo mal, cuando quizás el camerino, los jugadores, no les llega el discurso, no llega la idea del entrenador, la propia retórica que tiene, se opta por el cambio de técnico, que suele ser lo más fácil dentro de los clubes. Llega Juan Pablo Bucci, otro gran entrenador. Bien para el señor Marlon Granda. Las cosas de la vida hace que se vaya Juan Pablo Bucci porque él quería irse. O vamos a escuchar qué dice el señor Marlon Granda. Aquí tenemos una entrevista, 2 minutos 25. Por supuesto, cito la fuente. La fuente es de Crónica Loja. Ahí está, Crónica Loja, la fuente que recogió las declaraciones del presidente Marlon Granda. Vamos a escuchar qué dice el señor Marlon Granda.
1: Entonces ya no lo sorprende, ¿no? Que un profesor, que un director técnico te diga que tiene una oferta a eso, o busca una presión para renovar un contrato más jugoso, o pues en verdad quiere irse. Entonces yo, con el mejor de los gustos, le abrí el camino y le abrí las puertas para que él pueda continuar con su vida, con su labor. Tú sabes que era un técnico que estuvo parado mucho tiempo y que yo lo traje porque en ese tiempo tenía un vínculo hasta de amistad con él. No lo dudé, yo pienso que hizo un buen trabajo Juan Pablo y eso que se vaya a mí, la verdad no me duele para nada, más bien es una satisfacción que haya ido a otro club igual de pujante como Orense y que pues consiga mejores valores porque pues allá hay banano, ¿no? A veces son momentos en que el hombre necesita sacrificar algo por algo y yo creo que eso sucedió y yo soy consciente de todo eso. Tú sabes que yo soy un empresario, hombre de negocios, yo no me puedo poner bravo por estas situaciones. Enseguida, mira, Dios me mandó otro director técnico porque yo solamente alzo a ver arriba, pongo las manos y cae del cielo lo que tengo que hacer. Me llegó la llamada del profesor. Alguien me dijo que él estaba libre, que podía venir y él vino y está aquí.
2: Y arreglamos,
1: está aquí,
2: ¿sí?
1: Arreglamos de la forma más fácil porque era un profesor que todo el mundo me decía que era demasiado caro, que era demasiado, que nos impedía eso llegar hasta él. No, llegamos en buen momento y llegamos a un acuerdo. muy contentos. El primer objetivo tiene que cumplirse con el profesor, Dios mediante, y la churonita nos concedan ese regalo para todos los lojanos. Y después de eso, pensar en formar un plantel un poco más robusto todavía, como para el siguiente año buscar un peldaño más alto. Hemos conversado mucho también en el aspecto formativo con él, porque la idea es explotar toda su experiencia, sus conocimientos. Hemos quedado que después de que se acabe el tema del campeonato, empezar a hacer un scouting a nivel nacional también para lo que es formativas y jugadores que podemos ir preparando y gestando para el futuro.
0: Ahí las palabras del presidente vitalicio del conjunto de Libertad, el señor Manon Granda. Varios apuntes. Primero, contento el señor Granda, devoto de la Virgen del Cisne. Habla sobre tema de formativas para trabajar con el señor Jorge Célico. Primero que nada, los entrenadores realmente no tienen una fecha límite del contrato. No la tienen. Si el conjunto de Libertad no clasifica a la Copa Sudamericana y en lugar de quedar primero en el cuadrangular, queda tercero o cuarto, automáticamente eliminados de cualquier posibilidad para esa clasificación, vamos a ver si Marlon Granda le continúa con el contrato de Jorge Célico, ¿no? Esa es una de las cosas. Así funciona con el tema de los entrenadores y a ver, conseguir entrenadores en el fútbol ecuatoriano, campeonatos vecinos, para clubes vecinos, fútbol en Perú, en Bolivia, en Colombia, en Venezuela, Argentina, es fácil. Hay profesionales a montón. Buenos profesionales, eso ya será otra cosa. Jorge Célico, le comentaban que era muy caro. Hay algo también que apuntar con Jorge Célico. Jorge Célico está un poquito de capa caída. Jorge Célico está de capa caída, es un entrenador que ya hace un rato no cobra lo que cualquiera puede pensar, ¿no? De un entrenador que estuvo en un Mundial Sub-20, llegando bastante lejos, por supuesto, con la selección ecuatoriana, que alguna vez estuvo en Barcelona, que llegó a estar en Emelec, ya cobrando menos plata, por supuesto, por cómo está Emelec y la situación del fútbol nacional, y que terminó llegando a Deportivo Cuenca, también todavía por menos plata. Y ahora llega al conjunto de Libertad, después de que en Deportivo Cuenca haya terminado rescindiendo su contrato y porque no se puso de acuerdo con el tema en Venezuela. Creo que más que llegar a un acuerdo económico, era el tema de garantías, ¿no? ¿Cómo van a estar esos pagos? Es complejo también por allá el fútbol en Venezuela, en un país bastante golpeado, lo que tiene que ver en el deporte. Llega Jorge Célico al equipo de Libertad, por supuesto, con esa presión. Y otro punto que quiero destacar del señor Marlon Granda, y sobre todo las declaraciones que ha tenido para Crónica Loja, y me parece positivo, ojalá así se actuara y que fuera más fácil. Primero, es feo que un entrenador te vaya botando en plena temporada, en la parte más importante de la temporada, cuando estás luchando y tratando de quedarte con ese puesto que da a la Copa Sudamericana. Claro que sí, también habla del entrenador, también habla de la persona, ¿no? Honrar un poco su contrato, ¿no? Honrar el contrato que está firmado y cuánto tiempo te vas a quedar, cuán leal puede ser. Sí, eso habla de una persona y del entrenador. Pero por otro lado, me gusta el respeto que también ha tenido el señor Marlon Granda. Si las facilidades del contrato han dicho que Juan Pablo Buch puede irse muy sencillo, como parece que ha sido de Loja para irse a Orense, donde el señor Marlon Granda dice que hay banano, señor Marlon Granda, pero claro que paga más el equipo de Orense, le suele meter más plata a sus plantillas, pero ha fracasado. No sé si con Juan Pablo Buch vayan a fracasar, pero creo que es una interesante propuesta que le han hecho a Juan Pablo Buch. Me gusta que de las facilidades, alguien que no quiera continuar contigo, alguien que no quiera continuar con el proyecto que tú has diseñado por una cuestión de plata, que es muy importante, por supuesto, nunca estaría criticando a alguien que tome una decisión económica, ¿no? Viéndolo desde el punto de vista individual, para sus decisiones, para su vida, está muy bien. Si Juan Pablo Buch ha decidido eso, vean que no es poca cosa, amigos, ¿no? Un entrenador que estaba en a vistas de meterse a un torneo internacional con el equipo lojano que siempre tiene algunos problemas económicos, tampoco hay tienen que ser responsables. Veremos qué hablan en el Consejo de Liga Pro la próxima semana, pero algunas de esas cuestiones será abordar la parte financiera, tema de gastos, tema de gastos que se han ido desarrollando en clubes y cómo se ha generado. Por supuesto que el señor Miguel Ángel Orr va a sacar a relucir lo firme, lo fuerte que está el campeonato y la cantidad de plata que genera Liga Pro desde que es Liga Pro y no en los anteriores 20, 25, 30 años cuando lo gestionaba la federación. Bueno, también habría que ver cómo están en los estadios, ¿no? No quiero decir que es todo culpa del señor Miguel Ángel Orr, pero si vamos a hacer el diagnóstico, habrá que hacer un diagnóstico completo de cómo está la situación. Bueno, entonces así se va presentando y vamos a ver qué puede irnos contando el señor Miguel Ángel Orr, qué novedades van saliendo. Creo que siempre son interesantes y sobre todo qué cambios quizás puedan existir con respecto a lo que es el formato del campeonato. Les pregunto a ustedes y por supuesto que nos pueden ir dejando su opinión en los comentarios. ¿Les gusta este tipo de campeonato? ¿Les gusta los dos hexagonales? ¿El hexagonal del ascenso, el hexagonal del descenso, el cuadrangular? A mí a veces el hexagonal del descenso me parece que está sobrando bastante. Yo lo veo con la Serie B. En la Serie B pues hay equipos que no van a descender por nada del mundo. Por nada del mundo, porque hay una diferencia tan grande de puntos, pero están ahí constantemente con esos partidos que se van disputando. Quizás tengan que buscar alguna otra cosa para volver un poquito más dramático el campeonato, pero a mí en lo particular no me interesa mucho el tema de la Serie B y menos ahora, sobre todo esa parte, porque veo que ya la cosa está definida. El equipo del Nacional estará jugando la segunda categoría, parece que también con 22 de julio, que por cierto el Nacional, equipo que... No, bueno, primero voy a terminar con el tema Libertad y vamos con Nacional. Libertad entonces se afirma con el señor Jorge Célico. Vamos a ver qué termina pasando con Célico. La salida del Cuenca fue empezar muy arriba, si bien a nivel de fútbol siempre dejaba algunas dudas y por supuesto todo lo que leíamos en los comentarios, y no solamente en los comentarios, solo es cuestión de tener ojos y ver el fútbol del Cuenca, que no convencía mucho, ¿no? Pero los resultados se iban dando para el equipo cuencano, a veces por la mínima o a veces un poquito más holgado el triunfo, pero lo conseguía. Cuando eso paró, cuando llegó el parón de selecciones, cuando la situación empezó a torcerse ya un poquito a nivel de trato de entrenador, jugadores, y además esto sumado a la plata que te deben 2-3 meses, bueno, terminó juntándose todo para que el equipo cuencano le vaya mal, le termine fracasando y por un desagüe la temporada del equipo morlaco. Bueno, con respecto a Nacional, ha habido novedades. Qué triste, qué penoso lo del cuadro del Nacional, presentando una camiseta con más de 100 auspicios. Con más de 100 auspicios, bueno, para intentar salvar un poquito la situación. Y con esto, el equipo del Nacional se va a ir a la segunda categoría, por supuesto auspicios y de gente que todavía puede tener la idea de dónde está la solución para el cuadro del Nacional. Leía ayer en el diario Primicias la información de que el conjunto del Nacional, bueno, más o menos tiene una deuda de 12 millones, más de 12 millones. Le debe 2 millones nada más solo a entidades del Estado. Solo entidades del Estado, el equipo del Nacional le está debiendo más de 2 millones de dólares. Llegar a la situación del cuadro del Nacional es muy compleja. No sé cómo van a estar el tema de la presidencia. Creo que por ahí algún coronel estaba postulándose, o al menos con algún interés en la candidatura. La señora Vallecilla también creo que tenía alguna intención. Yo no sé qué intención, yo no sé qué les llama, si es del sentido este heroico, que a veces yo pienso que puede haber en los políticos, ¿no? Cuando a veces pensamos, ¿por qué los políticos se meterán? O hay gente que constantemente se está metiendo a ciertos cargos, lo buscan, pierden. Yo digo, bueno, ¿será que devuelve mucho a nivel económico, a nivel social? Bueno, puede ser, ¿no? O también a veces me gusta pensar, igual hay alguno que otro que realmente tiene el sentido heroico, que yo más bien creo que es un ataque narcisista por parte de estas personas de creer que yo puedo salvar a la institución, yo estoy capacitado para sacar adelante esto, ¿no? Y eso me pasa con el Nacional, eso creo que le está ocurriendo al equipo de Nacho, que se va a segunda. Bueno, se va a ir a jugar con el Deportivo Quito. ¿Qué situación, no? Hace un tiempo lo normal, ¿no? Era Quito y pensar en Nacho, en el Deportivo Quito, Aucas que sigue, por supuesto, Liga Deportiva Universitaria, ni qué decir. Pero cómo han ido cayendo las cosas ha terminado siendo muy preocupante para estos conjuntos. Y bueno, así la situación. Entonces vamos a estar a la vuelta hablando de un poquito de deporte internacional, el fútbol internacional y las cosas que se van desarrollando, por supuesto. Y nosotros aquí abrimos un espacio publicitario en vivo. 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Nosotros regresamos en unos minutos para el remate de la programación.
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¿Qué tal, amigos? Estamos de vuelta entonces para el remate de la programación aquí en Radio Sensación. Bueno, las últimas novedades que se van registrando en el mundo deportivo y sobre todo en el mundo ecuatoriano, porque vamos a tocar algunos temas también sobre lo que pueda ser del caso Kendry Páez. Sobre todo toco el tema Kendry Páez porque otro medio muy grande lo hizo. Y vamos a ver qué lo aportan. The Athletic, se trata de Athletic. The Athletic analizaba el delicado momento de Kendry Páez. Lo estaban poniendo aquí dentro de la redacción que lo estuve traduciendo al español. De joya mundial a suplente del Chelsea Sub-21. El señor Kendry Páez otra vez estaba en esa lupa, ¿no? De la prensa internacional. Se acordarán que cuando estuvo por Francia también tuvo sus algunas polémicas, ¿no? Estuvo un periódico francés, creo que era persiguiéndolo, que está feo, pero lo perseguía para ver qué hacía Kendry Páez en su rutina. Ya la mala fama, pues ya la tienes. ¿Qué la vamos a hacer? Entonces, ahora el medio de comunicación de Athletic, que pertenece al New York Times, publicó este viernes un artículo, creo que bastante extenso, la verdad, sobre el presente, sí, extenso, sobre el presente del jugador de 19 años y cómo ha ido esa transformación de su carrera en los últimos meses. El título de la publicación es Kendry Páez pasó de ser una joya mundial a suplente del Chelsea Sub-21. Y aquí dice, something needs to change, algo tiene que cambiar. El medio inglés pone sobre la mesa uno de los datos que mejor refleja, creo que la falta de continuidad del jugador ecuatoriano. Desde finales de 2024, el jugador Kendry Páez apenas ha disputado el equivalente al equipo dirigido por el señor Xabi Alonso, el español. Un camino muy diferente que cualquiera creo que se hubiese imaginado, ¿no? Cuando, apenas siendo un adolescente en el Independiente del Valle, apareció y fue uno de los mayores talentos que parecía que estaba surgiendo en el equipo, en el continente. Su rendimiento llevó al Chelsea a cortar su fichaje cuando todavía tenía 16 años en una operación cercana a las 17,3 millones de libras, pongámosle 20 millones de euros o 22 millones de dólares. Bueno, sin embargo, después de incorporarse definitivamente al fútbol europeo, esa progresión fue frenando. ¿Dónde vimos los primeros detalles? Lo que pasó en Estados Unidos, lo que ocurrió allá, con otros nombres, con el señor Robert Arbol.

Leda, lo que pasó con el señor Gonzalo Plata y lo que pasó con Kendry Páez. De esos tres futbolistas, solo el señor Robert Arboleda terminó fuera definitivamente de la selección nacional. ¿Injusto? ¿No injusto? Bueno, señores, aquí nosotros no estamos para analizar si es justo, si es injusto realmente. Es cómo funciona el mundo. Es cómo funciona el mundo y yo tengo una opinión clara sobre esto. El talento suele tener segundas oportunidades y Kendry Páez lo tuvo. Pero con Kendry Páez ya no han sido solo dos segundas oportunidades. Con él creo que incluso ya se ha traspasado esa barrera. Continúo con lo que estaba dejando el medio de comunicación de Athletic. Se frenó su progresión en el fútbol europeo. Se acordarán que se terminó yendo un tiempo para esa adaptación, 6 meses a Inglaterra, Londres, para que esté cerca del Chelsea y que esté entrenando allá. Cosa que no suele ser normal, porque los grandes futbolistas que salen de acá de Sudamérica y sobre todo de Brasil o de Argentina, terminan sus temporadas y se incorporan al nuevo equipo, pero jugando partidos de fútbol. El señor Kendry Páez, no. El señor Kendry Páez seguía volviendo a la selección. Incluso en el tiempo, estoy ya con el señor Sebastián Becasese, cuando no jugaba por varios meses. Bueno, tuvo su sesión en el Racing de Estrasburgo, terminó antes de lo previsto y en el límite del mercado de traspasos en algunos países y en algunas ligas, llegó a River Plate, donde disputó 14 encuentros, lo cual hay que tomarlo con pinzas. No fueron 14 partidos completos, solo acumuló 500 minutos. Esos y de lejos son los 14 encuentros. Antes de regresar a Inglaterra, Chelsea le buscó otro equipo, nuevo destino en el mercado de fichajes, pero ninguna operación se concretó. Finalmente, Xabi Alonso confirmó en una rueda de prensa hace un tiempo que Kendry Páez no forma parte de sus planes inmediatos para el primer equipo, quedando vinculado al conjunto de desarrollo del club. Ahora busca reconstruir su camino desde la sub-21. El ecuatoriano ha comenzado a sumar minutos con el equipo juvenil del Chelsea, denominado Cobham Next Gen. Incluso registró recientemente su primera asistencia en uno de estos torneos que está disputando el Chelsea sub-21, y la intención es mantenerlo dentro de su estructura, seguir de cerca su evolución y trabajar para elevar sus estándares competitivos. El club considera que tenerlo diariamente en Cobham permite evaluar directamente su rendimiento antes de tomar una nueva decisión para su futuro. El señor Páez, desde su regreso, mientras ha tenido algunas actuaciones interesantes con el sub-21, para buscarle un nuevo equipo en el mercado en enero del año 2027. Entonces, el artículo del medio de comunicación de Athletic pone así el foco en el momento decisivo para el jugador ecuatoriano y el talento que lo convirtió en una de las mayores promesas del continente continúa allí, pero ahora deberá reconstruir su carrera desde un escenario muy distinto al que parecía destinado hace unos años atrás. Ahí entonces un poco lo que se fue recogiendo del artículo del medio de comunicación de Athletic, que creo que es bastante respetable y tiene muy buena información y un muy buen trabajo periodístico. Pero el caso de Kendry Páez, yo digo que quizás no era tanto el talento como se podía prever, eso mezclado a otras cosas que pueden estar en la cabeza, que yo no soy quien para criticar a Kendry Páez ni cómo te va a llevar su forma de llevar la vida y cómo ver las cosas. Él ha firmado sus contratos, él podrá estar bastante feliz. Hay jugadores que son así, son jugadores que tampoco están muy interesados en la gloria deportiva. Quizás sea el caso de Kendry Páez. Hay otros, por supuesto, que podríamos estar mencionándolos. Bueno, Más sobre lo que ha sido el fútbol internacional, la selección de Brasil. Ahora una pequeña polémica que se ha envuelto en su estadía en Australia después de ayer el empate 1-1. Qué partidito de la selección de Brasil, amigos, sobre todo de Vinicius. Qué desastre que está el jugador brasileño del Real Madrid. Ya en el Real Madrid está siendo un auténtico desastre, pero bueno, el jugador, ¿cuál ha sido el premio después de dos temporadas malas y después de echar a un entrenador como Xabi Alonso? Porque él fue uno de los responsables porque él se presentó directamente con el presidente del Real Madrid, Florentino Pérez, a decir que este entrenador no me gusta. El premio fue la renovación a final de temporada.
le renovaron a Vinicius Jr. ¿Qué les parece? También hay disfuncionales en otros clubes e incluso pasa en las mejores casas. Bueno, lo que pasó ahora en la polémica en Australia con el combinado brasileño fue captado algunos jugadores durante una ceremonia tradicional de estas de bienvenida realizadas por representantes de los pueblos aborígenes locales. Algunos jugadores se empezaron con las risas, ¿no? Entre ellos, bueno, el brasileño. Qué cosas que tienen a veces los jugadores de fútbol. Así entonces la situación también con la selección brasileña que empató 1-1 contra Australia. Vamos a ir repasando algunos resultados muy rápidos para comentarles cómo está hoy el fútbol. Irlanda del Norte le ganó a Georgia. Una Irlanda del Norte 1-0 frente al equipo georgiano. En este momento está jugando la selección de Hungría contra Ucrania en Budapest y está ganando el equipo ucraniano 1-0. Falta todavía una segunda parte. Todo esto por la Liga de Naciones. También está jugando en el grupo C, en el grupo 2, la selección de Montenegro con Chipre. Montenegro y Chipre empatan 0-0. Armenia y Letonia 2-0 para el equipo de Armenia. También está jugando la selección italiana contra Bélgica 0-1. 0-1 para el equipo de Bélgica. Una selección que está siendo entrenada por Mark Van Bommelt. Van Bommelt que está entrenando al equipo de Bélgica y en Italia se encuentra el señor Roberto Mancini. En el otro encuentro, Turquía frente a la selección de Francia. Turquía está empatando 0-0 frente a los franceses. Lo más relevante me parece que en Francia el entrenador Zinedine Zidane está volviendo a los banquillos, ha vuelto a entrenar después de que en el año 2022 terminara su andadura por los clubes. Bueno, él solo ha entrenado al Real Madrid y de hecho también era asistente solamente del Real Madrid. Época fantástica para el equipo blanco y ahora viene a Francia. En Francia vamos a ver qué puede conseguir, ¿no? De arranque, las primeras cosas interesantes que fue dejando es que a Kylian Mbappé no lo ve como un delantero centro. Y a Kylian Mbappé le gusta ser delantero centro. Él ha dicho que es su posición y que le gusta jugar ahí. Y ha pedido en el Real Madrid jugar en esa posición. Bueno, en Francia lo está haciendo como extremo por izquierda para poner a Ousmane Dembélé, el hombre del PSG, el hombre del Balón de Oro, antes de Kylian Mbappé, en el puesto de delantero centro. Un Dembélé que tuvo una respuesta a Kylian Mbappé muy desafortunado hace algunos días cuando Kylian Mbappé... Bueno, él es... Para mí es un pasivo agresivo. Es de esos jugadores que complicados que tienen que ser. Hablaba que cuando surgieron, ¿no? Tanto Dembélé como Mbappé, que fueron más o menos al mismo tiempo, el uno en el Mónaco de Francia, el otro en el Stade Reims también de Francia, y luego pasando por el Borussia Dortmund, decía que el que fue visto como un elegido era Kylian Mbappé, no Dembélé. Y que Dembélé, claro, que ha ganado sus cosas con base en su esfuerzo, pero que él era el elegido. A lo cual Dembélé también le respondió, bueno, ¿cómo estará esa relación? Ser amigo de Kylian Mbappé debe ser bastante, bastante complicado. Más partidos, en este caso el grupo 4. Polonia está empatando 0-0 contra la selección de Bosnia, mientras que Suecia le va ganando 3-1 al equipo de Rumania. En el fútbol africano, también en la clasificación para la Copa África dentro de dos años está jugando ahora mismo Marruecos frente a la selección de Gabón. Van al medio tiempo, la selección de Marruecos 1-0. El otro partido, Egipto frente a la selección de Angola 0-0. Hoy en la Serie B tenemos el partido entre el Nacional y el equipo de Cumbayá. Así se está presentando entonces el día para el fútbol local con la Serie B y por supuesto en el panorama internacional. Antes de irnos, antes de cerrar con el programa del día de hoy, vamos a ir repasando unas últimas informaciones. Hoy el Manchester City fue declarado culpable en 114 de los 115 cargos financieros. ¿Quién habrá sido el abogado, no? Ganó un solo cargo de los 115. Bueno, la situación con el Manchester City fue... Todos estos cargos han sido relacionados con presuntas infracciones de las regulaciones financieras de la Premier League, según informó este viernes The Athletic. El proceso corresponde a una investigación que abarcó hechos registrados entre el año 2009 y 2018. Bueno, una cosa que decir. ¿Qué castigo le van a poner al Manchester City? ¿Qué le van a decir al Manchester City? Porque si al Manchester City le dejan irse
por rositas por el camino y simplemente le ponen una multa, estarán diciendo que aquí no pasa nada con saltarse una de las cosas más sagradas que debería tener los estamentos del mundo del fútbol, que es la parte económica, el control económico, y si solo le meten una multa que no representa absolutamente nada para estos equipos que tienen cantidad de dinero a castigo, bueno, habrán estado enterrando un poquito más el prestigio de sus competiciones.

Guay. Pero sí creo que el tema del mediocampo se puede arreglar poniendo uno más. Cuando el equipo esté completo con Moisés Caicedo, con el señor Pedro Vite, no sé si Alan Franco. Me gustaría otro perfil más que Alan Franco. Nunca he sido un gran admirador de Alan Franco. Con lo del Manta, gran pregunta, Emanuel. A ver, todavía no está Cintia por aquí, entonces nos vamos a extender unos minutos. Lo que está pasando con el equipo de Macará y Manta. Todos recordarán que le quitaron los 3 puntos al Macará para darle al Manta, bajo el argumento de que el jugador Caicedo, creo que era Néstor Caicedo del Macará, había disputado ya en 3 equipos y no podía hacerlo en el partido contra el Manta, ¿no? Con otro equipo más como es el Macará. Bueno, es que hay una situación ahí. Y esta información la estuve escuchando estos días. Y es que todavía creo que hay algo más que decir ahí, simplemente que la quita de puntos. Resulta que el jugador Néstor Caicedo ha estado, sí, en ya 3 clubes, pero uno de los clubes en los que ha estado es el Mineiro Sub-21 en Brasil. No estuvo en el primer equipo, no estuvo compitiendo en el Brasileirão. Estuvo en un torneo inferior a ese, pero con muchísimo prestigio en Brasil. Lo que dice Macará es que habló con la federación para decirles, para preguntarles, ¿puede este jugador jugar en mi equipo sin tener problemas después? Y les habrían dicho que sí. Entonces el dilema ahí es de cómo lo van a resolver. Porque creo que yéndonos al sentido común, podemos decir que sí, sí jugó en 3 equipos, jugó en más de 3 equipos. Entonces estarían bien perdidos los puntos de Macará frente al equipo del Manta. Pero si la federación salió, perdón, Liga Pro salió con explicándoles que no habría ningún inconveniente porque ese torneo realmente no se cuenta como algo profesional, entonces realmente no disputó en más equipos, la situación sería que le tendrían que devolver los puntos a Macará. Y vamos a ver qué va a decir Manta. Creo que es otra de esas cosas que uno piensa y dice, ¿cómo puede ser que aquí en Ecuador, todavía en esas cosas tan pequeñitas, estemos tan en pañales? ¿Seguro de la entrevista? Sí, completamente seguro de la entrevista. No fue ético lo que hizo el director técnico Buch, pero todo se paga en la vida. Nuestro amigo Trimentú, oiga. Pues más o menos estoy en lo que dice usted. Lo que pasa con el señor Butch, pues que le ofrecen más plata. Es que le ofrecen más plata, pero claro, usted también tiene que honrar un contrato, ¿no? Ya estaba con el equipo de Libertad, se había comprometido, le dieron trabajo, que es de las cosas más importantes, ¿no? Le fueron a buscar para darle trabajo, para que lleve el pan a la mesa, para que tenga un proyecto acá, y las cosas estaban marchando bien. Llega Orense, le ofrece un poco más de plata y se termina yendo. Pero también le digo algo, ¿cómo estarán los contratos? ¿Cómo estarán hechos los contratos en el equipo de Libertad? Para que el técnico se vaya tan fácil, para que el entrenador se vaya tan fácil. Recordemos que las trabas que pusieron la gente de Aucas, el señor Norberto Araujo había renunciado, se había ido. Y la gente de Aucas, que en mi opinión salió de forma muy prepotente, dijo, no, él se va a quedar. Él se va a quedar y va a honrar nuestro contrato. Bueno, a mí no me pareció lo que hizo la gente de Aucas, luego le terminaron convenciendo. También habló ahí el señor Preciado en el equipo de Aucas, una de las voces autorizadas, uno de los hombres con mayor peso. Y bueno, no sé. Veremos qué pasa ahora con el señor Jorge Célico. ¿Cuánta esperanza le pueden tener a Jorge Célico en el equipo lojano? Y veremos cómo le termina por ir al señor Jorge Célico. Que no sé, no tengo muchas esperanzas. Creo que el talento de Libertad es un poquito limitado, pero oiga, están en una buena dinámica, están en una línea ascendente. Han tenido muy buen ritmo en los últimos partidos, han sacado resultados muy buenos. Yo destaco bastante el partido en el Capwell porque creo que le pasó por encima al equipo de Melec, que creo que sacó un resultado más corto de lo que realmente se merecía por lo que había hecho el conjunto de Libertad. Bueno, amigos, así entonces hemos llegado a la parte final de la programación de los deportes el día de hoy. Ahora se viene de 3 a 6 con Cintia Sarmiento y a las 18:30 minutos estaremos también en la tercera programación deportiva aquí en Radio Sensación. Les invitamos que continúen a través del dial. Eso ha sido todo. Yo
Yo soy David Contreras y nos encontraremos el día lunes en una nueva

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¿Cómo están, amigos? Muy pero muy buenas tardes. Qué gusto saludarlos en esta programación de día viernes, rico viernes sabroso, en donde estamos arrancando un fin de semana maravilloso, así es que esperemos que les esté yendo muy bien a todos ustedes. Gracias por acompañarnos, gracias por preferirnos. Recuerden que estamos hasta las 18:30 con toda la música, con toda la información, el entretenimiento y la compañía mientras ustedes realizan sus labores, están en casita. Sí, o a lo mejor están ya en su trabajo, en las oficinas, en los comercios. Un placer enorme saber que nos acompañarán el día de hoy. Ya saben que es viernes, el cuerpo lo sabe, y vamos a estar con musiquita de viernes también después de las 5:30 de la tarde. Así es que, bueno, en todo caso, no se olviden que pueden dejarnos sus mensajes a través del 098-792-1065. Por ahí nos comentan desde qué sector nos están escuchando y qué canción desean que programemos por acá. Listo. Bueno, vamos a iniciar nuestra programación del día de hoy, no sin antes indicarles que también nos escuchan en vivo y en directo a través de la www.radiosensacion.com.es, nuestras aplicaciones Radio Box, TuneIn, y pues conéctense, engánchense, porque estaremos felices de poder interactuar con cada uno de ustedes, ¿ok? Bueno, 15:17, vamos a arrancar la programación del día de hoy. Bienvenidos a Sensación.

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Muy bien, continuamos con mucho más en esta programación de día viernes. Viernes arranca el fin de semana y nosotros con toda la actitud, ¿ya? Bueno, a ver, fíjense ustedes que por acá ya tenemos mensajitos de la gente. Muy buenas tardes, señorita Cintia. Por favor, la canción de Guillermo Dávila, Déjate Amar. Una buena tarde. Gracias a mi amigo por acá, Benito, que está en sintonía del programa. Con mucho gusto ya vamos a colocar ese tema. No se olviden que sus mensajes también son muy bienvenidos a través del 098-792-1065. ¿Cuál es nuestro recordatorio para hoy, Cintia? ¿Cuál es esa reflexión, esa motivación, algo que nos inspire? Presten mucha atención, por favor.

Lo que hace a alguien especial. ¿Saben lo que hace a alguien especial? Pues lo que hace diferente a alguien hoy en día no es cuánto tiene para dar, sino cuánto sabe cuidar. Ser atento a los detalles, cuidar las palabras al decirlas, saber cuándo hablar y cuándo escuchar. Recordar lo que para el otro es importante. Preguntar cómo estás, queriendo saber realmente la respuesta. Cuidar incluso cuando nadie está mirando. Hoy por hoy, donde todo es rápido y superficial, prestar atención es una forma especial de saber querer. Valioso y especial, aquel que sabe ver y cuidar lo que tiene delante, sin darlo nunca por sentado. Eso es lo que hace diferente a alguien. ¿Sí? El hecho de estar atento a los detalles, cuidar las palabras que decimos, saber qué decir y saber escuchar también, ¿no? Recordar lo que para el otro es importante. Porque muchas veces no nos ponemos en el lugar de la otra persona. Minimizamos su sentir, sus pensamientos, sus emociones. Y eso no deberíamos hacer, ¿verdad? Hoy todo es rápido, prestamos atención, solamente como que hacemos que escuchamos. Pero prestar atención es una forma de saber querer, ¿sí? Así es que si hoy tienen esa oportunidad de tener a alguien especial, así de especial, que se preocupe, que esté interesado o interesada, alguien que sepa, pues, qué hacer, cómo actuar, en qué momento hacerlo, estamos en el lugar indicado. Eso es lo que hace realmente a una persona especial.

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Muy bien, amigos. Seguimos con mucho más. 15:57 a través de su radio favorita Sensación. ¿Qué tenemos en el ámbito informativo? Les comentamos que el CISNE prepara festividades por los 432 años de la aparición de la Virgen, ¿no? El Santuario Nacional de la Virgen del CISNE prepara una agenda conmemorativa por los 432 años de la aparición de la Virgen del CISNE, conocida cariñosamente como la Churonita. En Loja, la programación religiosa se desarrollará durante todo octubre, aunque las principales actividades se concentran entre el 2 y el 12 de ese mes. En un video difundido en la página de Facebook del Santuario Nacional del CISNE, se informó que del viernes 2 al sábado 10 de octubre se cumplirá la novena en honor a la Virgen. Posteriormente, el domingo 11 de octubre se desarrollará el programa de vísperas que incluirá actividades religiosas, culturales y sociales, mientras que el lunes 12 de octubre se celebrará la fiesta principal por la aparición de la Virgen del Cisne. Acontecimiento que, según la tradición religiosa, ocurrió en 1594. Se prevé la participación de miles de devotos provenientes de Loja y de otras provincias, entre ellas Azuay, El Oro, Zamora Chinchipe y Morona Santiago. Las festividades como tal se desarrollarán en el Santuario Nacional del Cisne y el padre Sócrates Chinchay, rector del santuario, presidirá los actos. Así es que les dejamos esa pequeña notita por acá, gracias a Diario El Mercurio. Vamos a abrir espacio publicitario en vivo.

0: 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Cerramos el espacio publicitario en vivo. Vamos a continuar con mucho más. ¿Qué les parece si retrocedemos en el tiempo para presentarles una mirada hacia el pasado?
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Amigos queridos, continuamos con mucho más. 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

Muy bien, amigos, continuamos con más. Esto es Radio Sensación hasta las 18:30. A ver, leemos sus mensajes por acá. Mi querida Cintia, que tenga una linda tarde. Por favor, una canción de Nelson Ned, ¿Quién eres tú?, su fiel oyente. Gracias, mi querida Namira, un abrazo para usted. Saludos a todos ustedes. No se olviden que pueden venir a ver sus entradas el día lunes. Las personas que han ganado hoy en las diferentes programaciones tienen que venir a ver su entrada el lunes, ¿ok? Bueno, les dejamos ese pequeño comentario. Y también, bueno, ¿qué se celebra el 20 de noviembre para que sea feriado, no? Recuerden ustedes que se decretó que el 20 de noviembre también fuera feriado. Muchas personas tienen la misma pregunta. ¿Qué se celebra en Ecuador el 20 de noviembre? La duda surgió luego de que el presidente Daniel Noboa dispusiera la suspensión de la jornada laboral para ese día. Sí. Sin embargo, la fecha no corresponde a un feriado tradicional de calendario ecuatoriano. En noviembre se conmemora el Día de los Difuntos y la Independencia de Cuenca. Pero el 20 de noviembre tiene una motivación distinta. La medida busca incentivar la movilidad interna y la participación ciudadana en las actividades del Festival Internacional de Artes Vivas de Loja. Sí, justamente que se desarrollará del 12 al 22 de noviembre de 2026. Según el decreto ejecutivo 507, el objetivo es contribuir a la dinamización del turismo y de las actividades económicas vinculadas a este sector. Además, la suspensión de la jornada será no recuperable. Existen excepciones para servicios públicos básicos y esenciales como agua potable, energía eléctrica, salud, bomberos, terminales de transporte y servicios bancarios. Si una persona trabaja ese día, deberá recibir el pago correspondiente a horas extraordinarias por un recargo del 100% por cada hora laborada. Así es que les contamos que no es que se celebre algo en específico, sin embargo, pues se quiere incentivar la movilidad interna por el Festival Internacional de Artes Vivas de Loja FIAB, ¿ya? Entonces, es justamente por ese motivo que también tendremos feriado el 20 de noviembre. Esto gracias a elcomercio.com. 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

0: 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Cerramos el espacio publicitario en vivo. Vamos a retroceder en el tiempo para presentarles a ustedes una mirada hacia el pasado.
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bien, amigos, continuamos con mucho más. Esto es Radio Sensación y su espacio de 3 a 6. ¿Se acuerdan que ayer hablábamos de las cosas extrañas que su cuerpo puede hacer y probablemente no lo sabíamos? Sí, ¿no? Bueno, hay cosas extrañas que el cuerpo puede hacer y que parecen inventadas, pero tienen una explicación detrás. Ayer hablábamos acerca de qué pasa si tiene la nariz tapada por la noche, qué es lo que puede hacer, qué pasa si no puede dormir, si siente que el corazón le late con fuerza, si a lo mejor está nervioso antes de algo importante. Pero también quiero contarles qué pasa cuando están sin energía. Échese agua helada en la cara durante 30 segundos. Se activa el reflejo de inmersión que envía oxígeno al cerebro más rápido que el café o cualquier bebida energética. Así es que agüita, ¿no? Helada en la cara durante 30 segundos y estamos así como que desanimados, sin energía. Además, si tiene la mente bloqueada, ¿qué podemos hacer? Cepíllate los dientes con la mano no dominante. Tu cerebro crea nuevas conexiones neuronales para una acción familiar. En solo 2 minutos se vuelve literalmente más activo que antes, ¿sí? Entonces son ciertas cositas que hay que tomar en cuenta que no sabíamos que podíamos hacer con nuestro cuerpo, pero que sí, a la final sí. Lo curioso es que convivimos con nuestro cuerpo todos los días y aún así seguimos descubriendo detalles sobre él que pueden sorprendernos. Entenderlos también ayuda a reconocer lo complejo que puede ser algo que damos por sentado. Así es que ya tienen aquí algunos truquitos por si no lo sabían, de las cosas extrañas que puede hacer nuestro cuerpo y que obviamente pues la mayoría no lo sabía, ¿no? Bueno, les comentamos esta notita a esta hora de la tarde. Vamos a continuar. Seguimos con música del recuerdo. Sí, bueno, me pedían algo de Karina.

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Amigos queridos, marcamos las 17:35, 17:35 minutos a través de su radio favorita Sensación. 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Cerramos el espacio publicitario en vivo. Por acá me decían, hola Cintia, te saludamos desde el centro de la ciudad, estamos laborando. ¿Nos podrías complacer con música latinoamericana?, nos dice por acá. Claro, con mucho gusto. Justamente me habían sugerido algo de los Jarcas también. Canción Son Tantas Noches, que vamos a proyectar a esta hora de la tarde. Quédense conmigo, estamos hasta las 18:30 en este día viernes, inicio de fin de semana.

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0: Sentado en su despacho, el comisario estaba hojeando expedientes cuando el cabo se presentó trayendo al detenido. Un mozo de 30 años a lo sumo, vestía bombacha gris, corralera, que a jugar por lo vieja estaba dando muestra de la miseria de su dueño. Sin levantar la vista a los papeles, prestó oído a la palabra el cabo. Me lo entregó el sargento. Ah, según dicen, este paisano vago le robó unas botas al bolichero Vivas, comisario. ¿Una bota? Ajá. Ladrón barato. ¿Cómo te llamas?
1: Orencio Nieva, señor.
0: ¿Trabajás?
1: No, señor, no hallo trabajo. Estuve trabajando en la chacra de Don Barcala, pero en cuantito terminó la juntada del maíz me echaron y ahora hago alguna changa y ansina vivo, señor.
0: ¿Y a qué le llamás changa? ¿A andar robando? El paisano bajó la vista al suelo.

0: ¿Dónde tenés las botas?
1: En el rancho, señor.
0: Cabo, mande a buscarla y páselo pa' adentro a este ratero, que ya vamos a ver lo que le damos.

0: ¿No habían pasado 2 horas que un milico se cuadró en la puerta del despacho?
1: Permiso, mi comisario. Fui hasta la casa del detenido Nieva a traer las botas que le robó a Don Viva. Me la entregó
0: su mujer. Las tenía puestas un hijo de ellos, un chico de unos 7 años, señor. ¿Con qué esas son las botas? Son muy chicas para ensuciarse las manos y...
1: ¿Y qué decía la mujer?
2: Y nada, comisario. Lloraba como una magdalena y cuando me iba a ir...
0: Me dio esta carta para que se la entregue a usted en las propias manos. A ver, véame. Nada más natural, mujeres que piden los maridos.
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carta era distinta a todas. Escrita en un papel de traza, mugriento y arrugado. Las palabras eran una hilera torpe de garabato que había estampado la gracia y la inocencia de aquella criatura de 7 años, ajena por completo a la desgracia que la miseria tendió sobre su rancho.

Agente, vaya hasta la casa del detenido Nieva y devuélvale a la mujer esas botas. Dígale que fue un error, que nos disculpe. Después le pregunta al bolichero de parte del comisario cuánto valen las botas, se las paga y que se olvide el caso. Espere, no se vaya. A Orencio Nieva ya mismo me lo suelta y que no deje de llegarse hasta acá mañana mismo. Puede ser que le haya hallado algún trabajo. Salió el milico tras la orden y don Segundo se acomodó en la silla para repasar esa sucia hoja de papel que aún temblaba como un pajarito herido entre sus manos.

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Señores Reyes Magos. Yo les pido que este año. Yo les pido que este año. No se olviden de traerme las botitas. Yo soy bueno. Ya según dicen los otros chicos. 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Ustedes no se olvidan del regalo.

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1: Muy bien, seguimos con mucho más. Estamos aquí en de 3 a 6 y 30 prácticamente, ¿no? Bueno, acá nos enviaban mensajes, estamos leyéndolos a todos ustedes. Me pedían la canción de la foto del carnet de Leonardo Fabio, canción que ya compartimos y complacimos también, ¿ya? Es una por oyente, justamente, porque luego se nos acumulan y no podemos cumplirles a todos como quisiéramos. Así es que muchas gracias a ustedes por su sintonía y está el saludo para mi amigo Amars, que es justamente como está en Facebook, ¿no? Ya nos vamos a ir con musiquita de viernes, musiquita sabrosa, deliciosa, para que usted lo comparta mientras está manejando, va en el vehículo, entra a su jornada nocturna, está esperando el bus o algún medio de transporte, o si es que a lo mejor está en casita ya preparando los sagrados alimentos. Gracias a todos ustedes, un placer enorme llegar siempre con la mejor música. Buenas tardes, amiga. Por favor, una canción de Claudio Vallejo, Devuélveme la Vida. Gracias, feliz fin de semana, Cintia. Saludos a mi amigo Robert, Devuélveme la Vida, de Claudio Vallejo. Claro, ahora ya nos vamos con este segmento de esas matadoras, como nos gustan, ¿verdad? Bueno, amigos queridos, ustedes saben que estamos ya a poquitos días de vivir un show espectacular, lindo, en donde podremos recordar tantas historias, canciones que nos han marcado.

0: vamos.
1: Prácticamente esta será una de las canciones que escucharemos. Recordemos que Sergio Bacchelli y Antonio de Jesús, pues, están por primera vez aquí en el Ecuador, en el país, en Cuenca, para brindar este show maravilloso. Así es que usted no puede perderse esta oportunidad, ¿sí? De irlos a ver a todos. 5 artistas en una sola noche en un mismo escenario. ¿Con quién va a ir? A ver, cuénteme. A lo mejor usted va a ir con su pareja, va a ir con su esposa, con su enamorado, a lo mejor entre amigos, van a ir entre compañeros de trabajo saliendo el viernes despuesito del trabajo. Bueno, se van a ir en familia. Claro, son canciones que definitivamente, como les decía, nos han marcado.

Yo solamente ya estoy suspirando solamente escuchando estas canciones. 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Cerramos el espacio publicitario en vivo. Música de viernes, aquí en Sensación.

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Ya no quiero saber nada contigo. Estoy harto de tus caprichos. La otra, todo el tiempo la otra. La otra la creaste tú. Sí, tú. Con tu falta de afecto, cariño y comprensión que jamás me tuviste. ¿De qué te quejas? ¿La casa? ¿Los muebles? 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Solo me voy yo. Yo que nunca signifique nada para ti. Total, no pierdes nada. 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

Gracias, amigos queridos, por su sintonía. Todos estamos felices y contentos de poder haber llegado en este viernes a cada uno de ustedes, hacerles la mejor compañía. Ya nos resta unos minutitos nada más para acompañarlos a todos ustedes en esta programación de fin de semana prácticamente, ¿no? Bueno, así es que agradecerles mucho por sus mensajes y acompañarnos hasta las 18:30. Bueno, fíjense que Irán propone abrir el estrecho de Hormuz, ¿sí? El canciller iraní Abbas Araghchi trasladó la propuesta al enviado estadounidense, justamente Steve Witkoff, durante la Asamblea General de la ONU en Nueva York. Ya Irán le puso una propuesta concreta sobre la mesa a Estados Unidos. ¿Qué es lo que se sabe? Si se cumplen ciertas condiciones, el estrecho se abrirá en 7 días, dijo el canciller Araghchi. La propuesta se entregó en Nueva York. Al enviado de Estados Unidos, Steve Witkoff, piden liberar activos iraníes congelados, al menos 12 mil millones, ¿no?, de dólares. También el levantamiento de sanciones al petróleo y el fin del bloqueo naval. El anuncio ya hizo caer el precio de petróleo hoy tras dispararse el jueves. Y China, según Irán, apoya la propuesta. Si es que está por abrirse, está analizándose esta propuesta para ver si se acerca el fin del bloqueo de Hormuz. Esto gracias a TC Televisión. Bueno, vamos a ver qué es lo que pasa. Ajá, vamos a continuar con la programación ya en la parte final, casi casi en la parte final. Gracias a todos ustedes, ¿eh? Un placer enorme saber que son parte de Sensación. 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

Muy bien, amigos, marcamos las 18:26. Estamos llegando a la parte final de nuestro espacio. Queremos agradecerles a ustedes por su gentil sintonía. Invitados todos para que sean parte de nuestra programación. Ya se viene 106.5 Deportes, tercera emisión. Sí, hasta las 20 horas. Y luego Carlitos Marín con Noches de Amor. Así es que tienen muy buena programación. El día de mañana estaremos viéndonos o escuchándonos en Ritmo Retro desde las 9 de la mañana a través de la 106.5 FM, ¿ya? Así es que espero que todos ustedes pues se encuentren muy bien, que disfruten su fin de semana y que no nos vayan a cambiar, porque siempre hay muy buena programación a través de su radio favorita, Sensación. Les mandamos un abrazo, ¿ah? No hagan travesuras, pórtense bien y mañana tempranito nos vemos. Un resto de viernes espectacular. Vayan con paciencia a casa. Si están atorados en el tráfico, respiren profundo y digan, bueno, voy a escuchar esta última canción de 3 a 6 y me voy a relajar para llegar a casita. Cuando lleguen a la misma, abracen mucho a los suyos, sonrían siempre, por favor. Chao, chao.

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0: ¿Qué tal, amigas y amigos? ¿Cómo están? Buenas tardes, bienvenidas y bienvenidos a 106.5 Deportes a través de Radio Sensación. Llegó el viernes 25 de septiembre del 2026. Son las 18 horas con 32 minutos, mi querido Mané. Estamos arrancando la programación deportiva con algunas novedades. En sí, noticias, no hay muchas. Lo que hay temas para irlos desarrollando, para irlos abordando. Hoy compartió Deportivo Cuenca unos videos de las reacciones de algunos protagonistas del equipo colorado. En horas de la mañana lo tuvimos en el espacio deportivo a Raúl Becerra, el director deportivo, que habló acerca de lo realizado, de lo planificado para la semana que se avecina y obviamente para la subsiguiente semana también. Lo que sí me estaba enterando en las últimas horas, mi querido Mané, que se ha descartado la posibilidad de esa concentración, o es poco probable más bien. Más que descartado, es poco probable, ya que el hecho de ir a concentrar demanda una inversión. Y eso podría generar algún inconveniente. Es decir, alguien podría decir, me están debiendo de 2 meses y casi 3 meses de sueldo.
1: Mejor paguen.
0: Mejor, exactamente, paguen un poquito para ponerme al día con el arriendo, con las pensiones alimenticias, con las pensiones de educación y todo lo que usted sabe que el ser humano tiene que pagar. Eso en cuanto al equipo colorado, se sigue hablando. Hoy escuché declaraciones de Marlon Granda, el manda más de Libertad. Así él parezca o diga que a veces no es el presidente, que es su hijo, pero él es el manda más. Y habló acerca de Juan Pablo Buch y me pareció, ojo, al menos públicamente, porque a veces en el fútbol, en el deporte, se dicen cosas públicas que no se sienten, pero en otros momentos también puede ser parte del sentir. Marlon Granda entiende a Juan Pablo Buch sobre el cambio que ha pegado para ir a Orense. Dice que no se resiente, que como empresario sabe que esto es así, que alguien en algún instante puede intentar buscar otro espacio. Él siendo empresario sabe que en los negocios usted tiene que ver la mejor opción. Se pierde, se gana y usted tiene que siempre intentar ganar. Pero bueno, va por ahí el tema en cuanto a lo de Juan Pablo Buch y lo de Marlon Granda, que en este caso habló con mucha madurez. Y es más, me dio la impresión, aunque no lo dijo así, que él considera que la llegada de Jorge Célico puede potenciar a Libertad y la del propio Pato Lara. Habrá que ver cómo le va a Jorge Célico, porque

0: Ya vamos a hablar de esto también. Hay una diferencia entre este proceso de Jorge Célico y los anteriores. ¿Sabe cuál es? El económico. El orden.
1: Claro.
0: Hace rato que Jorge Célico no ha estado en equipos que le puedan generar un relativo orden institucional. Libertad no paga mucho, según lo que cuentan, pero está al día en los pagos.
1: Eso sí.
0: Entonces, eso genera algo de tranquilidad. Ya vamos a hablar de esto y de otros temas también. Ecuador el día lunes estará trasladándose desde Corea del Sur hacia Japón para el entrenamiento, para la práctica y obviamente ya preparándose para enfrentar al combinado nipón. ¿Qué dice mi querido Mane? ¿Cómo le va? Bienvenido, buenas noches.
2: Buenas noches, Andresito, un saludo cordial para usted, para nuestros amigos oyentes que están listos ya para escuchar todas las novedades deportivas que les tenemos preparados. Sí, realmente lo de la madurez que ha mostrado el presidente de presidente honorario del conjunto de Libertad llama poderosamente la atención, porque de pronto algún otro presidente yo creo que hubiese estado enojado o molesto por la actitud de Juan Pablo Busch, pero el presidente entiende que a veces las oportunidades se presentan y se pueden tomar la decisión necesaria para aprovechar esa oportunidad, ¿no? A veces, muchas veces ustedes escuchan, ya pasó el tren, era que tomes ese tren, porque ese tren te llevaba a un puerto seguro, a una ciudad segura, y si no tomaste el tren, ahora tienes que esperar otra oportunidad. De pronto Pablo Busch pensó que esa era la mejor oportunidad de ir a Orense, que también es otra institución grande, que tiene su orden también en la parte económica, está bien el Orense, también es un equipo que no paga grandes cantidades de sueldos a sus jugadores, a su cuerpo técnico, pero mantiene al día a los mismos, y eso genera una seguridad y una tranquilidad para que los jugadores puedan desarrollar su actividad dentro del campo de juego. En el caso de Libertad, está muy cerca de conseguir la gran posibilidad de conseguir el cupo a la Copa Sudamericana en el cuadrangular, en donde saca 4 puntos de ventaja a sus inmediatos perseguidores. Entonces, me parece que la actitud del señor Marlon Granda llama poderosamente la atención, porque la decisión tomada por Pablo Busch, él lo entiende y ya reitero, finiquitó todo el asunto con el entrenador y ahora ya los dos entrenadores están trabajando, Jorge Célico con su grupo de colaboradores, en el caso de Patricio Lara y el profesor Cubi, ya están trabajando desde hoy con el equipo de Libertad. Ayer ya trabajó con el equipo de Orense el señor Pablo Busch, es decir, ya se dan los cambios en el fútbol ecuatoriano. Tienen todavía 2 semanas de esta semana que viene y la siguiente para trabajar, porque ya el 11 de octubre, de acuerdo al calendario que tiene la Federación Ecuatoriana, mejor dicho, la Liga Pro, el campeonato debe reiniciarse el próximo 11 de octubre. Se realizaría ya o se reiniciaría el campeonato de la Liga Pro. Entonces ya saben las fechas, saben cuándo van a realizar el torneo y los equipos se están preparando, y más de estos equipos como Libertad y el Orense. El Orense, jugando la liguilla del descenso, está con 33 puntos el equipo Orense, y ese equipo pues es el equipo que recibe a Juan Pablo Busch. Y hoy le recordaba, no se olviden que Juan Pablo Busch en la última visita a Cuenca con el Libertad le fue ganando al Deportivo Cuenca en casa 1-0 y luego ahora tendrá que enfrentarse nuevamente al Deportivo Cuenca, pero dirigiendo al conjunto del Orense en Machal. Ese partido, de acuerdo a lo programado, sería entre la semana del 11 de octubre, es la segunda jornada, y Libertad, por su parte, va a jugar con Leones del Norte en el estadio de Virgen del Cisne de la ciudad de Loja, y el Cuenca visitará, reitero, a Orense. La fecha para el 11 de octubre está prácticamente definida. Libertad, o sea, no sabemos si va a ser viernes, sábado, domingo, ¿no? Eso ya lo determina la Liga Pro, pero ajá, los partidos se jugarían en el reinicio del campeonato, Andrés y amigos oyentes, son Libertad, Leones y Guayaquil City, Emelec por el cuadrangular. Luego tenemos en la liguilla del descenso al Manta Técnico Universitario, tenemos al equipo de Orense frente al Deportivo Cuenca y Delfín frente al Muchurruna. Y en los partidos por la liguilla para el primer hexagonal, Independiente del Valle Aucas, lindo partido, Liga de Quito Barcelona, que será en la capital de la República, y Universidad Católica frente al Macará. se pone buena la parte alta de la tabla de valores con estos partidos, sabiendo que hay un partido diferido que es el de el conjunto de Independiente del Valle frente al Barcelona, que no se jugó la semana pasada por asuntos de que los jugadores fueron pedidos para que militen en las diferentes selecciones y no se pudo jugar ese partido entre Barcelona e Independiente del Valle, que correspondía a Barcelona como localista.
0: Voy a Corea del Sur todavía. Allá está el señor Juan Bernardo Castillo. ¿Qué dice Mr. Castillo? ¿Cómo le va? Buenas noches.
1: Hola Andrés, ¿cómo le va? Buenas noches, un gusto saludar con usted, con Mané y con toda la afición de 106.5 Deportes. Siempre es un placer acompañarlos hasta las 20 con la mejor información del mundo de los deportes. Acá ya reviviendo y volviendo a la actividad normal.
0: Sí, oiga, hay que tener cuidado con esto de las alarmas, le cuento. ¿Alguna vez?
1: Sí, la verdad es que sí.
0: Oiga, pero si acá, no sé si les ha pasado a ustedes, a mí me ha sucedido en más de un par de oportunidades. Usted pone, por ejemplo, quiere despertarse 4:30 de la mañana, pone 4:30, pero por A o B, del apuro, de la desesperación, de los nervios, en lugar de que quede en AM, se va a FM, a PM. Y luego al día siguiente usted se despierta atrasado y dice, pero ¿por qué no sonó? Y se da cuenta que evidentemente puso mal la alarma. O sea, poner mal la alarma puede costarle un matrimonio.
2: Claro. A ver, yo les cuento, compañeros, tengo alarma incorporada. No necesito el alarma, gracias a Dios, ¿no? Agradezco a Dios que me ha dado esa virtud. No necesito alarma incorporada. Ya sé que tengo que levantarme una hora determinada y me levanto. No sé si el cuerpo ya está determinado a eso, pero no necesito alarma. Yo veo a mis hermanas, yo veo a mis sobrinos, a algunas personas que la alarma si no se despiertan. Yo, afortunadamente, y espero seguir manteniendo esa virtud de no necesitar alarma.
1: Y le quiero preguntar algo. Y así esté cansadísimo, contra muerte, ¿igual funciona?
2: Les cuento. Me puedo dormir a la 1 de la madrugada y tengo que levantarme a las 3 de la madrugada para empezar a trabajar o hacer alguna actividad a las 4 de la madrugada, pues me duermo a las 12, 1 de la madrugada y a las 3 de la madrugada ya me despierto. Es un instinto natural, no sé por qué.
0: ¿Será que eso está guardado en el inconsciente?
2: Debe estar en el inconsciente, se mete en el inconsciente y me despierto. O sea, ya sé que tengo que madrugar y ha pasado, por ejemplo, con mi hija que ha llegado de Estados Unidos. Papi, me tengo que levantar a las 4 de la mañana porque viajo para regresar a Estados Unidos. Y me levanto, afortunadamente, y agradezco a Dios y espero que siga permitiéndome tener esa alarma incorporada.
0: Ahora, ¿sabe cuál es la cosa? ¿Qué sucedería si le toca ir a Asia? Como el caso de Mr. Castillo. ¿A qué hora se despierta? A las 3 de la mañana, de acá siempre.
2: Habría que verlo.
0: Quisiera. Buen experimento ese.
2: Ese sería un buen experimento. Claro, sería bueno.
0: Claro. Bueno, ahí está. Bueno, Mr. Castillo, vamos a arrancar con el Cuenca. Vamos a arrancar con Deportivo Cuenca. Hoy en horas de la mañana, para quienes no lo pudieron escuchar, conversamos con Raúl Oscar Becerra, con el director deportivo de Deportivo Cuenca, y a corto plazo vale contarles lo siguiente. Él confirmó que Deportivo Cuenca la próxima semana estará desarrollando uno o dos partidos amistosos. El primer partido, según lo que pude averiguar, será ante Avicet, ante el equipo avícola. Y el otro se está gestionando. La idea, obviamente, es que los jugadores se puedan mover contra otros adversarios, más allá de lo que por lo general generan cuando hacen fútbol en los entrenamientos habituales. Quieren ponerse a prueba. El director técnico Andrés Illana le ha dicho a Raúl Oscar Becerra, obviamente, que dentro de la planificación está bien que puedan realizar algunos amistosos para que, sobre todo, se vaya asentando en la cancha lo que en la cancha se practica. Los entrenamientos, movimientos, y seguramente querrá también el director técnico observar a cada uno de los jugadores desde la individualidad para ir tomando algunas decisiones y ya no solamente depender del antecedente, es decir, cuando él llega, antes del partido ante Mushukruna, conoció a quienes venían jugando como estelares y seguramente lo que no quiso es generar un cambio abrupto para mantener la misma línea y por ahí darle un toquecito desde su conocimiento. Ahora, capaz podría generar algo más de cambios. El Cuenca no es que tiene un plantel de 35 jugadores donde tenga tres laterales derechos, tres laterales izquierdos, tres enganches, tres o cuatro o cinco delanteros. El Cuenca, de alguna forma, hoy no tiene tanto de dónde escoger. Sí tiene alternativas en algunas posiciones y ahí estará precisamente la mano y la idea del director técnico aprovechando estos amistosos.
2: Acuérdese, y le comentamos a Mr. Castillo, que dijo hoy Raúl Becerra que cuando le llamaron la primera vez al profe Llana para darle la oportunidad de dialogar, de conversar, para venir a dirigir el Deportivo Cuenca, él ya había visto dos partidos. En la primera conversación, la segunda ya había visto cinco partidos. Es decir, mostró un interés por conocer al equipo a través de videos, pero que no es lo mismo. Llegó acá, seguramente ratificó, confirmó algo que vio en los videos y se pudo dar cuenta de quiénes habían jugado y cómo habían jugado. Y ya ahora, teniendo el tiempo suficiente, va a sacar conclusiones claras de lo que tiene. Y en un entrenamiento por lo regular, y hoy conversábamos, en un entrenamiento por lo regular ya todos los jugadores, los 22, los 24, 26 que son del Deportivo Cuenca, ya conocen las virtudes, los defectos de sus compañeros y se hace más fácil el entrenamiento en la marca, en la conducción. Pero ya cuando se enfrenta a un rival diferente, hay circunstancias diferentes, ya son rivales que tienen otras características, por más que se haya observado a través del video todo aquello, pero siempre son diferentes circunstancias. Entonces, por eso el profe Llana quiere ver un par de partidos amistosos para sacar conclusiones, Mr. Castillo.
1: Sí, de acuerdo, Mané, y creo que es muy interesante ese detalle que había contado Raúl ayer. Yo la verdad no pude estar enganchado en toda la entrevista de que Andrés venía ya observando el equipo, y ese conocimiento seguramente va a ayudar mucho para estos días de trabajo sin competencia, en donde seguramente se va a enfocar en asentar más una idea futbolística, en tratar de levantar al equipo desde la parte anímica y reprogramarlos pensando en salvar categoría, porque el hexagonal sigue vivo, los puntos siguen en competencia y aún el Cuenca no ha terminado de consolidar su permanencia en la Serie A para el próximo año. Y ojo, amigos, porque se viene hablando a nivel organizacional de algo que podría ocurrir el próximo año, ¿no? Que es una reducción nuevamente de equipos en Serie A a 12 equipos. Y bueno, bajo todo eso, pues el Cuenca, me imagino que va a tener que tratar de quedarse entre los 12 primeros, aunque no sé bajo qué método vayan a hacer la reducción de formato o la reducción de equipos. Eso ya quedará para hablarlo más adelante, pero dentro de todo lo que el Cuenca tiene que pensar, también va a tener que tener esa alternativa en la cabeza, y que si se va a reducir a 12 equipos, capaz se van los 12 primeros de este año y los otros 4 se van.
0: Oiga, Mr. Castillo, ahora yo ahí tengo una reflexión. Yo la verdad entendí, no sé, o sea, entendí distinto a cómo usted lo entendió. Yo lo que entendí es que para el 2027 se va a analizar, o sea, para el campeonato 2027 se va a analizar el formato.
2: El formato del campeonato.
0: El formato y también el número de extranjeros. Pero si hay alguna alteración en el número de participantes, será para, con ese reglamento, jugar
2: 2028.
0: Exactamente, el torneo de cara al 2028.
2: Claro, para poner poner en antecedentes, es decir, señores, este campeonato va a servir para determinar los dos equipos que se van a quedar en la Serie A y el resto que va a quedar en la Serie B. Es decir, el próximo 2027 va a ser dificilísimo de armar, claro, porque que estoy seguro que ninguno de los equipos va a aceptar ese pronunciamiento y esa posibilidad. Para el 2028 sí, ya con las reglas sobre la mesa y las cartas puestas sobre la mesa, ya los equipos sabrán cómo armarse para no quedar excluidos de ese campeonato de dos equipos.
0: Ajá. Bueno, igual, ¿qué decía Mr. Castillo?
1: Es que yo lo que había leído era la información de Reinaldo Romero, ¿no? Y él lo que ponía era lo siguiente. Atención, se está haciendo un gran lobby para reformar el sistema de campeonato Liga Ecuavet 2027. 12 clubes en Serie A descienden 4 a Serie B, 16 clubes en Serie B, no hay descensos a segunda, y en la B se repartirían 3.6 millones de dólares entre 12 equipos, los otros 4 tendrían que tener un menor ingreso. Si pasa la reforma, ese valor se va a repartir si en la B se repartían 3.6 millones de dólares entre 12, si pasa la reforma, ese valor se va a repartir entre 16, y luego él adjunta la convocatoria de Liga Pro. Pero bueno, sí, sinceramente sería muy al apuro si lo hacen directamente al 2027. Sí, sí, lo no. que dice usted, Andrés, y lo que dice usted, Mané, es lo más lógico en realidad.
0: Aparte veamos sería, si lo hacen así. Claro, aparte sería injusto. Ojo, y claro, alguien dirá, pero sí, porque sí, sí. ustedes lo dicen porque hoy el Cuenca está complicado. Bueno, hoy no. el Cuenca no descendería igual bajo claro. ese criterio, pero entonces, ¿para qué lucha hoy el Manta? ¿Para qué lucha hoy Delfín?
1: Orense.
0: ¿Para qué lucha hoy Orense? ¿Para qué lucha hoy Técnico Universitario? Si prácticamente la suerte está echada. Yo pienso que, a ver, cuando hablamos de extranjeros es otra cosa. Cuando hablamos de extranjeros es otra cosa. Y aún así, miren, y aún así, amigos, yo les quería decir algo. En algún momento podría ser injusto para un equipo, pero injusto al final. Las cosas hay que tenerlas muy en consideración cuando van a darse de un año para otro. ¿Por qué? ¿Qué pasa si usted es un equipo que firma contratos a largo plazo? Yo sé que la mayoría de clubes no lo hacen. Ya. Yo sé que, por ejemplo, el Cuenca difícil es que firme con un extranjero por 2 años. Ya, pero ¿qué pasa si un equipo que tiene buena...
2: Lo hizo con Mancinelli, por ejemplo.
0: ¿Qué pasa si un equipo tiene buena estructura, buena infraestructura y firma por lo general contratos de 3 años con los extranjeros y tiene 8? Y de un año para el otro cortan el reglamento de 8 para 6. ¿Cómo hacen ahí?
2: Tendrán que hacerse cargo o prestar al jugador que tiene de más a algún otro club. Caso de Independiente. Independiente me parece que firma de ese tipo de contrato de 2-3 años, pero a veces los jugadores se quedan 1 año porque tienen muy buena condición futbolística, muestran una característica especial, hacen una gran campaña y salen, como Spinelli, por ejemplo, que salió el año anterior.
0: Igual, por ejemplo, a ver, supongamos que ya, el resto solo firma por 1 año. Dicen, no, pero es que la mayoría es solo por 1 año, ya. Estamos en septiembre.
2: Sí, firma hasta...
0: Póngale usted, mi querido Manuel, que en algún equipo estén pensando en la renovación de los 8 jugadores. Son hipótesis, para mí, valederas.
2: Sí, sí.
0: Si alguien está en contra, tiene todo el derecho. Para mí, sí. Está pensando en renovar con los 8 extranjeros para el próximo año. ¿Hasta cuándo se espera? ¿Hasta enero? Para que el reglamento diga que van a bajar. O sea, creo que estas situaciones, está bien, no es que tampoco se tienen que hacer de aquí para 5 años, pero deberían ser consensuadas con un tiempo de antelación para que los clubes sepan a qué se atienen y sobre todo para que puedan trazar una hoja de ruta clara.
2: Claro, lo que pasa es que... Sí, lo que pasa, Mr. Castillo, es que en esta reunión se va a reformar el campeonato, seguramente, y van a... Porque sería injusto, ya lo dice Andrés, ya está determinado la normativa de este campeonato. Este campeonato no hay cómo cambiarlo. O sea, la normativa dice que descienden 2 y el resto se queda participando en la Serie A para el 2027. Me parece que eso está normado, regulado y va a ser difícil cambiarlo. No hay ley retroactiva. En este caso ya está la norma, no pueden cambiarlo, a no ser que los presidentes digan sí y todos acepten, y ahí sí ya no tiene nada que ver la Liga Pro. Pero creo que va a ser difícil que lo acepten. Pero sí para el 2028 determinar, decir, señores, el 2028 hemos llamado, vamos a hacer estas reformas del sistema de campeonato. Para el 2028 será con 2 equipos, en el 2028 jugarán 6 extranjeros, y por ahora el 2027 será el espacio necesario para tomar esas resoluciones y efectivizarlas en el 2028.
0: Estábamos hablando del Cuenca, pero era importante irnos hacia este espacio bien planteado por Mr. Castillo y obviamente también por Mané, porque, ojo, hoy la planificación, si bien es cierto, es para el día a día, pero también para la próxima semana, también para el próximo mes, también ya para el 2027. Hoy, por ejemplo, en horas de la mañana, en la entrevista con Raúl, le preguntábamos cómo se viene manejando el tema del trabajo al corto plazo, al mediano plazo y a largo plazo, porque no es descabellado pensar que hoy el Cuenca al corto plazo necesita solventar la situación económica para pagar los sueldos de los jugadores y del cuerpo técnico. Tampoco es descabellado pensar que en algún momento de estos próximos días Raúl Becerra tendrá que sentarse a evaluar con cuánto va a contar para el próximo año y ya empezar a sacar una lista de jugadores que son desde el interés deportivo. Proyecciones para el 2027. ¿Qué pasa si Mané Cisneros está por terminar el contrato este año? De alguna forma, yo tengo la data y digo, Mané, buen lateral derecho, buen lateral izquierdo, buen 10. Me interesa que pueda continuar con nosotros el próximo año, antes de que llegue octubre y que le llame un equipo que va a clasificar a la Sudamericana o que a lo mejor igual que nosotros está peleando el no descenso, pero que le puede guiñar el ojo y hacerle una propuesta más atractiva. Pero para eso, ¿qué se necesita también? Ya tener una idea clara de cómo se va a desarrollar el próximo año, el torneo. Inclusive yo recuerdo que Mané le hizo una pregunta muy interesante a Raúl, entre tantas otras obviamente que se le planteó, sobre el tema de cuál sería para Deportivo Cuenca la propuesta de cara a la reunión de presidentes. Martes, ¿cómo es? Claro. Consejo de Presidentes.
2: Consejo de Presidentes.
0: Sobre esto de la potencial reducción del cupo de extranjeros. Y Raúl dijo a título personal que él considera que sería óptimo bajar dos cupos y eso sí abrir la posibilidad con los otros dos para jugadores de las inferiores o para el recurso humano nacional. Sí. Pero decía él, y tiene toda la razón, que eso hasta cierto punto depende del proyecto de cada uno de los clubes. Porque para quienes hoy puede ser una necedad y hasta reducirle espacios a los jugadores ecuatorianos, tener 8 extranjeros por plantel, para otros, en cambio, viene la reflexión de, tengo un volante 10 doble A o triple A ecuatoriano que me quiere cobrar $12,000 mensuales y me puedo traer un futbolista argentino con las mismas cualidades en 7.
2: O a mitad de precio.
0: Entonces, echo mano del extranjero. Puede ser que dos jugadores nacionales, entre los dos quieren ganar 20,000 y con 20,000 puedo traer 3 extranjeros o 4 extranjeros. Entonces ahí viene también un tema que puede parecer falta de planificación con las inferiores o que puede parecer antipatriota, si cabe el término, pero luego viene también el objetivo y cómo está la situación económica e institucional de cada uno de los clubes.
2: Por ejemplo, le ha ido bien a Macará, Mr. Castillo. Macará ha traído a Federico Paz, a Campana, a Pose.
1: Los mejores extranjeros del año, ¿no?
2: Sí, sí, ha hecho una campaña espectacular los extranjeros del Macará. Y si tiene 6 extranjeros, 7 extranjeros de alto nivel, va a ser difícil Macará dejarlos ir, ¿no? Buscará mantenerlos.
1: Difícil retenerlos también, Mané, por lo bien que les ha ido.
2: Claro.
1: Generalmente firma un año en Macará, ¿no?
2: Claro, sí, sí. Y la mayoría de equipos ecuatorianos firman un año porque no hay la posibilidad de firmar para 2 años. En Cuenca creo que la única excepción fue hace 2 años de Lucas Mancinelli, ¿no? Porque claro, Lucas dijo, ya, por favor, firme 2 años.
0: Pero ya, porque ya es conocido,
2: claro,
0: Mané.
2: Claro, ya. Claro,
0: por ejemplo, usted trae un extranjero, es difícil que le firme. Solo Independiente hizo eso ahora con Perelló, que le firmó por 3 años, me parece.
2: Y con Spinelli
1: también creo.
2: Ah, claro, claro. Con Spinelli firmó 2 años.
0: Solo Independiente hace eso de firmar por 2 años y a veces por 3.
2: Sí. También, ¿no?
0: Claro, claro. Sí. El poder económico que tiene y la solvencia institucional sobre todo. A ver, son las 18:57. Vamos al regresar a escuchar opiniones de gente del Deportivo Cuenca. Estaremos escuchando a Gustavo Zubeldía, que es el preparador físico que habla de la actualidad de la institución y de lo posterior, y voy a plantear una pregunta a Mané, a Mr. Castillo y obviamente al panel y a los oyentes. Jonathan nos acaba de escribir por acá al WhatsApp, dice, saludos, buenas, excelente programa, una consulta, escucharán esto, ¿saben algo de que GFI había pedido que Pedro Peña asuma como gerente del club? Según escuché hoy a un periodista decir eso, se mencionó en el directorio de esta semana. ¿Será que es cierto? Pregunta Jonathan. Vamos a recordar la información que recibimos el día martes o a indagar en este momento y al regresar tendremos para desarrollar este tema. Vamos a la pausa y ya volvemos con más.
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